0: Hermanos, que Dios les bendiga. Es un privilegio estar nuevamente transmitiendo. A Dios sea la gloria y la honra. Este programa es para traer la palabra de Dios, palabra que los edifica y que los ayuda a un diario vivir, a ser mejores hijos para Dios, a conocer su voluntad para nuestra vida. Rogamos al Espíritu Santo que sea Él tomando control de nuestras palabras, que sea Él hablando, porque Él es el único que puede hacer un arrepentimiento genuino en nuestros corazones y que los ayuda a cambiar las cosas que a Dios no le agrada como hijos. Hermana Wendy, Dios le bendiga.
1: Amén, Dios le bendiga. Amén, le damos gracias a nuestro Dios por esta oportunidad que Él nos regala de traer otro mensaje más para la vida de ustedes. Primeramente, Dios ha hablado a nuestra vida y ahora queremos compartir este tema con cada uno de ustedes, esperando que sea de mucha bendición para su vida y asimismo esperando que usted se quede hasta el final de este programa, porque yo sé de que va a ser de mucha bendición para sus vidas.
0: Les pedimos que compartan este programa, pues hay mucha necesidad. Cristo está a las puertas y toda persona necesita escuchar de Dios para conocerle. Él no quiere que nadie se pierda, sino que todos vengamos al arrepentimiento. Vamos a orar para presentarle al Señor este programa y que sea Él edificándolos. Padre Celestial, en esta noche le damos las gracias, Señor. Le damos las gracias, es un privilegio hablar de usted, Señor, hablar de su palabra por este medio. Que sea usted, Dios Santo, llegando a cada uno, Señor, donde está la necesidad, Padre Santo, donde está, Padre del Cielo, alguien que necesite su palabra maravillosa. Palabra que los ayuda, Señor Jesús, a seguir adelante, que los da fuerza, los da sabiduría. Oh Dios Santo, te amamos, Señor. Necesitamos más de ti, Dios amado. Necesitamos, Dios Santo, conocerle más, Señor. Amarle más, Dios bendito. Oh Señor, habla, Dios Santo. Obra, Dios Santo, en cada vida, Dios amado, te necesitamos, amado Dios. No podemos vivir sin usted, Dios Santo. Le pedimos, Dios, que sea usted obrando maravillosamente. Oh Señor, te alabamos, Padre, a usted sea la gloria y la honra. En todo momento, Señor, le honramos. Gracias, Dios. Gracias, Padre Santo. Amén. Esta noche traemos un tema que desde antemano sabemos que va a ser de grande bendición, pues la palabra de Dios nunca viene vacía. Nos habla a tiempo y fuera de tiempo.
1: Así es.
0: El título que traemos es Temor de Dios. Mientras estudiábamos este tema, sentía en mi corazón que Dios nos quiere recordar que Él es Dios y que no hay nadie fuera de Él. Amén. Y leemos las Escrituras en el nombre del Padre, del Hijo, del Espíritu Santo. Deuteronomio 10:12. Ahora pues, Israel, ¿qué pide Jehová tu Dios de ti? Sino que temas a Jehová tu Dios, que andes en sus caminos y que lo ames, y sirvas a Jehová tu Dios con todo tu corazón y con toda tu alma. Gloria sea Dios, mana Wendy. Dios los manda a que le amemos, que le sirvamos y de todo corazón.
1: Amén.
0: No solamente con palabrerillo, sino con todo el corazón, creyéndole que Él es Dios y conociendo su soberanía, que es Rey de Reyes y Señor de Señores.
1: Así es. Aquí dice ¿Qué pide Jehová tu Dios de ti? Es algo que Él nos pide sí. a nosotros. Él nos dice, yo necesito que ustedes me den esto a mí, que le temamos sobre todas las cosas. Y dice de que andemos en sus caminos.
0: Y esto es a todos, amados hermanos. O sea que nadie es excluido. Esto es para todos los que somos hijos de Dios y para todo aquel que necesita venir y conocerle. Uh-huh. Y por eso es que traemos esta palabra, porque sabemos que siempre hay alguien allí que la necesita escuchar para conocer a nuestro Dios.
1: Así es. Y aquí dice, ahora pues Israel, estaba hablando en ese cuando esta palabra fue dada, le estaba hablando al pueblo de Israel. Así Pero es. Sabemos de que esta palabra también es para nosotros hoy en día. Él nos está pidiendo, ahora pues pueblo, yo quiero que ustedes a mí me teman, que me amen. Eso es lo que está pidiendo el Señor de Así nosotros. Es. Él está demandando que nosotros le temamos, que nosotros andemos en sus caminos, que le reconozcamos a Él como el único Salvador de nuestras vidas.
0: Para dar una pequeña historia, Deuteronomios es el quinto libro de la Biblia y contiene una serie de discursos pronunciados por Moisés antes de que el pueblo entre a las tierras prometidas.
1: En este momento era como que Moisés necesitaba darles a conocer estas cosas al pueblo para de que ya cuando entraran a esa tierra prometida ellos no se olvidasen de todos estos mandatos o de todas estas cosas que Dios pedía.
0: Y amados hermanos, esto también es para nosotros en estos días.
1: Así es.
0: Y los ayuda tanto, aunque podrían decir son historias pasadas, pero el Señor las dejó ahí para nuestro entendimiento presente. El temor a Dios está en aquel que evita el pecado por el castigo que lleva consigo. Se practica por temor a la reprensión de Dios. Sin embargo, para los hijos de Dios, el amor no hay temor, sino que el perfecto amor echa fuera el temor de Dios. El que tiene temor, o lo que llamamos miedo, mana Wendy, no se ha perfeccionado en el amor de Dios.
1: Amén.
0: Porque el amor de Dios lo da un temor que es santo.
1: Así es.
0: Y cuando tenemos ese temor de Dios, que proviene de Dios, uno trata de agradarle, de servirle y de reverenciarle.
1: No es miedo a de que Él nos vaya a castigar, sino que es como un respeto o un temor a fallarle a nuestro Dios. ¿Sí? Es eso lo que Él ha puesto en nosotros. Ya no es un espíritu de miedo, sino que es un espíritu de temor, de guardar sus mandamientos.
0: Y hermanos, esta es la diferencia entre ser hijo de Dios, que nosotros le conocemos, conocemos su majestad, su santidad, su poder, y poder, por eso es que decidimos vivir una vida agradable a Él. Moisés le recordaba al pueblo la importancia de temer a Dios, amarle y servirle con todo el corazón. O sea, esto tiene que ser al 100, mana Wendy. No hay poquitos, tiene que ser el todo. Les habla de la grandeza de Dios y que Dios muestra misericordia a quienes le aman.
1: Amén, así es.
0: O sea, que si no amamos a Dios, vamos a sentir ese miedo porque sabemos que Dios es grandioso.
1: Así es. ¿Eh?
0: Pero cuando le amamos, le conocemos y sabemos que Dios siempre nos da esa misericordia porque le amamos de todo corazón.
1: Cuando nosotros conocemos verdaderamente a Dios, sabemos de que en Él no hay cosa mala, lo único que hay en Él es amor hacia nosotros. Entonces vemos todas las misericordias, todas sus bondades que Él tiene para con nosotros, que Él nos perdonó. Entonces allí, es allí donde nosotros entendemos de que no vale la pena fallarle a Dios. Vale la pena seguir guardando sus mandamientos.
0: Y aún el primer mandamiento es: amarás al Señor tu Dios con todo tu corazón, con toda tu alma, con toda tu mente. Que le amemos en todas las facetas de nuestra vida. Es un diario vivir. Y cómo es que el amor de Dios nos ayuda a todo lo demás, y todo va conectado. Es una bendición de Dios. Es el plan de Dios efectuándose en nuestras vidas presentes.
1: Amén, así es. Y sabemos de que el temor a Dios trae sus frutos. ¿Y cuál es el fruto de temer a Dios? Uno, ser reverente, buscar la dirección de Dios. No, en aquel tiempo sabemos de que el pueblo de Israel llevaba una columna de nubes y una columna de fuego. Esa era la dirección por el camino en que ellos tenían que andar. Pero ahora, en estos días, nosotros, nuestra dirección es el Espíritu Santo. Él es el que nos dice por dónde ir, cómo hacer las cosas. Y muchas veces quizás nosotros estamos haciendo algo o quizás estamos desobedeciendo a Dios, y dentro de nosotros hay algo que nos redarguye y nos dice: ¿está bien lo que estás haciendo?
0: Sí.
1: Hay algo dentro de nosotros que nos hace entrar en conciencia y hacernos ir por la dirección correcta. Y eso es lo que el Espíritu Santo hace en nosotros. Y qué maravilloso eso, de que Dios hasta de eso tiene cuidado, que nos ha dejado a alguien que nos guíe por el camino que tenemos que ir, para que nosotros no nos alejemos de su gran amor.
0: Y que algo más hermoso, ¿no? Que es el sello que los identifica como hijos de Dios.
1: Estamos sellados, estamos como apartados, estamos como dentro de esos, dentro de un círculo de que estamos como sellados, que le pertenecemos a Dios.
0: Sí, es el sello. El Espíritu Santo en nosotros es el sello, es el que los identifica. Es como tener un, lo que le llamamos documento, que lo identifica nuestra identidad en este mundo.
1: Nuestra identidad en Dios.
0: El Espíritu Santo es el que identifica que somos hijos de Dios.
1: Amén. Otro fruto es vivir conforme a su voluntad. Las personas que deciden hacer un buen uso de su libre albedrío, eligiendo hacer la voluntad de Dios. Sabemos de que nosotros, Dios nos dio la libertad de escoger. Y sabemos de que podemos escoger entre lo malo y lo bueno. Pero de todas estas cosas sabemos de que al final Dios nos va a juzgar por cada uno de esas cosas que nosotros hayamos hecho. Otro fruto es tener respeto. Es tener respeto que surge del corazón de los hijos de Dios hacia Él. Nosotros tenemos que honrarle y expresarle gratitud y obedecer siempre sus mandamientos. Cuando nosotros expresamos gratitud, cuando nosotros empezamos a darle solo gracias a Dios, el Espíritu Santo nos llena y nos da esa paz, esa tranquilidad. Y no sé si usted ha experimentado eso, cuando no tiene nada más que darle a Dios más que solo gracias.
0: Realmente todo viene de Dios, nada los pertenece. So, tenemos que vivir una vida de gratitud diaria, a cada rato decirle: gracias, Señor, gracias por la vida, porque Dios es tan poderoso que realmente Él puede hacer todo.

0: nosotros tenemos que darle gracias a Dios. Aún hasta por las más mínimas cosas, nosotros tenemos que agradar a nuestro Dios. Romanos capítulo 8, versículo 15 dice: pues no habéis recibido el espíritu de esclavitud para estar otra vez en temor, sino que habéis recibido el espíritu de adopción, por el cual clamamos Abba Padre. Sabemos de que ya no estamos en una esclavitud, hermana Jenny. Ya no somos esclavos del temor. Hemos sido libres. Todas esas cadenas que nos esclavizaban a ese espíritu de miedo ya no está en nosotros. Porque cuando nosotros venimos a los pies de Cristo, todas esas cadenas, todo eso que nos ataba al temor, ya son rotas. Porque en Cristo somos libres, tenemos libertad en Cristo Jesús.
1: Y es esa libertad que los permite, fue ese sacrificio que Jesucristo hizo en esa cruz, que los permite clamar a Dios como los niños pequeños claman a su padre. Dicen, papá, en este instante Dios los hace libres para decir, Abba, Padre. Y es la palabra que usaban los niños para decir papá. Es la palabra que se usa hoy en día también. Y el papá va corriendo cuando el niño clama.
0: Así es. Y ese es un padre, Dios es un padre perfecto. Cuando nosotros le clamamos, cuando nosotros le necesitamos, cuando nos sentimos en nuestro peor momento y nosotros clamamos, ese Padre está dispuesto a escucharnos, porque Él conoce cómo nosotros estamos. Sí. Y qué lindo es tener un Padre amoroso, un Padre que sabe tener detalles con nosotros.
1: Y es que tenemos promesa. Clama a mí y yo te responderé.
0: Así es.
1: Así es que podemos ir libremente y decirle, Abbas Padre. En toda circunstancia de la vida, en dificultades, en alegría, cuando en todo momento tenemos esa libertad de ir y decirle, Abbas Padre, te necesito.
0: Y podemos entrar confiadamente al trono de la gracia, a clamarle sin temor alguno de que algo nos vaya a pasar. No, nosotros tenemos esa libertad de podernos arrodillar en cualquier lugar, porque sabemos de que la presencia de Dios se va a hacer presente, no importando el lugar, no, porque Dios se deja sentir en nuestros corazones.
1: Así es. Y hermanos, en Hebreo 12, 18 hasta el 29 vamos a leer: porque no os habéis acercado al monte que se podía palpar y que ardía en fuego, a la oscuridad, a las tinieblas y a la tempestad, al sonido de la trompeta y a la voz que hablaba, la cual los que la oyeron rogaron que no se les hablase, porque no podían soportar lo que se ordenaba. Si aún una bestia tocara el monte, será apedreada o pasada con dardo. Y tan terrible era que se veía que Moisés dijo, estoy espantado y temblando, sino que os habéis acercado al monte de Sión, a la ciudad del Dios vivo, Jerusalén, la celestial, a la compañía de muchos de millares de ángeles, a la congregación de los primogénitos que están escritos en los cielos, a Dios el juez de todos, los espíritus de los justos hechos perfectos. ¡Qué maravilloso! ¿Se imagina, hermana Wendy, que cuando el pueblo escuchó a Jehová, no pudieron comprender el poder de Dios? Porque es que el poder de Dios es tan grande que no podemos nosotros en estos cuerpos soportarlo. Y para ellos fue difícil, que aún pidieron, que ya no querían ellos escuchar.
0: Y es que vemos aquí también que dice de que Moisés,

0: Moisés también estaba espantado y temblando. ¿Usted se imagina ver eso, escuchar la voz de Dios? Ellos estaban espantados, incluso el siervo de Dios, Moisés, estaba espantado.
1: El que había visto una zarza que no se consumía.
0: Amén.
1: Imagínese, gente que nunca ha experimentado el poder de Dios.
0: Muchas personas, cuando ven muchas personas llenas del Espíritu Santo, muchas personas se sorprenden y ven cosas como que eso fuera una cosa extraña o algo de los cuales ellos quizás nunca van a poder ver otra vez.
1: Así, aunque el Señor está disponible, ¿verdad?, para todos, para que todos experimentemos esa presencia maravillosa. Realmente quien bloquea esa bendición somos nosotros mismos.
0: Amén.
1: Debía de aclarar eso porque muchos hermanos han de decirnos, ¿por qué el Señor a mí no me habla? Yo estuve mucho tiempo que yo iba donde se movía la presencia de Dios a buscarla. Fui a otros estados a buscar la presencia de Dios, a querer que eso se me pegara. Porque según yo, estando cerca de una persona que estaba tan ungida, yo también iba a recibir. Y lo cual es así. El Señor los pide que los reunamos con esos hermanos que están ungidos, para que nosotros seamos también entusiasmados en el mismo Espíritu.
0: Y es que el Espíritu Santo se transmite. Si usted está llena del Espíritu Santo y yo me junto a usted, yo me pego más a usted, eso se me va a transmitir. Pero si usted va a donde personas de que no le gusta adorar a Dios, que no le gusta buscar a Dios en oración o leer las escrituras, a usted también se le va a pasar eso.
1: Es que realmente las dos cosas podemos ser de las dos cosas. Del poder de Dios y también del desánimo, dice.
0: Sí.
1: Y es mejor estar lleno del poder de Dios que estar desanimado.
0: Sí.
1: En este versículo, el autor de Hebreo hace una comparación entre la antigua alianza dada en el monte Sinaí, caracterizada por símbolos externos de poder y miedo, como un monte que inspiraba temor, un fuego ardiente, tinieblas, oscuridad y tempestad, pero con la nueva alianza en Cristo, que se basa en la gracia, el perdón y el amor de Dios. A través de esta nueva alianza, Jesucristo nos invita a acercarnos a Dios con confianza y gratitud. Mire qué hermoso, esta nueva alianza. Ya no sentimos miedo.
0: No,
1: ya no. ¿Por qué? Porque conocemos a Dios. Pero por supuesto, hermana Wendy, para eso hay que recibir a Dios.
0: Exacto.
1: Hay que aceptarle, hay que quererle servir. Esa es la diferencia entre una persona que no ha recibido a Dios siente miedo. ¿Por qué? Porque nosotros fuimos creados con un propósito. Y dentro de esa persona, aunque no ha reconocido, pero eso está ahí.
0: Amén.
1: Y eso lo hace sentir miedo porque sabe que Dios es poderoso, es majestuoso, tiene un poder enorme. Y eso lo hace sentir ese miedo equivocado.
0: Muchas personas, algunas veces yo he tenido eso de que he hablado con personas y dicen, yo le tengo miedo cuando Dios venga. Yo tengo miedo porque todo lo que el libro de Apocalipsis habla, todo eso que va a pasar, yo tengo miedo a eso. Entonces, es porque esta persona aún no ha conocido a Dios, aún no ha reconocido que de Dios. Él no ha abierto su corazón a Dios, porque sabemos de que los cristianos, no sé a usted si le da miedo leer el libro de Apocalipsis.
1: La verdad no, porque yo creo que cuando uno conoce a Dios, sabe que Dios es poderoso. Y realmente todos esperamos esa venida gloriosa.
0: Amén.
1: Y sabemos que los tiempos se están cumpliendo. Y por eso es que esta persona sabe que no está preparada. Sabe que para ese juicio santo no tiene un abogado que lo defienda.
0: Amén.
1: ¿Ve? Porque Eso es, cuando nosotros estemos ante ese trono blanco, vamos a tener un abogado que los defienda.
0: Así es.
1: Mientras que esta otra persona no, es lo mismo cuando vamos a una corte, contratamos un abogado, ¿para qué? Para que los defienda el caso que llevamos. Pero cuando no llevamos abogado, hermana Wendy, podemos terminar en la cárcel. So, es lo mismo, tenemos que prepararlos recibiendo, aceptando, amando ese abogado que se dio el todo por nosotros. O sea, él hizo su trabajo y lo hizo. ¿Y quién nos va a amar más? ¿Quién? Solamente Dios. Nadie de nosotros va a ir y va a morir por alguien.
0: No.
1: Pero Dios nos ha dado eso. Y qué maravilloso que cuando fuimos creados por esas manos maravillosas, también puso eso en nosotros. Por eso es que estas personas sienten miedo. Porque adentro conocen quién es Dios. Pues sabemos quién es nuestro Padre.
0: Amén, así es. Y ahí es donde quiero llegar a la diferencia de este miedo y al temor a Dios. Aquí nosotros ya no le tenemos miedo a todas estas cosas de que nosotros hemos leído o hemos visto, sino que ya es un temor diferente que sentimos hacia Dios.
1: Queridos amigos, les queremos invitar a participar de esta obra redentora, esta nueva alianza, como estábamos diciendo. Acerquémonos a Dios. Dios es un Dios maravilloso. Cuando usted le conozca, va a decir, ¿en qué he estado yo todo este tiempo? Solamente tienes que ser valiente y dar ese paso a experimentar la gracia, el amor de Dios. Está hecho todo, los podemos acercar a Él, le podemos decir, Abbas, Padre, Papá, así como un hijo llama a su padre.
0: Amén.
1: Y Jesucristo hizo todo esto posible, los acercó al Padre. Tenemos esa entrada, ya está ahí. No tengas miedo de acercarte a Dios. Él es amor. Dios es maravilloso. No hay forma de describirlo, tendrías que experimentarlo.
0: Amén, así es. Nosotros quizás pudiéramos pasar toda la noche diciéndole lo maravilloso que es Dios, pero usted no lo va a lograr entender hasta que usted lo conozca. Entonces, por eso la invitación está abierta, para que conozca quién es Dios, cómo es Dios, y usted cuando se dé ese chance de conocerlo, usted va a entender de que Dios es amor, y Dios no quiere que ninguno de nosotros perezcamos. Él no quiere que usted siga viviendo una vida de esclavitud o quizás esclavo del temor. Él quiere que usted sea libre para que le conozca verdaderamente. A Jesús, el mediador del nuevo pacto, y a la sangre rociada que habla mejor que la de Abel. Mirad que no desechéis al que habla, porque si no escaparon aquellos que desecharon al que les amonestaba en la tierra, mucho menos nosotros si desecharemos al que amonesta desde el cielo. A la voz del cual conmovió entonces la tierra, pero ahora ha prometido, diciendo aún una vez, y conmoveré no solamente la tierra, sino también el cielo. Y esta frase, aún una vez, indica la remoción de las cosas movibles como cosas hechas, recibiendo nosotros un sí, no inconmovible. Tengamos gratitud y mediante ella sirvamos a Dios agradándole con temor y reverencia, porque recordemos de que Dios es amor, pero también Él es fuego consumidor.
1: Sí, y bueno, podemos ver que ahora, hoy en día, ¿no? Hablamos tanto del amor de Dios, Pero también tenemos que hablar del otro, que Dios es fuego consumidor.
0: Así es.
1: Dios los puede amar el 100%, pero es Dios, es soberano y tiene todo el poder para hacer lo que Él quiera. Por eso es que es tan importante, ya que Jesucristo fue el medio para este nuevo pacto, para esta nueva alianza, es de obedecerle.
0: Amén.
1: Porque todo ya está ahí hecho para nosotros. Tengamos gratitud. Seamos agradecidos con Dios por todo, por la vida, por todo lo que nos da. Así por es. Nuestra familia, por la salud, por la economía, por la gente que los rodea, por todo, porque todo viene de Él.
0: Amén.
1: Hebreos 12:10, en efecto, nuestros padres nos disciplinaban por un breve tiempo, como mejor les parecía. Pero Dios lo hace para nuestro bien, a fin de que participemos de santidad. Por eso es que dice, Dios es fuego consumidor y los disciplina.
0: Así es.
1: Así como nuestros padres los disciplinaban cuando éramos pequeños, ¿verdad? Estoy segura que usted también ha recibido unas cuantas disciplinas. Pero Dios los disciplina para prepararlos para una vida partícipe con Él, en santidad. Un padre terrenal corrige a un hijo para que sea buena persona. A ninguno de nosotros nos gusta ser castigados, Managüente.
0: A ninguno.
1: A nadie.
0: No.
1: Ni por el padre terrenal. Y en veces cuando el Padre Celestial los está disciplinando, estamos cuestionándole, ¿por qué a mí? ¿Por qué a mí? Mas no sabemos que los está preparando para una santidad, una vida con Él.
0: Amén, así es. Y muchas veces, a veces no nos gusta la corrección de Dios. No nos gusta cuando Él ya nos empieza a poner mano dura. Pero muchas veces también nos gusta fallarle a Dios. Nos gusta hacerle infiel a nuestro Dios. Y luego después ya no aceptamos aquel castigo que viene de parte de Él. O aquella disciplina que Él nos va a implementar. Porque usted no va a castigar o no va a disciplinar a un hijo de puro gusto.
1: Sí. Y no sé si ha escuchado el término, bueno, en personas más maduras, ¿verdad? Que decimos, gracias a mi padre soy la persona que soy. Aunque en el momento no veíamos bien la disciplina, pero tal vez qué maleantes fuéramos si no lo hubieran corregido, si no lo hubieran dado esa disciplina. Así es que también tenemos que estar agradecidos con Dios cuando lo disciplina, y más a Él, porque el amor de Dios es perfecto. Un padre terrenal los ama. Pero el Padre Celestial es un Dios perfecto. Y sabe lo mejor para nosotros. Los conoce tan bien y los disciplina de acuerdo a eso.
0: Amén.
1: O sea, si estamos siendo disciplinados es porque lo necesitamos.
0: Amén. Así es.
1: Pues por eso dice, Dios es amor, pero también es fuego consumidor.
0: Así es. Y quiero que vayamos a otro ejemplo. En una ocasión Jesús estaba hablando con sus discípulos sobre la persecución que vendría. Él les advirtió que ellos mismos padecerían persecución, pero les dijo que no debían de temer. Y en Mateo capítulo 10, versículo 28 dice, no teman a los que mataron el cuerpo, pero no pueden matar el alma. Temed más a quien puede destruir alma y cuerpo en el infierno.
1: Así es, Satanás, cuando él los ataca, cuando él manda esos dardos, solo puede atacar el cuerpo. pero no puede atacar el alma.
0: No.
1: Ni en eso solamente Dios tiene autoridad.
0: Entonces, aquí es que nosotros nos tenemos que cuidar de que el diablo no nos mate nuestra alma, porque él nos puede llevar al infierno. Cuando nosotros nos descuidamos y nos alejamos de Dios, el enemigo ahí toma ventaja, porque sabemos de que ya salimos de esa cobertura de Dios y ahora estamos solos, errantes allá en el mundo. Por eso nosotros tenemos que estar bajo la cobertura de Dios, porque allá afuera nosotros estamos vulnerables, estamos expuestos a que el enemigo nos destruya el alma y nos lleve hacia el infierno. Jesús les advirtió que el miedo o temor que podían sentir ante el dolor físico o ante la muerte no podía ser mayor que el temor al juicio de Dios, a pasar la eternidad en el infierno separados de Él. Por lo tanto, escojamos bien a qué o a quién tenemos que reverenciarnos. Temamos únicamente a Dios. La decisión es de nosotros. ¿A quién nosotros le vamos a temer? Si nosotros, cuando Jesús estaba hablando esto, era porque ellos iban a ser perseguidos. A muchos quizás los iban a querer matar. Pero Él le dijo, sí, van a sufrir quizás la muerte, quizás van a ser golpeados, van a pasar muchas cosas, pero eso solo va a ser temporal.
1: Así es. Realmente, Satanás lo único que puede es tocar el cuerpo. Okay, por eso dice, temed a Dios, que es el único que puede matar el alma y mandarlos al infierno. Okay, en todo caso, esos dardos del enemigo solamente es un dolor físico que no se puede comparar con el juicio de Dios. So, de lo que tenemos que estar temerosos es de ese juicio venidero y prepararnos para que ese día no estemos sin esa protección. Fíjese qué interesante, hermana Wendy. Yo fui llamada a esta gracia en un sueño. Y yo veía cómo el cielo y la tierra se habían juntado. Y yo ahí me preguntaba, cuando escuchaba que los libros iban a ser abiertos, yo me preguntaba, ¿será de que me van a llamar a mí? ¿Y sabe por qué era? Porque todavía no había recibido a Dios en mi corazón.
0: Amén.
1: No estaba preparada. Y di gracias a Dios que ese solamente fue un sueño y que tenía la oportunidad de arrepentirme. Porque mientras tenemos vida, hay esperanza.
0: Amén. Y ahí podemos ver cómo el amor de Dios es para con nosotros. Que aún en sueños, Él le advirtió a usted y le puso a usted en un temor. Y ese temor hizo de que usted se acercara a Dios. Lucas 12:5 dice, pero os enseñaré a quién debes temer. Temed aquel que después de haber quitado la vida, tiene el poder de echar en el infierno. Y si os digo, a este temed.
1: Exacto.
0: Primero, Él viene y lo mata físicamente. Y luego después Él tiene el poder de echar en el infierno. Y ese es Satanás. A ese nosotros sí tenemos que tenerle miedo.
1: Cuando yo visité mi país natal, dijo, yo estaba enfrente del mar. Y yo lo veía tan ancho, tan poderoso, ¿no? Y yo ahí, enfrente. Y yo decía, ¿cómo te tengo respeto? Pero inmediatamente me vino a mi mente que ese mar, por muy grande, por muy poderoso que yo lo veía, le obedece a Dios.
0: Amén.
1: Y imagínense usted, nosotros tan chiquitos, nosotros los metemos al mar y no somos nada, parece poco de agua. Pero ese mar tan grande, tan poderoso que lo vemos, le obedece a Dios. Y nosotros tan chiquitos no queremos en veces obedecerle a Dios.
0: No. nos hacemos rebeldes en nuestros corazones.
1: Así es. Y tenemos que hacernos la pregunta, ¿cómo debemos temer a Dios? Y el primero que traemos es andando en sus caminos.
0: Amén.
1: Salmo 25:12 nos dice, ¿quién es el hombre que teme a Jehová? Él le enseñará el camino que ha de escoger. Gozará él de bienestar y su descendencia heredará la tierra. La comunión íntima de Jehová es con los que le temen y a ellos hará conocer su pacto. También dice Salmo 28, dichosos todos los que temen al Señor, los que van por sus caminos.
0: Amén.
1: O sea, somos dichosos cuando obedecemos al Señor. El Señor los prolonga nuestra vida.
0: Amén.
1: Eso fue lo mismo cuando Dios a mí me sanó. Me dijo, y te prolongo la vida. Mire qué maravilloso. Si el Señor no me llama y yo con valentía le acepto, yo realmente ya no estuviera viva aquí. Doy gracias a Dios por haberme prolongado la vida.
0: ¿Pero a qué se debió que usted fuese sanada cuando usted decidió buscar a Dios?
1: Así es.
0: Porque una de las cosas que también nosotros tenemos que entender es de que Dios está más interesado en sanar nuestra alma y luego después nuestra vida física.
1: Nuestra vida física para darle una mejor vida y que sea larga y dichosa. Uh-huh. Fíjate que hay muchos que pueden vivir muchos años, pero ¿será que fueron dichosos? Mientras que con Dios somos dichosos.
0: Uh-huh.
1: Todos los días, aquí lo dice el Salmo 28, dichosos todos los que temen al Señor, los que van por sus caminos. O sea, que ese camino, a pesar que en veces podemos encontrar escombros,
0: uh-huh,
1: okay, y que sintamos un dolor físico, pero somos felices.
0: Amén.
1: ¿Por qué? Porque tenemos esa seguridad que Dios nos da.
0: Amén. Otra de las cosas es que le amemos y sirvamos con todo nuestro corazón y con toda nuestra alma. Deuteronomios 11:1 dice, amarás pues al Señor tu Dios y guardarás siempre sus mandatos, sus estatutos, sus ordenanzas y sus mandamientos. Amarás. Sabemos de que es algo de que nosotros tenemos que amar a nuestro Dios. Y amar nos va a hacer que nosotros guardemos sus mandatos, sus estatutos y ordenanzas y sus mandamientos. Cuando nosotros conocemos a Dios, cuando nosotros conocemos el amor, hace de que nosotros no queramos fallarle en todas estas cosas. Cuando usted ama a una persona, usted hace lo posible por estar bien con esa persona, por hacer las cosas bien con esa persona. Y asimismo, cuanto más con Dios, que Él nos da todo, que Él es nuestro Padre, nosotros siempre tratamos de obedecer a nuestros padres terrenales, tratamos siempre de mantenerlos contentos, de complacerlos. Y cuánto más con nuestro Padre que nos da la vida, que nos da todas estas bendiciones.
1: Y fíjese, hermana Wendy, que ni siquiera de esto podemos nosotros gloriarlo. Porque cuando venimos al Señor, el amor de Dios es derramado en nosotros.
0: Uh-huh.
1: Realmente es el amor de Dios que actúa de esta forma.
0: Así.
1: Que los ayuda a seguir sus caminos.
0: Uh-huh.
1: Nosotros no somos buenos para nada,
0: nada.
1: Para nada. Pero el amor de Dios, cuando venimos a Él, cuando somos obedientes y escuchamos esa palabra, sígueme. ¿Ves? y venimos a Él, Él nos da ese amor y ese amor los capacita. Así los es. Capacita. Por eso es que dice, y el amor de Dios quita el temor.
0: Quita todo temor, amén, así es.
1: Qué maravilloso Dios. Gloria a Dios, hermanos, es poderoso. Guardar los mandamientos y estatutos. Deuteronomio 6:24. Y nos mandó Jehová que cumplamos todos estos estatutos y que temamos a Jehová nuestro Dios para que nos vaya bien todos los días y para que nos conserve la vida como hasta hoy. O sea que tenemos que cumplir, amados hermanos, todos estos estatutos, mandamientos, ordenanzas, porque es la única forma que lo vaya bien y que todo lo que hacemos sea próspero.
0: Amén.
1: Y que Dios esté con nosotros.
0: Pero sabemos también, hermana Jenny, de que hay consecuencias al no temer a Dios. Nosotros también tenemos de que tener en cuenta esto, porque Dios es merecedor de que a Él sea dada toda gloria y toda honra. Pero cuando nosotros decidimos darle la espalda a Dios, cuando nosotros decidimos que ya conocemos la verdad y sabemos de que hay que tenerle temor a Dios, pero nosotros decidimos hacer lo contrario, hay consecuencias.
1: Así es.
0: Y una de ellas es tribulación y angustia. Proverbios 1:18 dice, cuando viniere como una destrucción lo que teméis y vuestra calamidad llegare como un torbellino, cuando sobre vosotros viniere tribulación y angustia.
1: O sea que para que no venga la angustia, hermano, la tribulación. Bueno, mejor lo voy a explicar de esta forma. Va a venir la tribulación y angustia. Pero no es igual pasar una tribulación y angustia sin Dios que con Dios.
0: Amén.
1: Uh-huh. ¿Ve?
0: Sí.
1: Dios nos ayuda cuando estamos angustiados.
0: Uh-huh.
1: O sea, y si dejamos a Dios, estamos desamparados.
0: Así es, estamos vulnerables.
1: Y Dios aquí nos dice que si le dejamos de temer, vendrá destrucción.
0: Uh-huh.
1: Y que debemos de temer, y este temor los ayuda a no llegar a ese punto. Y también tenemos calamidad y desgracia. Deuteronomio 28:20, y Jehová enviará contra ti maldición, quebranto y asombro en todo cuanto pusiere manos e hiciere, hasta que sea destruido y perezca pronto a causa de la maldad de tus obras por las cuales me habrá dejado. Hermano, las consecuencias de dejar al Señor son terribles.
0: Amén. Y aquí dice, y Jehová enviará contra ti maldición, quebranto y asombro en todo cuanto pusieres mano e hicieres. Es una maldición que les está dando a aquellas personas que lo dejaron a Él, que se apartaron de Él.
1: Porque dejar al Señor quiere decir que el Señor no fue bueno con nosotros.
0: Uh-huh.
1: Y es imposible, hermana Wendy, que el Señor, siendo tan perfecto, ok, los haga algún daño a nosotros. Nosotros es que los volvemos malagradecidos.
0: Así es.
1: Y los salimos de esa voluntad maravillosa, ok. Pero así como hay bendiciones para el obediente, también hay, y aquí mismo lo dice, y enviaré contra ti maldición y quebranto.
0: Amén.
1: Y todo lo que hiciéramos, si no está en la voluntad de Dios, hermano, no prospera.
0: No.
1: Todo. So, tenemos que vivir una vida alineada a la voluntad de Dios.
0: Amén, así es. También otra de las consecuencias es que Él no va a responder a nuestras oraciones. A Proverbios 1:28 dice: entonces me llamarás y no responderé, me buscarán de mañana y no me hallarán. No sé si usted alguna vez ha experimentado que usted quiere llamarle a alguien, pero no hay respuesta de esa persona. Usted sigue buscándole, va y esta persona no está. Usted le llama y le llama y usted siente algo bien, bien raro dentro de usted. Y eso pasa cuando nosotros nos alejamos de Dios, cuando nosotros perdemos ese temor hacia Dios. Él hace oídos sordos a nuestras oraciones. Dice: entonces me llamarás y no responderé, me buscarán de mañana y no me hallarán. Qué difícil es eso cuando nosotros no recibimos respuesta de Dios. Y muchas veces nosotros decimos: Dios no escucha mi oración. No, pero nosotros tenemos que ver en qué le estamos fallando a Dios. Hemos perdido el temor hacia Dios, nos hemos desviado de sus caminos, ya no estamos en su camino. ¿Qué hemos hecho para que Dios no responda a nuestras oraciones?
1: Y en veces usamos esa excusa: Dios no me responde. Me salgo de su gracia, Dios no me quiere. Cuando la primer pregunta sería: ¿estoy agradando a Dios en lo que yo hago para que Él esté atento a mi clamor? Y bueno, eso es que en veces no sabemos conocernos, no sabemos reconocer en qué estamos fallando.
0: Amén, así es.
1: Bendiciones para el que teme a Dios. Aquí viene lo bueno, hermanos. Aquí viene lo que a muchos les gusta. Porque escucharnos que Dios no va a prosperar nuestros caminos, no los va a bendecir, no les gusta. No. Pero escuchar de las bendiciones de Dios sí les gusta.
0: Ay, sí.
1: Pero todo tiene que ir alineado, hermano, a una voluntad. Porque Dios es santo y perfecto. Los prolonga la vida en Deuteronomio 30:16, porque yo te mando hoy que ames a Jehová tu Dios, que andes en sus caminos y guardes sus mandamientos, sus estatutos y decretos, para que vivas y seas multiplicado y Jehová tu Dios te bendiga en la tierra a la cual entras para tomar posesión de ella. Y Deuteronomio 30:20, bueno, perdón, ese es: si esperamos larga vida, Dios nos manda que nos guardemos de hablar engaño, que busquemos la paz y que la sigamos. En otras palabras, una vida íntegra y piadoso. Solo una vida de obediencia al Señor puede ser larga y bendecida por Él.
0: Amén.
1: ¿Cómo podemos lograr esto? Amando a Jehová tu Dios, atendiendo su voz y siguiéndole a Él, porque Él es vida para ti y prolongación de tu día, a fin de que habitéis sobre la tierra que juró Jehová a tus padres, Abraham, Isaac y Jacob, que les había de dar. Tenemos, por ejemplo, hermana Wendy, la vida de Job. Aunque pasó por momentos de sufrimiento y dolor, al final Dios lo bendijo abundantemente, restaurando su salud, su riqueza, le dio una familia nueva, larga vida.
0: Amén, así es. Y sabemos de que una de las otras bendiciones es un nivel alto espiritual. En Colosenses 1:10 dice: para que andéis como es digno del Señor, agradándole en todo, llevando fruto en toda buena obra y creciendo en el conocimiento de Dios. Esa es una de las grandes y buenas bendiciones, de que cuando nosotros tememos a nuestro Dios, vamos a tener un alto nivel espiritual, vamos a crecer espiritualmente.
1: Así es. Y Pablo los anima, hermano, a vivir una vida de manera digna del Señor, procurando agradarle en todo aspecto. llevar fruto cada buena obra que hacemos y seguir creciendo.
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2: Has amado la justicia y aborrecido la iniquidad, por lo cual tu Dios te ha ungido con óleo de alegría más que a tus compañeros. Hebreos 1:9.
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1: Muy buenas noches a todos. Dios les bendiga. Bienvenidos al espacio de complacencia. Estábamos dejando ya las primeras alabanzas que compartimos con ustedes. Y esta noche pues llevando esta programación totalmente en vivo a través del 106.1 FM Radio Vida Nueva. Saludos, hermano Julio Ramos, ahí está pendiente de nosotros en esta programación y vamos a complacerle con muchísimo gusto con los cantos que nos ha solicitado, así que es un privilegio enorme poder estar saludándoles a todos en esta noche. Estamos en vivo, déjenos ahí sus comentarios, como también puede llamarnos a nuestro número en cabina 2437-0544 y también el 7993-1956, donde usted puede llamarnos y nosotros vamos a estar pendientes.

Muy bien, y estamos complaciendo al hermano Julio Ramos. Gracias, hermano, por dejarnos ahí su comentario, o mejor dicho, su mensaje, enviarnos su mensaje a nuestro WhatsApp. Ahí está pendiente de esta programación. Y bueno, es una bendición poder saber que hay hermanos pendientes. Hermano Freddy Aguirre, saludos para ti, para tu familia. Y bueno, pues ahí vamos a complacerte con el canto que nos solicitaste. Esto va... bueno, lo vamos a dejar en los próximos minutos, este canto de Diego Chávez y Poder Cristiano. Así que vamos a ir complaciendo. Vamos a ver quién más ahí en sintonía de nosotros en nuestro Facebook. Ahí, hermanos pendientes, bueno, les saludamos y estamos en vivo. Recuérdense, estamos en vivo en esta programación. Así que vamos a ir complaciendo y todavía tenemos el espacio para que usted pueda solicitar su alabanza favorita. 7993-1956-2437-0544, nuestro número telefónico donde vamos a estar, por supuesto, recibiendo sus llamadas y sus mensajes. ¡Complacemos! Saludos también a nuestra amiga que siempre nos escucha acá en Cara Sucia, bueno, cerca en la colonia de San José. Ahí está pendiente de nosotros y le vamos a complacer también con el canto Hueso de mis huesos. Ahí lo tenemos ya en programación, así que gracias por escuchar Radio Vida Nueva.

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1: Muy bien, estamos complaciendo a nuestros hermanos que se han reportado y también a nuestra amiga que nos llamaba directamente al número de la radio y con gusto pues le hemos dejado su canto. Saludos, hermana Esperanza en Moyuta, Guatemala, dice, quiere escuchar dos alabanzas, la zarza y es un canto de los poseros de Cristo, es el mundo en vez de rosas. Ahí lo vamos a complacer. Saludos también, hermano Asael Ramos. En el Progreso, Barrio El Progreso, están en sintonía con el hermano Julio también, Dios les bendiga. Y nuestro hermano Asael quiere escuchar dos cantos también. Dice el tema Eres mi todo de Alex Peralta y de Gloria en Gloria de Marcos Barrientos. Muy bien, con gusto lo vamos a complacer en esta noche. Así que gracias, hermano, por su fiel sintonía. Y vamos avanzando en la programación.

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1: Muy bien, y teníamos a Comercial El Cristal, nuestro patrocinador, y hemos salido con la mayoría de cantos que nos han solicitado. Solo creo que estamos pendientes con uno, con el cual nos vamos a despedir. Y en la siguiente hora vamos a retornar con el espacio de adoración Noches de Gloria. Así que no le cambie, será el siguiente espacio donde vamos a estar compartiendo esa bendición con ustedes. 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
10: Alegraos, oh justos, en Jehová. En los íntegros es hermosa la alabanza. Aclamad a Jehová con arpa, cantadle con salterio y decacordio, cantadle cántico nuevo, hacedlo bien, tañendo con júbilo, porque recta es la palabra de Jehová, y toda su obra es hecha con fidelidad. Salmos 33, 1 al 5.

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Buenas noches, bienvenidos a esta programación. Estamos compartiendo ya con ustedes el espacio de adoración Noches de Gloria. Ya tenemos ahí el primer canto, compartiéndolo a esta hora de la noche. Las 8:09, vamos con más. En unos instantes compartiremos la palabra del Señor.

a nuestra hermana Esperanza allá en Moyuta, Guatemala, siempre conectada a la programación. Ahí está escuchándonos y en esta noche le dejamos el saludo para nuestra hermana y así a todos nuestros fieles oyentes. Llegamos a las 8 de la noche con 28 minutos. Después de estos cantos, retornamos con la palabra del Señor.

Muy bien, qué bendición. Estamos en el espacio Noches de Gloria, martes 2 de junio. Estamos en vivo y saludamos a todos nuestros fieles oyentes que se quedan hasta el cierre de nuestra transmisión. Hermana Esperanza, ahí en sintonía de nosotros, y les saludamos. Vamos a un versículo de la palabra del Señor. Hay que compartir siempre la palabra de Dios, y sabemos que cada día cuando leemos su palabra encontramos palabras de consuelo, de aliento. Y por lo general en este espacio he tratado la manera de compartir siempre versículos que nos inspiren esa confianza en el Señor, y que sepamos que tenemos a un Dios poderoso, y que también si atravesamos situaciones en las cuales humanamente no podamos, pero con el Señor lo podemos todo. Solo basta que podamos hacer crecer nuestra fe y mantenernos firmes esperando en Él. Y por supuesto, durante toda nuestra programación usted escucha palabras diferentes, pero este espacio pues está hecho para eso, para compartir la bendición de Dios en cuanto a hacer memoria de que tenemos a un Dios poderoso, hacer memoria de que tenemos a un Dios lleno de misericordia y que hace prodigios extraordinarios, sobre todo en aquellos que le creen y aquellos que le son y le somos fieles al Señor, ¿verdad? Ahí radica todo, en la fidelidad y el temor a Dios, porque eso es lo que a Dios le agrada. Y cuando comenzamos usted y yo a obedecerle al Señor, pues vamos a ver las bondades de Él en nuestras vidas. Esta noche vamos a recordar las palabras siempre del salmista David, y vamos a un salmo en esta noche, Salmo capítulo 31, versículo 24, y nos vamos a mantener ahí en ese capítulo, porque nos habla, ¿verdad?, algo especial de que tenemos a un Dios poderoso, que tenemos que saber esperar en Él. Desde lo vivido del salmista, porque recordemos que la mayoría de los salmos, pues el salmista describe la bondad y la misericordia del Señor, porque él lo experimentó en su vida, y que Dios le libró, Dios le sanó, Dios le guardó aún de la misma muerte. Y siempre, siempre, siempre él, ¿verdad?, daba a conocer a ese Dios poderoso, para que otros viniesen y le adoraren, ¿verdad? Para que otros viniesen y que se postraran delante de ese Dios poderoso al cual David servía y del cual David había recibido los milagros en su vida. Salmo 31, versículo 24. Esta es una palabra para que usted y yo recobremos ese ánimo si en algún momento pues hemos estado ahí, ¿verdad?, pensando de que no hay nadie quien pueda ayudarnos. Pero mira el salmista lo que nos dice, Salmos 31, versículo 24. Cobren ánimo y ármense de valor todos los que en el Señor esperan. Mire usted, por eso qué importante es que podamos reconocer a Dios como nuestro ayudador, que podamos reconocer a Dios como el único en quien podemos confiar y en quien podemos poner toda nuestra esperanza, porque tenemos que cobrar ese ánimo y esperar con valentía aún en las tribulaciones. Por eso la breve reflexión de esta noche: ten ánimo y valor, Dios obrará. Esa es la reflexión que quiero compartir con ustedes en esta noche. Ten ánimo
y valor, Dios obrará. El salmista estaba está haciendo esa invitación, ¿verdad? A que no tengamos temor, porque si confiamos en el Señor, sabemos que Él está dispuesto a ayudarnos. Y es un llamado a que mantengamos la esperanza puesta en el Señor. Es algo que usted y yo tenemos que recordar diariamente en nuestras vidas, de que pase lo que pase, siempre usted y yo tenemos en quién confiar. Y aunque estemos ahí, ¿verdad?, clamando al Señor, y lleguen esos momentos en los cuales queramos desistir, porque en muchas ocasiones a nosotros nos gustaría que Dios contestara nuestras oraciones así instantáneamente y que obrara sin ningún retraso y que nos concediera lo que usted y yo estamos deseando, estamos anhelando. Dios lo puede hacer, lo hemos dicho y lo hemos visto, en que Dios ha obrado de una manera instantánea. Claro, lo puede hacer, pero en muchas ocasiones no es así, ¿verdad? Hay ocasiones donde a usted y yo nos toca esperar, y a muchos, ¿verdad?, no nos gusta la espera. Cuando vamos a algún lugar, queremos que nos atiendan inmediatamente, ¿verdad? Cuando usted va a un comedor y está lleno, usted quiere que lo atiendan rápido, ¿verdad? O usted va a una tienda, o a los que van a los bancos, quiere que lo atiendan rápido, porque no nos gusta esperar. Nos llenamos de impaciencia, ¿verdad?, al ver todo lo lleno que puede estar. Y en muchas ocasiones puede suceder, ¿verdad?, en cuanto a la espera en el Señor. Porque cuando vienen esos momentos de esperar, llega aquella desesperación y puede hacernos retroceder. Pero hay algo que usted y yo tenemos que saber: que tenemos a un Dios poderoso y que somos sus hijos, y que los hijos de Dios no debemos de perder la esperanza jamás. No debemos de desesperarnos, sino que tenemos que esperar en ese Dios poderoso. Y este capítulo este versículo que hemos leído, ¿verdad?, está dentro de este Salmo 31. Y este versículo principalmente nos está invitando a que, o nos da ese aliento a permanecer firmes y fuertes en el Señor. Por eso dice: cobren ánimo y ármense de valor, ¿verdad? Nos invita a que nos mantengamos siempre confiando en el Señor, y que no olvidemos que Él es un Dios de amor y misericordia. Y que incluso cuando a usted y a mí nos toca esperar a que Él pueda contestar nuestra oración o intervenga en alguna situación, tenemos que hacerlo, porque el Señor va a responder. Puede hacerlo instantáneamente o puede hacerlo de una forma en la cual, pues, Él lo haga en su tiempo. Pero no tenemos que desesperarnos, sino que tomar ánimo, mantenernos firmes con esa esperanza en el Señor, y Él va a intervenir en cada una de nuestras necesidades y las situaciones que usted y yo podamos estar pasando. Y el Salmo 31, si usted lo lee desde los versículos iniciales, podemos ver que es un salmo muy especial, un salmo de confianza que comienza con un clamor. Si usted lo lee, ¿verdad?, el Salmo 31 inicia
con ese encabezado o ese tema que aparece al principio, donde dice una declaración de confianza. Y el salmista en los primeros versículos 1 y 2 dice: en ti, Jehová, he confiado, no sea yo confundido jamás. Líbrame en tu justicia. Inclina a mí tu oído. Líbrame pronto. Sé tú mi roca fuerte y la fortaleza para salvarme. David estaba hablando acerca de ese Dios en quien había confiado. Y como lo dijimos al inicio, el salmista habla desde las experiencias vividas, ¿verdad? Personalmente, de esos encuentros con ese Dios de poder, de esas misericordias recibidas. Y por eso él dice: en ti, oh Jehová, he confiado, no sea yo confundido jamás. David, el salmista, esperaba siempre la intervención de Dios. Pero lo estaba o lo hacía con confianza. Pero usted, la confianza que tenía el salmista de acercarse al Señor y clamaba a Dios desde lo profundo de su corazón, con la certeza de que podía recibir la respuesta de Dios, y él se mantenía firme confiando en que en su momento el Señor iba a responder. Podía ser instantáneo o iba a pasar un tiempo, pero todo iba a suceder bajo la voluntad y en el tiempo perfecto de Dios. No sabemos en esta ocasión, ¿verdad?, las circunstancias en las que se encontraba David, porque si usted lee la palabra y la historia de este hombre, él pasó por muchas dificultades en su vida, en situaciones donde también le falló a Dios, pero él siempre iba a Dios, pedía, ¿verdad?, desde lo más profundo de su corazón, el perdón a Dios, y también nunca decayó su confianza en el Señor. Permaneció firme aún en medio de las circunstancias. Siempre su confianza estaba en el Señor. No dudó jamás del poder de Dios. No dudó jamás de la bondad, de la misericordia de Dios. Y se mantuvo firme. No tuvo ese temor. Y siempre su esperanza y su confianza era el Dios creador del cielo y la tierra. Por eso él esta noche nos invita a que tengamos ánimo y valor, que recordemos que Dios obrará en nuestras vidas. Si usted hoy, este día o esta noche, usted está atravesando un momento difícil, el salmista nos invita a que cobremos ánimo y que nos armemos de valor, que podamos ir a ese lugar correcto, acercarnos a Dios con confianza, porque el Señor Dios Todopoderoso está con usted y conmigo, y Él va a obrar conforme a la necesidad que usted y yo tengamos. Lo que tenemos que hacer es creer en esa promesa, que afirmemos hoy nuestro corazón, que nos sintamos fortalecidos con esta palabra y que cada día nos llenemos de fe para no dudar del gran poder y la misericordia del Señor. Que esta palabra renueve nuestro corazón, nuestro espíritu, con la certeza de que Dios es nuestro ayudador, que Dios va a obrar en nosotros y hará algo especial, cual sea la situación,
cual sea el problema, la enfermedad, hoy tengamos ánimo y valor. Dios va a obrar. Recordemos estas palabras del salmista. Cobren ánimo y ármense de valor. Todos los que en el Señor esperan. Usted y yo esperamos en ese Dios de amor, en ese Dios de misericordia. Y por eso le clamamos a Él. Por eso le buscamos. Por eso nos acercamos sabiendo que Él es el único que nos puede ayudar. Padre y buen Dios, en esta preciosa noche, te damos las gracias, Señor, por tu palabra, Señor amado. Porque en ella encontramos esa fortaleza para nuestras vidas, Señor. Y que sobre todo, Padre eterno, nos hace comprender que tú eres un Dios de poder, un Dios maravilloso, un Dios perdonador, un Dios sanador. Te pedimos, Señor, que nos ayudes. Que perdones, Señor, nuestros pecados, nuestros errores, Señor. Que nos ayudes, Señor, a mantenernos firmes delante de ti. Y que podamos hacer las cosas, Señor, como a ti te agradan. Cada día, Señor, necesitamos de ti. Que tú, Señor, toque nuestros corazones, nuestras mentes sean transformadas y que solo salgan pensamientos, Dios, que vengan, Padre, de ti. Cosas, Señor, que sean agradables, Señor, delante de ti. Que esta noche, Señor, podamos cobrar ese ánimo y tener la certeza de que tú, Señor amado, vas a obrar en nuestras vidas, Señor, conforme a nuestras necesidades. Te pedimos, Señor, de una manera muy especial por cada radio oyente, Dios, por nuestra hermana Esperanza y Muyuta, Guatemala, que no se pierda, Señor, esta programación. Ella, Señor, se fortalece a través de tu palabra, a través de un canto, a través, Señor, de toda la programación que acá llevamos, Señor, día a día. Por eso, Dios, te damos las gracias y que tú nos permitas, Señor, seguir compartiendo esta bendición. Que podamos llegar, Dios, a muchos lugares donde personalmente, Señor, no lo podemos hacer, pero a través de la radio, Señor, estamos aprovechando, Dios amado, esta oportunidad. Y te damos las gracias esta noche, Dios, por tu bondad, por tu misericordia, porque hasta este momento, Señor, tú nos has ayudado. Gracias te damos, Señor, en el nombre glorioso de Jesús. Amén y amén. El Señor les bendiga, hermanos, en esta preciosa noche. Ha sido una bendición haber estado con ustedes durante estos minutos. Será el día de mañana, si Dios nos permite, poder estar nuevamente con ustedes a las 5 de la mañana. Pasen una feliz y bendecida noche. Que Dios les bendiga.

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En paz me acostaré y asimismo dormiré, porque solo tú, Jehová, me haces vivir confiado. 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

Jehová te oiga en el día de conflicto. El nombre del Dios de Jacob te defienda. Te envíe ayuda desde el santuario y desde Sion te sostenga. Haga memoria de todas tus ofrendas y acepte tu sacrificio. Te dé conforme al deseo de tu corazón y cumpla todo tu consejo. Muy buenos días. Muy buenos días. Ya estamos al aire nuevamente para complacerle sus peticiones y esperar la respuesta de nuestro Dios, el poderoso de Israel. Iniciamos así. Padre nuestro que estás en los cielos, santificado sea su nombre. Venga a nosotros su reino, hágase su voluntad en el cielo como en la tierra. Denos nuestro pan de cada día y perdone nuestras deudas, como nosotros perdonamos a nuestros deudores. No nos deje caer en la tentación y líbrenos del mal. Por su gran misericordia, bendiga en gran manera a todos nuestros radioescuchas. En el nombre maravilloso de Jesús. Amén. Y

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cansados, conscientes de nuestra necesidad de ti, más que de cualquier otra cosa.

0: para Dios.
1: Amén, hermano. Dios les bendiga a todos esta mañana. Es un gran privilegio poder estar otro día más, o una oportunidad más que Dios nos da hoy, hermanos, para poder acercarnos una vez más a su presencia, poder hablar con Dios y poder tener esa comunión tan especial que es, hermanos, con la presencia de su amado Espíritu Santo. Así que esta mañana Dios bendiga a todos los que ya están escuchando Radio Vida Nueva, que están ahí conectados quizás desde muy temprano esperando que se dé inicio el programa, ¿verdad? Quizás ahí esperando el momento que empecemos a orar y usted conectarse también con Dios en esta mañana, tener una experiencia nueva con el Señor, tener una experiencia maravillosa con Dios, hermanos. Esta mañana es maravilloso cuando nosotros nos acercamos a Él. Quizás los momentos no sean los más adecuados. Quizás estemos pasando por dificultades como cualquier persona, ¿verdad? En esta vida, hermanos, yo creo que no hay persona que no tenga con qué estar preocupado. Siempre tenemos algo, hermanos, que nos preocupa. Algunos quizás problemas familiares, algunos de su salud, algunos quizás matrimoniales, hermanos, con sus hijos. Y tantas cosas que se suman, hermanos, en este tiempo. Y esas cosas a veces como que llegan a agobiarnos. Llegamos a frustrarnos. Y llegamos en ocasiones a bajarle al nivel espiritual a causa de las preocupaciones, a causa de tantos problemas que tenemos en la vida. Pero hay algo maravilloso que a mí esta mañana, hermanos, me mueve a estar en este lugar. Y es que en medio de todas las dificultades, es que en medio de tantos problemas, Dios sigue siendo fiel con nosotros como hijos de Dios. Dios, hermanos, sigue siendo fiel en medio de todas esas dificultades. Dios sigue siendo Dios y Él es fiel. Así que esta mañana, hermanos, usted que está ahí en su casa, desconozco cuál sea la necesidad, desconozco cuál sea el problema por el cual usted esté cruzando esta mañana, pero quiero recordarle esta parte también a usted. Dios sigue siendo fiel y Él no le va a dejar en ningún momento. Dios está para usted. Dios está para que usted hable con Él y que usted pueda tener esta mañana esa experiencia linda con Él. Encontrarse con Dios, tener una experiencia con el Espíritu Santo. Él es maravilloso y Él, cuando llega, hermanos, a nosotros, algo sucede, algo pasa en nuestra vida, algo sucede en nuestro interior, algo tiene que florecer una vez más. Y creo con certeza, hermano, creo en Dios, que Dios, hermano, está trabajando en su problema. Sabe una cosa, hermano, grande que nosotros como hijos de Dios tenemos, y es que no hay problema que Dios no pueda resolver. Si es su problema de finanza, el Señor puede resolverle esta mañana. Hermanos, siento en mi corazón decirlo porque creo que a veces pasamos por necesidades fuertes. Pero Dios, hermanos, sigue siendo fiel para nosotros. Dios sigue siendo fiel para usted, hermano. Esta mañana, si por alguna circunstancia había llegado el desánimo, por si alguna circunstancia de la vida había llegado y el cansancio espiritual, hermano, esta mañana quisiera que usted, al hablar con Dios, descanse en los brazos de Dios y pueda ser renovado o renovada en la presencia de nuestro Dios, que es tan poderoso. Agradecemos a los que están dejando su comentario, hermanos. Por ahí tenemos a nuestra hermana Susana Nolasco y dice: bendiciones, mis amados hermanos. Gloria al Señor por un nuevo día que nos concede. Así es, hermana Susana, un nuevo día que hoy Dios nos ha regalado para que podamos acercarnos a Él. La hermana Esperanza dice bendiciones, hermano. Amén, hermana, y también para usted. Muchas bendiciones para su familia y su casa. Hermana Margarita dice, Dios le bendiga, hermanos. Amén. Y por aquí está otro, dice, necesito de sus oraciones. Amén, hermana. Con gusto vamos a estar orando, hermana, por usted. Y creemos que Dios puede hacer algo especial esta mañana en usted. Hermana Ruth Sorto dice, bendiciones, gracias por un nuevo amanecer. Así es, gracias a Dios por un nuevo amanecer, hermana. Él es fiel y nos ha prestado la vida este día para que podamos disfrutarla también en su presencia. La hermana Nancy, Dios bendiga a nuestra hermana Nancy. La verdad que cuando la veo conectada, me alegro mucho, hermana Nancy, por usted y por todos también, hermanos. Pero hermana Nancy, por allí en un día yo recibí un mensaje de alguien que me compartió. Y de verdad que me gozo, hermana Nancy, al saber que en medio de tantas dificultades el Señor se glorifica también en su vida. Y dice, bendiciones, hermano, con prueba dura pero agradecida con Dios. Así es, hermana, porque estamos con vida, salud desde Huayúa. Amén, hermana, Dios la bendiga hasta allá donde usted está. Y nos alegramos que usted hoy sea parte de Radio Vida Nueva también. Y así es, hermana, creo que en medio de las pruebas casi nadie, en verdad, le dice al Señor gracias. Casi nadie le dice al Señor gracias por lo que estoy pasando. Casi siempre, hermano, nos quejamos, casi siempre preguntamos al Señor, pero qué bueno, hermano, cuando reconocemos que en medio de la prueba también podemos adorar al Señor. Vamos a orar esta mañana, ahí donde usted está. Si usted desea buscar un rinconcito ahí, hermanos, de rodilla, o quizás de verdad no pueda y usted ahí donde ande tiene que orar, está bien. Lo importante es que usted hable con Dios esta mañana. Así que oramos al Señor. Padre y buen Dios que estás en el cielo, Dios mío, en esta mañana nos presentamos delante de tu presencia. Oh Señor amado, esta mañana estamos delante de ti, Señor, en este tiempo maravilloso, para pedirte perdón, Señor, por nuestros pecados, Señor, que cometemos a diario. Hay pecados, Señor, que sin darnos cuenta los cometimos, Señor. Y cuando venimos a darnos cuenta hemos fallado. Pero también hemos cometido pecados, Señor, que conscientemente nos hemos hecho, Señor, sabiendo que te ofendemos, sabiendo que contristamos al Espíritu Santo, Señor, pero hemos fallado en ocasiones. Padre, por esta mañana, este día es una nueva oportunidad para reconciliarnos contigo, Señor, para pedirte perdón, mi Dios.
2: Que tú, Señor, te mereces toda la
1: gloria. Dios mío, esta mañana, Señor, te pido perdón por mis pecados.
2: Esta mañana, Padre, en el nombre poderoso,
1: Señor. Te pido perdón, Señor, por mis faltas, Señor, esta mañana.
2: Señor, en el nombre poderoso, Padre.
1: Te pido perdón, Señor, por cada uno de mis errores que he cometido delante de ti. Oh, Señor, hoy me despojo de aquellas cosas, Señor, que impiden para conectarnos contigo, Señor. Hoy, Señor, renunciamos al pecado. Hoy renunciamos, Señor, a la maldad que había quizás en nosotros. Señor, hoy renunciamos a nuestro carácter, gracias, Señor, Espíritu, que no es, Señor, Santo, agradable eres, delante de ti.
2: En el nombre poderoso,
1: Señor, esta mañana renunciamos a aquellas Espíritu cosas que Santo, nos impiden, adoramos, Señor, poder Señor, esta mañana conectarnos Padre, con usted. Hoy, Señor, adorar, delante de ti presento este pueblo que hoy, Señor, está conectado delante, Señor, también de su presencia. Señor.
2: en tu nombre.
1: Ahí donde está cada hermano, cada hermana en su hogar,
2: gracias,
1: Señor.
2: Padre, gracias.
1: Ahí donde está esa mujer, ahí donde está ese
2: Señor,
1: hombre esta mañana.
2: Poderoso,
1: oro
2: Dios.
1: Para que hoy tu presencia, gracias, llegue a cada hogar esta,
2: gracias,
1: mañana, y seamos
2: Espíritu
1: ministrados
2: Santo,
1: hoy
2: Espíritu
1: todo
2: Santo.
1: Por la llenura,
2: gracias,
1: del Espíritu
2: poderoso,
1: Santo, Señor, esta mañana.
2: Señor,
1: oh soberano maestro, ahí donde está cada hermana hoy, cada hombre,
2: Señor,
1: que está escuchando
2: mañana,
1: Radio
2: Padre,
1: Vida Nueva, Señor, con el deseo de ser edificado,
2: Señor,
1: por este tiempo, Señor, de oración,
2: Señor
1: amado.
2: En el nombre poderoso.
1: Ahí
2: Señor,
1: donde está esa mujer,
2: Señor,
1: que
2: bendice,
1: se ha quedado con
2: Padre,
1: el deseo,
2: bendice,
1: quizás hoy,
2: Señor,
1: esta mañana,
2: uno,
1: de escribir
2: Padre,
1: un mensaje
2: mañana,
1: poniendo
2: Señor,
1: su petición. Pero ella ha dicho,
2: mañana,
1: Señor, yo
2: Señor,
1: creo en lo que
2: usted
1: hace,
2: control,
1: Señor, y usted
2: Señor,
1: me conoce mejor
2: toma el
1: que
2: control,
1: nadie.
2: Padre bendito, amado.
1: Ahí donde está ese hombre, Señor, esta
2: toma
1: mañana,
2: control, Espíritu
1: quizás
2: Santo,
1: con
2: Espíritu
1: dificultades,
2: Señor,
1: con preocupaciones,
2: poderoso,
1: como hombre.

0: Oh, firmemente que hay hombres que te buscan, Dios mío, de corazón. Que aman tu presencia, Señor, que desea su presencia, Señor.
1: Padre, en el nombre
0: que anhelan ser impactados, Señor, por tu presencia.
1: Señor, que sea tu presencia.
0: Y
1: Padre,
0: que esta mañana, que Señor, al estar uno, hoy Señor, delante de su presencia,
1: esta mañana, Señor, llena la vida de cada
0: su vida
1: cliente,
0: sea renovada, Señor, sea ahí, restaurada,
1: Señor,
0: hoy con
1: está,
0: tu presencia.
1: Señor, cada hermano, Señor, llega.
0: Vivimos en tiempos de Señor, crisis,
1: ministra,
0: Señor,
1: Padre,
0: espirituales.
1: Esta mañana, Señor, ministra, Padre, la vida de cada uno.
0: Vivimos en tiempos de crisis,
1: Señor,
0: de oración,
1: enfermo,
0: Dios
1: Padre,
0: mío.
1: Ahí, Señor,
0: vivimos
1: enfermo,
0: en crisis,
1: llega, Padre,
0: Señor, de búsqueda
1: con
0: espiritual.
1: Tu poder, Señor,
0: hay mucho
1: en
0: conformismo.
1: El nombre poderoso, Padre, llega. Ahí donde está, Señor, cada enfermo.
0: Hay mucho,
1: llega,
0: Señor, conformismo,
1: Padre,
0: en nuestros corazones.
1: En el
0: corazones.
1: Nombre poderoso, Señor.
0: Hay mucho conformismo,
1: Señor,
0: en nuestro espíritu.
1: En el nombre maravilloso, Padre.
0: Nuestro
1: bendito,
0: cuerpo
1: Padre,
0: se ha acostumbrado,
1: gracias,
0: Señor, a vivir una vida,
1: gracias,
0: Señor, conforme.
1: Santo, santo eres, Señor.
0: Pero esta mañana, en este tiempo
1: poderoso,
0: de clamor,
1: Señor,
0: que nuestro cuerpo,
1: Señor, en el nombre poderoso,
0: se pueda
1: Padre,
0: activar en el nombre de Jesús,
1: Señor,
0: de Nazaret.
1: Cubre a cada familia, Padre, cubre a cada familia,
0: se
1: Señor.
0: Se puede activar,
1: ahí
0: Señor, ahora
1: están,
0: mismo.
1: Padre, cubre a cada familia,
0: que nuestro
1: Señor,
0: espíritu sea renovado.
1: Hogar, Padre, en el nombre poderoso.
0: Que nuestro corazón sea hoy, Señor,
1: Señor,
0: edificado.
1: Corazón, Padre,
0: Señor, ahí donde están esta gente,
1: Señor,
0: hoy
1: bendice,
0: clamando, Señor,
1: Padre,
0: buscando tu
1: Señor,
0: presencia.
1: Bendice, Padre, en el nombre poderoso.
0: Hoy su espíritu sea bendice, hoy renovado
1: en
0: el nombre de Jesús
1: poderoso,
0: de Nazaret.
1: Señor,
0: que quizás hay tantas control, preocupaciones,
1: ahí,
0: quizás
1: Señor,
0: hay tanto
1: llega,
0: deseo.
1: Señor.
0: A quizás
1: hogar,
0: hay tantas
1: Señor,
0: cosas, Señor, que nuestro espíritu
1: hogar,
0: esté anhelando.
1: Padre,
0: quizás
1: poderoso,
0: hay tantas
1: Señor,
0: necesidades, Señor, físicas.
1: Señor, en el nombre poderoso, Padre,
0: pero hay una
1: Señor,
0: necesidad que nada ni nadie
1: Señor,
0: puede, Señor.
1: Que sea tu misericordia, Padre.
0: Sufragar
1: el control, Padre. Que sea tu misericordia. Señor,
0: hay algo que ni el dinero,
1: poderoso,
0: Señor.
1: Señor,
0: puede hacer.
1: Toma el control, Padre, ahí donde está cada uno, Señor.
0: Hay algo, Señor, que
1: Señor,
0: nada ni nadie puede
1: llega,
0: solucionarnos.
1: Llega, Padre, ahí donde está cada uno, Señor, en cada hogar.
0: Y ese es el vida espiritual.
1: Señor, uno por uno.
0: Eso
1: Señor,
0: solo
1: ahí,
0: usted
1: Señor,
0: lo puede cambiar.
1: Ministralos, Padre, en el nombre poderoso, Señor. Llénalos
0: solo
1: de
0: usted
1: tu
0: la
1: gracia,
0: puede renovar.
1: Llena de tu gracia, Señor.
0: Señor, esta mañana
1: oro
0: para que nuestro espíritu hoy, Señor, sea restaurado.
1: Cada familia, Señor. Señor, tú conoces.
0: Oro, Señor, para que cada hombre y cada mujer
1: que
0: está en esa casa ahora buscando tu presencia,
1: Padre, en el nombre poderoso,
0: pueda tener un encuentro fuerte esta mañana con usted.
1: Padre, Señor, toma el control, Espíritu
0: que
1: Santo.
0: Que haya una sensibilidad en nuestros corazones.
1: Espíritu Santo, toma el control, Padre.
0: Que haya, Señor,
1: ahí,
0: una sensibilidad en nuestro espíritu.
1: Poderoso, Padre. Señor, toma el control.
0: Que haya una sensibilidad en nuestros corazones esta mañana.
1: Señor, toma el control, Padre.
0: Que ahí donde
1: gracias,
0: está
1: Señor,
0: cada persona
1: gracias,
0: hoy,
1: Padre,
0: quizás postrada.
1: Gracias, Espíritu Santo.
0: Pueda sentir como algo
1: Señor,
0: va a suceder
1: gracias,
0: en ese lugar.
1: Gracias, Señor, en el nombre poderoso tuyo, Padre.
0: Que pueda ver como algo
1: Señor,
0: empieza a suceder.
1: Que sea tu misericordia.
0: Que esa vida pasada.
1: Señor, toma el control.
0: Que esa mala relación contigo empiece a cambiar.
1: Señor, que sea
0: Dios mío.
1: Tomando el control, Señor.
0: Toma el control.
1: Pensamiento, Señor. Toma el control.
0: Para que hoy, Señor.
1: Esos ataques, Señor, que el diablo.
0: Pueda ser renovado.
1: Restaura,
0: pueda ser restaurado esta mañana.
1: Señor, cada pensamiento.
0: Ahí, Señor. Ahí, Señor.
1: Que ha pasado diferente,
0: ahí, Señor, donde está esa persona anhelando
1: ahí,
0: tu presencia.
1: Señor, enfermo,
0: ahí,
1: Padre.
0: Señor,

0: postrado, Señor, en la cama.
1: Tu cruza fronteras. No importa dónde esté cada persona esta mañana.
0: Llega esta mañana, Señor, ahí, Padre bendito.
1: Allá Colombia, Señor.
0: Señor, en el nombre.
1: Allá Estados Unidos, Señor. Aquí en El Salvador, allá en Guatemala. A Honduras, Señor. A México, Señor.
0: Tu misericordia, Señor, en el nombre
1: de a diferentes poderoso. Países llega tu presencia, Señor, ahora mismo. Un corazón contrito y humillado, no lo desprecias sí, tú,
0: Señor,
1: mi Dios amado.
0: Llega, Padre, ahí donde está cada uno, Señor.
1: Un corazón contrito y humillado, tú no lo despreciarás, mi Dios.
0: En el nombre poderoso, Señor, ahí llega, Padre bendito amado.
1: Ahí, Señor, ahí, Señor, tu mano toca.
0: Espíritu Santo, llega, Padre bendito amado. Señor, que hagas un milagro.
1: Ay, Señor, tu mano toca esta mañana. Oh, Cordero de Dios.
0: Señor, un milagro, Señor, de sanidad, Señor, en la vida de cada uno, Padre.
1: Ay, Señor, tu mano llega y ministra a cada corazón preocupado.
0: Ay, Señor, llega, Padre. Llega a cada familia, Señor.
1: Dios mío. Dios mío.
0: Llega cada familia, Padre, en el nombre.
1: Ahí, ¿dónde está, Señor, esos
0: hay
1: corazones?
0: Hoy,
1: Señor, confundido.
0: Hay tanta necesidad, Señor, y tú, Señor, puedes hacer una obra especial, Señor. En el nombre poderoso.
1: Sé que esta mañana, Señor, tu presencia.
0: Señor, que podamos llegar, Padre, allí, Señor.
1: Quiere hacer algo, Señor, sobrenatural en esos
0: esta
1: corazones.
0: Mañana, Señor, llega, Padre, con tu presencia.
1: Ahí donde
0: Señor,
1: están esas personas preocupadas.
0: Señor, con tu misericordia, Padre, llega, Señor.
1: Ahí donde están esas personas preocupadas.
0: Señor, hay unos que quizás están pasando momentos difíciles de enfermedad, Señor.
1: Ahí donde
0: Pero
1: está esa
0: llega,
1: frustración.
0: Padre, llega, Espíritu Santo. Que tu misericordia, Señor, los alcance, Padre.
1: Ahí donde está esa persona con esa frustración esta mañana.
0: Esos hombres, esas mujeres, Señor, en el nombre poderoso. Declaramos,
1: Espíritu Santo,
0: sanidad, Padre, en el nombre
1: poderoso. Espíritu Santo, llega, por favor.
0: Señor, declaramos,
1: llega esta mañana,
0: Padre.
1: Y haz que ese corazón,
0: Señor, esta mañana
1: pueda recibir un soplo de vida.
0: Espíritu Santo.
1: Ah,
0: Espíritu
1: sí, Señora.
0: Santo,
1: esa persona,
0: Padre,
1: que está preocupada.
0: En el nombre poderoso, Señor.
1: Esa persona,
0: Señor,
1: que tiene un corazón preocupado.
0: Gracias, Espíritu Santo.
1: Sopla.
0: Gracias,
1: sopla, Padre, vida nueva.
0: Gracias, Señor.
1: Señor, ahora mismo, ahí donde está esa persona. Que su salud, Señor, ha estado teniendo mucho problema. Ahí donde está esa persona enferma. Ahí donde está esa persona con esa necesidad fuerte. Ahí donde está esa persona, Señor, con ese dolor ahora mismo.
0: Señor,
1: llega y toca. Oramos, Señor, esta mañana para que tú llegues y ministres a aquellas personas que
0: gracias,
1: hoy están pasando
0: Espíritu
1: una necesidad
0: Santo,
1: en su salud.
0: Bendito es tu nombre, Señor, y exaltamos.
1: Quizás esta mañana, Señor, hay gente que se levantó,
0: Señor,
1: con fiebre.
0: Todo de gracias a ti, Padre bendito amado.
1: Todo dolor de hueso.
0: Para ti, Señor.
1: Todo dolor de cabeza.
0: Poderoso, Señor, ministra, Padre.
1: Toda migraña hoy se cancela,
0: Señor,
1: en el nombre de Jesús,
0: Padre,
1: de Nazaret.
0: En el nombre poderoso,
1: todo espíritu,
0: Señor,
1: de enfermedad que ambule en los aires.
0: Señor, que
1: todo espíritu de enfermedad que se mueve en los aires.
0: Mano, Señor, ahí, Padre,
1: se quema en el nombre de Jesús de Nazaret.
0: Señor, en el nombre
1: por el poder de su palabra. por el poder de su palabra. Ahora mismo, Señor, espíritus inmundos que operan en los aires. Espíritus inmundos que operan en los aires esta mañana sean cancelados.
0: Espíritu Santo,
1: Espíritu de Dios, llega ahora tú y tócales. Ah, Señor, que esas cadenas sean rotas.
0: Señor, ten misericordia.
1: Ah, que esas cadenas se rompan ahora.
0: Señor,
1: que caigan sobre tierra, Dios mío.
0: Señor, en el nombre poderoso.
1: Todo espíritu que anda, Señor, por los aires.
0: Sí, Señor, en el nombre poderoso.
1: Queriendo, Señor, detener la obra de Señor, tus hijos.
0: Señor, en el nombre poderoso, Padre.
1: Padre, esta mañana.
0: Señor, ministra, Padre, a cada
1: oramos, Señor, a ti.
0: Señor, que tu sangre los cubra, Padre.
1: Oramos
0: cada
1: a
0: uno,
1: ti esta mañana.
0: Cubre los Espíritus Santos.
1: Que llegue, Señor, allá donde está mi hermana Susana Nolasco.
0: Señor, en el nombre poderoso, Señor.
1: Ahí donde está mi hermana esta mañana, tu mano de poder llega.
0: Sí, Señor.
1: Y toca.
0: Poderoso, cubre esta mujer, Señor.
1: Ahí donde está mi hermana Susana,
0: Espíritu
1: llega
0: Santo,
1: y ministrala.
0: Padre, toma el control,
1: Señor, esta mañana.
0: Toma el control esta mañana, Padre bendito. Amado.
1: Desconozco las necesidades, Señor, que mi hermana está pasando.
0: Poderoso, Padre. Señor,
1: desconozco, Señor, por la necesidad que tiene ahora.
0: Señor, toma el control, Padre bendito. Amado.
1: Pero tú la sabes hoy, Señor.
0: Señor, en tu nombre poderoso, Padre.
1: Y tú sabes responder,
0: sí,
1: a tus hijos.
0: Sí, Señor.
1: Tú sabes cómo llegar. Tú sabes,
0: gracias,
1: cómo actuar, Señor, esta mañana.
0: En el nombre poderoso.
1: Opera un milagro, Señor.
0: Sí, Señor, en el nombre poderoso.
1: Opera un milagro de sanidad divina esta mañana.
0: Señor.
1: Ahí donde está la necesidad.
0: Control, Padre bendito, amado. Señor.
1: Ahí donde he estado por mucho tiempo pidiendo un milagro.
0: Señor,
1: tócala.
0: Señor, quema toda enfermedad, toda mentira del diablo, Padre. Quema, Señor.
1: Desactivamos ahora toda obra del diablo.
0: En el nombre poderoso.
1: Dios mío.
0: Señor, ten misericordia, Padre.
1: Desactivamos toda obra de Satanás que ha enviado.
0: Sí, Señor, todo dardo que Satanás ha enviado, Señor. Hoy se cancela.
1: Por el poder de su palabra, ahora, hermana Susana, se llena de su espíritu.
0: En el nombre maravilloso, Señor. Toma el control, Padre bendito.
1: Se llena ahora. Sea llena ahora en el nombre de Jesús de Nazaret.
0: En el nombre poderoso, Señor, ten misericordia.
1: Sea llena en el nombre de Jesús de Nazaret ahora.
0: Al hospital llega, Padre.
1: Sí, Señor.
0: Ahí, Señor, hay mucha necesidad.
1: Ahí está tu poder esta mañana. Ahí donde está mi hermana Esperanza, Señor, llega y ministrala, por favor.
0: Señor, toma el control, Padre bendito, amado.
1: Llega, Señor, y ministrala.
0: Abraza
1: al Espíritu Santo.
0: Espíritu Santo, Señor, llega, Padre bendito, amado.
1: Gracias por estar ahí esta mañana.
0: Señor, en el nombre poderoso, Señor. Ahí donde está cada uno.
1: Gracias, Señor, gracias. Gracias, gracias por estar ahí esta mañana.
0: Señor, toma el control, Señor. Abraza a cada uno.
1: Sí, Señor, abraza la fuerte, fuerte esta mañana.
0: Abraza a cada uno, Señor. Que puedan sentir, Señor, ese abrazo, Señor.
1: Sí, mi Dios, todo es pasajero.
0: En el nombre poderoso, Señor. Ten misericordia.
1: Ahí, Señor, está tu mano tocando, quebrantando ahora. Ahí donde está mi hermana Margarita Cáceres, Señor, llega y toca.
0: Llega donde está nuestra hermana, Señor.
1: Tócala.
0: Llega a ese hogar, Señor, en el nombre poderoso, Señor.
1: Ahí está tu presencia esta mañana, Señor.
0: Cubre las necesidades, Señor, en su cuerpo, Padre. Sánala, Señor.
1: Oh, Señor, Señor.
0: En el nombre poderoso, Señor. Ahí donde está nuestra hermana Margarita, Señor.
1: Ahí está tu presencia.
0: Ministra esta mujer, Señor. Esta mujer, Señor, tiene necesidad de
1: ti. Ahí está tu presencia, Dios. Esta mañana,
0: abrázala, Padre. Señor, que tu Espíritu Santo pueda sentir ahí donde está.
1: Ahí está tu presencia, Señor. Esta mañana, trabajando en silencio.
0: Señor, en el nombre poderoso, Señor.
1: Sí, Señor, ahí estás trabajando en silencio.
0: Gracias, Espíritu Santo. Gracias, Señor.
1: Ahora, Señor, en el nombre de Jesús de Nazaret.
0: En el nombre poderoso,
1: oh, Cordero.
0: Gracias, Padre.
1: Algo está sucediendo.
0: Gracias, Espíritu Santo.
1: Algo está sucediendo, Señor, en ese cuerpo. En el nombre de Jesús de Nazaret. Llega donde está mi hermana Rusorto.
0: En el nombre poderoso, Señor.
1: Llega donde está mi hermana Rusorto esta mañana. Aleluya, Señor. Aleluya, Señor. Aleluya, aleluya, aleluya,
0: sí,
1: Señor.
0: En el nombre poderoso, Padre. Tener control, Espíritu.
1: Ahí donde está mi hermana Ruth Orto ahora. Cordero de Dios.
0: Padre,
1: Cordero maravilloso.
0: Señor, ahí, Padre, toma el control, Espíritu Santo.
1: Ahí está tu presencia.
0: Espíritu Santo, toma el control.
1: Ahí está tu presencia, oh.
0: Gloria a Dios.
1: Ah,
0: gloria,
1: sí, Dios. Señor, ahí está tu presencia hoy.
0: Gloria a Dios, Señor, en el nombre poderoso. Señor,
1: ahí está tu gloria ahora, Padre, ahí está tu gloria. Sí, Dios mío.
0: Hoy haces posible.
1: Ah, Señor, ahí está tu presencia, obrando, obrando, obrando.
0: Sí, Señor.
1: Obrando, Señor, ahí está tu presencia trabajando en este hogar. Ahí está tu gloria. Ahí está tu gloria. Ah, que esta mujer levante bandera, Señor, de victoria en ese lugar. En el nombre de Jesús de Nazaret. Ahí donde está mi hermana Nancy. Ah, Señor, ahí donde está mi hermana Nancy ahora. Ahí donde está mi hermana Nancy ahora. Espíritu Santo de Dios. Ahí está tu presencia ahora. Está sobrando de una manera extraordinaria. Ahí está tu obra. Algo inexplicable sucederá. Señor, algo inexplicable va a suceder. Ah, Señor, ahí está tu gloria ahora mismo.
0: Sí, Señor.
1: Todo lo que había llegado para robarte el gozo. todo lo que había llegado para robarte la paz de tu corazón. Todo lo que había llegado para robarte el deseo de servir. El deseo de llegar.
0: Señor, tu nombre, Señor, es grande, Señor.
1: Ahora mismo, Dios. Esta mujer se ha despojado, Dios mío.
0: Para ti no hay nada imposible, Padre bendito.
1: De toda carga ahora que la ha cansado.
0: Señor, ahí, Padre bendito amado.
1: Ahí está tu presencia ahora.
0: Para nosotros veamos imposible, Señor, para usted.
1: Haz que ese corazón vuelva a latir con normalidad.
0: Poderoso. En el nombre maravilloso.
1: Haz que ese corazón vuelva a latir con normalidad.
0: Padre, gracias, Espíritu Santo. Señor.
1: Señor. Todo espíritu que había llegado para robar, Señor, el sueño. Se va en el nombre de Jesús.
0: Señor, en el nombre poderoso, Señor.
1: La declaro hoy libre.
0: Sí, Señor, en el nombre.
1: Y la declaro llena de tu presencia. Desde la cabeza hasta los pies.
0: Gloria a Dios, Señor.
1: Que recorra por sus venas. Oh, Señor, trae hoy.
0: Señor, en el nombre poderoso.
1: A ese rostro un resplandor maravilloso. Quien vea, Señor, esta mujer entenderá la obra suya en la vida de esta mujer ahora. Ahí está tu presencia, Espíritu Santo. Ahí donde está mi hermana Rosalba, Señor. Ministrala, tócala, Señor, ahora mismo. Señor, úsala para tu gloria. Allá donde está el hermano José Noé Cruz,
0: Señor, que tu misericordia, Padre, controle Espíritu Santo
1: y obra, Señor, de una manera especial.
0: Cúbrelo, Padre, con tu preciosa sangre.
1: Ministralo en el nombre,
0: Señor,
1: de Jesús.
0: Apártalo de todo mal, Señor, en el nombre, Padre.
1: La sangre de Cristo tiene, sí, poder.
0: Señor, cúbrelo, Padre.
1: Así que tú no ibas a
0: Señor. Que seas
1: la sangre de
0: Señor.
1: Cristo tiene poder.
0: Sí, Señor, cubre, Padre.
1: La sangre de Cristo tiene poder.
0: La sangre preciosa que fue derramada en esa cruz del Calvario.
1: La sangre de Cristo no ha cambiado. Ah, Señor, ahora. Aplico tu sangre ahora sobre este hombre. Aplico tu sangre en esos vehículos ahora. Sí, Señor, aplico tu sangre, Señor, en esos vehículos. Oh, tu sangre será por señal, Señor, que un hijo tuyo está ahí. Y su nini mamá masoco, torro mamá masoca. Tu sangre, Señor, será por señal que un hijo tuyo transite en esos vehículos. Todos esos vehículos sean cubiertos con tu sangre preciosa. Esa casa. Y cada integrante de la familia sea cubierto con tu sangre ahora, Padre. Ah, Señor, cadenas caen. Demonios huyen ahora. Espíritus de espía que habían llegado se queman en el nombre de Jesús de Nazaret. Ahí tu mano de poder, Señor, obra de una manera sobrenatural. Limpia esas carreteras donde se mueven. Y guárdalos. Ahí donde está mi hermano Aminadak, Señor, ahora mismo. Llega donde está este hombre ahora. Oro para que su salud sea restaurada. Oro para que este hombre su salud sea restaurada. Y sea ministrado esta mañana con el poder de su Espíritu Santo, Señor. Allá donde está mi hermana Roxana, Señor. Allá donde está mi hermana Roxana, Señor. Llega, tócala. No importa la distancia. No importa la distancia. Señor, ahora llega y toca.
0: Sí, Señor, en el nombre poderoso,
1: Señor. Oro por Luis, Señor.
0: Señor,
1: allá donde está. Allá donde ha ido el ejército.
0: Señor,
1: que tu mano de poder lo guarde. Que le haga sombra donde quiera que vaya, Señor. Guarda, Señor, su cuerpo, pero guarda su vida espiritual.
0: En el nombre poderoso, Señor.
1: Señor, guarda su cuerpo, guárdalo, pero en especial guarda su vida espiritual.
0: Señor, toma el control, Padre.
1: Ministra, Señor, a mi hermana Roxana, su corazón esta mañana. Gracias, Señor, por la vida de esta mujer allá en Colombia.
0: Gracias, Cordero Santo.
1: Que su vida, Señor, sea llena. En el nombre de Jesús.
0: Cordero Santo, Santo.
1: Por mi hermana Rosalba Corado. Ministrala también. Sana su cuerpo esta mañana. Sánala en el nombre de Jesús. Ahí donde está mi hermana Araceli García, Señor. Espíritu Santo.
0: En el nombre poderoso, Señor.
1: Espíritu Santo.
0: Para ti.
1: Maravilloso Espíritu Santo.
0: En el nombre poderoso, Señor. En el nombre poderoso.
1: Ahí está la presencia de Espíritu Santo.
0: Sí, Señor, en tu nombre maravilloso.
1: Señor. Ama su corazón sensible. La obediencia. Ama, Señor, la obediencia.
0: Sí, Señor,
1: mi amigo. Papá, papá.
0: Gracias, Cordero Santo. Tú eres especial.
1: Amas la obediencia.
0: Tu nombre poderoso, Señor.
1: Y me saca de rimazo, papá, papá, papá. Señor, Señor, Señor.
0: Señor.
1: Ahí está tu presencia.
0: Sí, Señor, ahí está.
1: Ay, ahí está tu presencia esta mañana.
0: Ahí estás abrazando, Padre, en tu amado.
1: Sí, camando, arriba sobra,
0: aquel que se sentía triste, Señor.
1: Ahí donde está mi hermana Araceli. Ahí está tu presencia esta mañana.
0: Sí, sí. Toma el control, Padre bendito.
1: Ahí está tu presencia. Ahí está tu gloria esta mañana. Ah, Señor, algo está sucediendo.
0: Sí, Señor. En el nombre poderoso tuyo.
1: Algo está sucediendo esta mañana.
0: Sí, Señor.
1: Algo está pasando esta mañana. Algo está sucediendo en su vida esta mañana. Ahí está tu presencia. Continúa ministrándola. Continúa tocando su cuerpo. Bendigo a todos los que están, Señor, en la radio. Bendigo a todos los que están escuchando Radio Vida Nueva esta mañana. Ahí donde está esa mujer esta mañana. Llegaste ahí algo contigo. Y ministrala. Llegaste algo contigo y ministra esta mujer. Su niña. Sana a su niña esta mañana. Cubre esa familia, Dios de Israel. Los bendigo en el nombre de Jesús de Nazaret. Los bendigo en el nombre de Jesús. A que esta mañana esa mujer sea sana. A que esa mujer reciba el milagro esta mañana. Sopla ahora. Sopla ahora en ese cuerpo. Sopla ahora. Y clama papá soco, tu ropa papá soca. Sopla ahora en ese cuerpo. En el nombre de Jesús de Nazaret. Sopla, sopla. Gracias Espíritu Santo. Gracias por lo que tú has hecho esta mañana. Y gracias por lo que vas a continuar haciendo en la vida de mis hermanos. Gracias Espíritu de Dios. Muchas gracias Señor. Te bendecimos Señor. Te exaltamos. Adoramos a Dios hermanos esta mañana. Agradecemos al Señor por su presencia maravillosa y por estar con nosotros esta mañana. Si usted está siendo tocado aún por la presencia de Dios, hermano, sigue adorándolo, sigue exaltándolo. Él está ahí con usted esta mañana y Él quiere continuar haciendo esa obra tan poderosa en su cuerpo. Así que agradecemos al Señor por este tiempo, hermanos, y les invitamos a estar ahí pendientes de la siguiente hora del programa, donde viene la lectura de la palabra del Señor. Que Dios le bendiga.

0: Oh Jehová, de mañana oirás mi voz. De mañana me presentaré delante de ti y esperaré. Salmo 5:3. 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
1: Me ha sostenido.
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0: Porque yo, Jehová, soy tu Dios, quien te sostiene de tu mano derecha y te dice, no temas, yo te ayudo. Isaías 41:13.
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0: de Dios. Te complacemos, complacemos.
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Bienvenido a tu programa radial Escudriñad las Escrituras, obedeciendo a nuestro Señor Jesucristo que nos dijo en San Juan 5:39, Escudriñad las Escrituras, porque a vosotros os parece que en ellas tenéis la vida eterna, y ellas son las que dan testimonio de mí.

bendiciones a cada uno de ustedes que está en sintonía de Radio Vida Nueva con el poder de la fe. Damos gracias a Dios por el hermoso privilegio que Él nos permite estar esta mañana en cabina de Radio Vida Nueva. Damos gracias a Dios porque Dios es bueno en su infinita misericordia, ¿verdad? Dios es bueno con cada uno de nosotros. Y Dios nunca nos abandona, Dios siempre está ahí con nosotros, Dios siempre tiene el control de todo. Así que allí donde usted está, esta mañana le invito a que confíe en el Señor, a que su confianza esté plenamente en Él. Porque solo Dios es quien puede ayudarnos en los momentos difíciles y solamente Dios es quien está en todo momento, ¿verdad? Si usted está pasando ahorita un momento difícil de enfermedad o alguna crisis económica o algún problema familiar, recuerde que usted no está solo, que Dios está con usted. Y aunque quizás ahorita usted no entienda o no vea una solución a ese problema, confíe en el Señor porque Él está obrando ahí donde usted dice quizás no veo nada, no veo que yo mejore, pero recuerde que Dios está trabajando para hacer una obra perfecta, porque Dios nunca se equivoca y Él actúa en el momento indicado, y el Señor nos sorprende de muchas maneras. Yo sé que usted ahí donde está ha recibido muchas cosas de parte del Señor y el Señor nunca se queda con nada. Así que recordemos que el Señor está para cada uno de nosotros. Así que espero que usted se encuentre bien allí en su casita. Es un privilegio nosotros poder dirigirnos y llegar a la intimidad de su hogar, ahí donde usted está a esta hora de la mañana. Ya muchos estaban conectados en la transmisión anterior de la oración, y hay muchos también que se quedan, ¿verdad? A la continuación, ¿verdad? Hay personas que encienden su radio desde las 5 y lo apagan hasta cuando cierran aquí en la radio, hasta en la noche, ¿verdad? Así que qué bonito poder escuchar y estar en sintonía todo el día de Radio Vida Nueva, ¿verdad? Y sé que hay varias personas que hacen así allí en su casita. Hay personas que no sabemos quiénes están en sintonía porque están por medio de la radio. Tienen ahí encendido su aparato y ahí están escuchando los diferentes programas, ¿verdad? Esta mañana vamos a leer la lectura esta mañana. Vamos a leer el capítulo 136, 137, 38 y 39 de Salmos. Así que esta mañana es un privilegio poder compartir la palabra del Señor. Ahí usted, si tiene su Biblia a la mano, puede acompañarnos con la lectura, y si no, puede escucharnos. Allí yo sé que ya hay muchas mujeres que andan en los labores domésticos, ya están preparando quizás el desayuno, ahí están preparando a sus hijos para ir a la escuela, ¿verdad? O al trabajo, ¿verdad? Su esposo, ¿verdad? Ahí están preparando todo. Así que Dios bendiga a esas mujeres que madrugan y siempre están ahí trabajando para su hogar, ¿verdad? Así que Dios les bendiga. Y también hay muchos hombres que ya están ya quizás en el trabajo, van camino a su trabajo o se están alistando, ¿verdad? Que Dios bendiga a esos hombres que llevan el sustento a cada hogar, ¿verdad? Esos hombres que cada mañana se levantan y sacrifican, ¿verdad? Se sacrifican, ¿verdad? Día con día, ¿verdad? Así que ahí donde usted está, si usted puede leer la palabra del Señor juntamente con nosotros, hágalo. Y si no, solamente puede escucharnos, ¿verdad? Para estar en sintonía siempre de Radio Vida Nueva con el poder de la fe. Así que Salmo 136 es un salmo muy hermoso. La palabra del Señor, ¿verdad? Es hermosa, ¿verdad? Y en Salmos encontramos alabanzas al Señor, ¿verdad? Por las misericordias que Él hace. Porque cada día el Señor hace misericordia, cada día son nuevas sus misericordias. Hoy, este día, estamos estrenando su misericordia, ¿verdad? Y así es todos los días.
Salmo 136 dice alabanzas por la misericordia eterna de Jehová. Y dice así el Salmo: alaba a Jehová porque Él es bueno, porque para siempre es su misericordia. Alabemos al Señor, hermano, glorifiquemos al Señor porque el Señor es bueno. Y dice allí, porque para siempre es su misericordia. La misericordia del Señor no es solo por ahorita, no es solo para otro rato, no es solo para mañana, no es solo para este día, sino que la misericordia del Señor es para siempre, dice su palabra. Para siempre es la misericordia del Señor. Pero dice, alaba a Jehová porque Él es bueno. Si yo a ustedes ahorita, quizás si pudiéramos, ¿verdad?, estar hablando, usted contaría todas las cosas buenas que el Señor ha hecho. Y creo que no nos alcanza el día, ¿verdad?, para poder estar contando todas las cosas buenas que el Señor ha hecho. Y con tan solo que el Señor hoy nos haya permitido poder abrir nuestros ojos, Él ya ha hecho mucho por nosotros esta mañana, porque hoy muchos quisieron despertar y ya no pudieron, pero nosotros, el Señor nos ha permitido contemplar sus maravillas porque Él es bueno. Porque Él es bueno, y no solo es bueno conmigo, sino que es bueno con todas las personas en esta tierra, ¿verdad? Dice el 2: alaba al Dios de los dioses, porque para siempre es su misericordia. Debemos de glorificar y exaltar el nombre de Dios, porque Él es misericordioso con cada uno de nosotros. Dice, alaba al Señor de los señores, porque para siempre es su misericordia. Recordemos que Dios, ¿verdad?, es nuestro Padre, es nuestro Señor, es a quien nosotros cada día le pedimos, ¿verdad?, y cada día le presentamos muchas peticiones. Así que alabemos al Señor de los señores, porque Él es grande y poderoso. Dice, al único que hace grandes maravillas, porque para siempre es su misericordia. Y es al único, porque Él hace grandes maravillas. Cosas grandes ha hecho Dios en usted. Y quizás a veces usted diga, pero esto era algo pequeño. Pero no, es algo grande, porque Dios es maravilloso y Dios hace grandes maravillas. Dios, yo sé que a muchos allí que nos están escuchando, ha hecho un milagro de sanidad, porque Él hace grandes milagros, Él hace grandes maravillas. Él en su poder, porque solamente Dios puede hacerlo, solamente Dios puede hacer la obra en nosotros, porque Él es perfecto y Él cada día, ¿verdad?, va ayudándonos a nosotros a ser mejores. Y nosotros debemos de darle toda la gloria y la honra al único que es Dios, porque Él hace grandes maravillas, dice la palabra del Señor. Dice, al que hizo los cielos con entendimiento, porque para siempre es su misericordia. A nuestro Creador, ¿verdad?, que es Dios, que Él creó los cielos, creó los mares, creó la tierra, creó todo lo que nosotros podemos ver, los árboles, al que creó los cielos con entendimiento, dice. Y sabemos que el Señor es el único creador y es el único que nos da vida, el único que puede hacer cosas maravillosas en nosotros. Al que extendió la tierra sobre las aguas, porque para siempre es su misericordia. Así que vemos que el Señor creó los cielos, ¿verdad?, pero también creó la tierra y creó todo el agua que nosotros podemos observar en los ríos, en el mar, ¿verdad? Y todo eso el Señor lo ha hecho a su perfección.
al que hizo grandes lumbreras, porque para siempre es su misericordia. El sol para que señorease en el día, porque para siempre es su misericordia. La luna y las estrellas para que señoreasen en la noche, porque para siempre es su misericordia. Vemos, ¿verdad?, que Dios es el que ha hecho grandes lumbreras, el que nos ha dado luz para poder seguir adelante, ¿verdad?, y no quedarnos atrás. Y dice la palabra del Señor, el que hizo, ¿verdad?, que el sol señorease en el día y la luna por la noche. El Señor todo lo ha hecho perfecto. El Señor todo lo ha hecho de una manera maravillosa, porque el Señor ha creado, ¿verdad?, cada una de las cosas para bien para nosotros, ¿verdad? Y vemos que el Señor, ¿verdad?, desde el principio, vemos allá en Génesis cuando Él creó todo y creó el sol para que nos pudiera alumbrar de día, ¿verdad? Y la luna para que también nos alumbre en la noche, ¿verdad? Y eso lo hace Él porque para siempre es su misericordia, porque Él siempre nos ha mostrado amor y fidelidad. Así que dice, al que hirió a Egipto en sus primogénitos, porque para siempre es su misericordia. Al que sacó a Israel de medio de ellos, porque para siempre es su misericordia. Con mano fuerte y brazo extendió, porque para siempre es su misericordia. Al que dividió el Mar Rojo en partes, porque para siempre es su misericordia. E hizo pasar a Israel por medio de él, porque para siempre es su misericordia. Y dice, y arrojó a Faraón y a su ejército en el Mar Rojo, porque para siempre es su misericordia. Vemos, ¿verdad?, aquí, y nos vuelve a recordar en este salmo, cuando Dios ayudó al pueblo de Israel. Jehová los iba dirigiendo, los iba ayudando, y Dios iba delante del pueblo de Israel. Así como hizo abrir el mar para que pudieran pasar en medio y que pudieran pasar al otro lado, Dios así va delante de nuestras vidas, hermano. Dios así va abriendo caminos para que nosotros podamos seguir adelante. El Señor siempre está ahí delante. Hoy nosotros quizás enfrente no tengamos así literal un mar, ¿verdad?, que tengamos que cruzar el mar. Pero ahora, ¿verdad?, ese mar lo podemos representar como problemas, enfermedades, y que están delante de nosotros, y que muchas veces nosotros pensamos no poder pasar adelante, pensamos no seguir, a veces nos queremos allí, ¿verdad?, decaer, porque a veces nuestro corazón humanamente, ¿verdad?, se preocupa, nuestro corazón se aflige cuando estamos enfermos, cuando estamos pasando cualquier dificultad. Pero recordemos, así como el Dios de misericordia ayudó al pueblo de Israel a seguir adelante y a pasar ese mar, así el Señor nos ayuda a nosotros. Y el Señor va delante de nosotros abriendo camino y va limpiándolo de todo mal, de todo dardo que Satanás lance a nuestra vida. Y dice, al que pastoreó a su pueblo por el desierto, porque para siempre es su misericordia. Al que hirió grandes reyes, porque para siempre es su misericordia. Y mató a reyes poderosos, porque para siempre es su misericordia. A Seón, rey amorreo, porque para siempre es su misericordia. Y a Og, rey de Basán, porque para siempre es su misericordia. Y dio la tierra de ellos en heredad, porque para siempre es su misericordia. En heredad a Israel su siervo, porque para siempre es su misericordia. El que en nuestro abatimiento se acordó de nosotros,
porque para siempre es su misericordia. Y nos rescató de nuestros enemigos, porque para siempre es su misericordia. El que da alimento a todo ser viviente, porque para siempre es su misericordia. Alaba al Dios de los cielos, porque para siempre es su misericordia. Así que vemos que el Señor, ¿verdad? Sí, como ayudó a su pueblo, como lo sacó de donde estaba, que los ayudó en todo momento, así el Señor lo hace con nosotros. Así que solo nosotros debemos de hacer es alabar y glorificar su santo nombre. Nosotros somos sus hijos y el Señor nunca nos abandona, porque creo que ni a usted ni a mí el Señor nos ha dejado en ningún momento. Nosotros somos los que abandonamos a Dios, lo abandonamos muchas veces, ¿verdad? En el día, porque hay días que el trabajo o las preocupaciones agobian nuestro corazón y muchas veces no nos acercamos a la presencia del Señor. Pero el Señor siempre está ahí porque Él es bueno y porque para siempre es su misericordia. El Señor está ahí. Y solo de nosotros basta que nosotros le busquemos, que le adoremos, que le glorifiquemos y exaltemos su nombre. Porque por su misericordia nosotros estamos hoy de pie, porque por su misericordia nosotros hoy tenemos vida. Porque si el Señor no nos hubiera permitido abrir esta mañana nuestros ojos, no hubiéramos podido contemplar sus maravillas, ¿verdad? Pero dice la palabra del Señor que alabemos al Señor en todo tiempo. No solo cuando tenemos necesidad o cuando digamos dejamos ahí un espacio libre. No, debemos de alabarlo y glorificarlo en todo momento, porque el Señor se merece nuestra mejor exaltación. Dice el Salmo 137: junto a los ríos de Babilonia, allí nos sentábamos y aún llorábamos, acordándonos de Sión. Sobre los sauces en medio de ella colgamos nuestras arpas, y los que no habían llevado cautivo nos pedían que cantásemos, y los que habían desolado nos pedían alegría, diciendo: cantaos algunos de los cánticos de Sión. ¿Cómo cantaremos cántico de Jehová en tierra de extraños? Si me olvidare de ti, oh Jerusalén, pierda mi diestra su destreza. Mi lengua se pegue mi paladar, si no de ti no me acordaré. Si no enalteciere a Jerusalén como preferente asunto de mi alegría, oh Jehová, recuerda contra los hijos de Edom el día de Jerusalén, cuando decían: arrasada, arrasada hasta los cimientos, hija de Babilonia la desolada. Bienaventurado el que diere el pago de lo que tú no hiciste, dichoso el que tomare y estrellase tus niños contra la peña. El 138 dice así: acción de gracias por

Cuando usted va a la iglesia, desde el momento que usted entre en la puerta del templo, usted disponga su corazón y dígale al Señor que todo lo que dejó allá en casa, allá se quede, porque muchas veces el enemigo no nos permite poder exaltar y alabar su nombre, porque el enemigo siempre está ahí cuando uno está ahí sentado en el templo, que siempre le pone pensamientos y uno se pone a recordar qué es lo que dejó en casa, qué es lo que aún le falta por hacer. Pero hermano, cuando estemos delante de la presencia del Señor, dispongamos, abramos nuestro corazón para que la gloria de Él pueda caer sobre nosotros. Porque si nosotros no disponemos nuestro corazón y no le alabamos con nuestra alma, el Señor, ¿verdad?, no se va a manifestar en nuestra vida. Pero dice: te alabaré con todo mi corazón, delante de los dioses cantaré salmo. Alabémosle al Señor con todo nuestro corazón, con toda nuestra fuerza, ¿verdad?, y con todo el amor que nosotros le tengamos a Dios, ¿verdad? Dice: me postraré hacia tu santo templo y alabaré tu nombre por tu misericordia y tu fidelidad, porque has engrandecido tu nombre y tu palabra sobre todas las cosas. Mira. Y este salmo dice: me postraré hacia tu santo templo y alabaré tu nombre por tu misericordia y tu fidelidad. Debemos de cada día postrarnos delante de la presencia del Señor, porque el Señor es fiel con nosotros y el Señor nunca nos abandona. Y el Señor cada día nos muestra su fidelidad, nos muestra su amor, y cada día el Señor tiene cosas grandes para nosotros. Pero debemos de postrarnos y cuando vayamos en su templo, ¿verdad?, debemos de adorarle con todo nuestro corazón. Dice: el día que clamé, me respondiste, me fortaleciste con vigor en mi alma. David le estaba diciendo: el día que clamé, el día que te busqué o el día que yo oré, tú me respondiste. Me fortaleciste con vigor en mi alma. Y es que cuando nosotros le buscamos al Señor, cuando nosotros clamamos al Señor con todo nuestro corazón, el Señor responde y Él nos fortalece. Porque el Señor es el único que nos fortalece. El Señor es quien vitamina nuestro cuerpo a través de la oración. Porque a través de la oración nosotros podemos mover muchas cosas, ¿verdad? A través de la oración nosotros podemos recibir los milagros que Dios tiene, ¿verdad? Porque todavía nosotros estamos recibiendo los milagros del Señor. Y el milagro que nosotros podemos contemplar esta mañana es el milagro de vida. Porque hay muchos que partieron de esta tierra y hay muchas personas que lamentablemente mueren y no tienen a Cristo en su corazón. Y nosotros que tenemos a Cristo en nuestro corazón, debemos de ser agradecidos y de exaltarlo en todo tiempo. Y de decirle al Señor gracias, gracias en los momentos difíciles y en los momentos buenos. Siempre nosotros debemos de dar nuestra mejor adoración al Señor. Dice: te alabarán, oh Jehová, todos los reyes de la tierra, porque han oído los dichos de tu boca y cantarán de los caminos de Jehová, porque la gloria de Jehová es grande, porque Dios es grande, porque Dios es un Dios poderoso, porque Dios es un Dios inmenso, porque Dios no hace cosas pequeñas para nosotros, para sus hijos. Dios hace grandes cosas, hermano. Dios hace grandes maravillas. Y dice: te alabarán todos los reyes de la tierra. Todos debemos de alabar y glorificar el nombre de nuestro Padre Celestial, que es Dios, ¿verdad? Debemos de exaltarlo porque las promesas del Señor las encontramos en la Biblia. Y las promesas del Señor son las que nosotros cada día podemos contemplar. Y solo el hecho de que Dios envió a su Hijo unigénito a morir en la cruz del Calvario, para nosotros ese es un gran regalo, es una gran bendición. Es una gran bendición que Jesucristo haya muerto por nosotros. Y Él murió para que nosotros fuéramos salvos, para que nosotros

tuviéramos gracia, ¿verdad? Pero debemos de ser agradecidos y de buscarle siempre a Dios. Dice, porque Jehová es excelso y atiende al humilde, mas al altivo mira de lejos, ¿verdad? Este es un coro precioso, es un coro que lo encontramos aquí en Salmo, y es que Dios siempre está atendiéndonos, Dios siempre atiende al humilde, siempre tengamos un corazón humilde delante de Dios. Dios es quien nos conoce, hermanos. Dios conoce nuestros pensamientos. Dios conoce nuestras debilidades. Dios conoce todo de nosotros, porque para Dios no hay nada oculto. Dios conoce aún lo que nosotros vamos a pensar, ¿verdad? Y por eso es que debemos de llegar siempre con un corazón humilde y no ser altivos. Porque miren, Dios de lejos dice que mira al altivo, pero dice que atiende al humilde. Y dice, si anduviere yo en medio de la angustia, tú me vivificarás. Contra la ira de mis enemigos extenderás tu mano y me salvará tu diestra. Así que nosotros, aunque andemos en problema, aunque nosotros estemos en medio de una gran dificultad, aunque nuestro corazón se sienta angustiado, dice el Señor que Él siempre estará con nosotros y que Él siempre fortalecerá y que Él siempre estará allí para nosotros en todo momento. Y Él es quien extenderá su mano, Él es quien siempre estará para nosotros. Y dice Jehová, dice, cumplirá su propósito en mí. Tu misericordia, oh Jehová, es para siempre. No desampares la obra de tus manos. Y David le decía, Jehová cumplirá su propósito en mí. Así que esta mañana, ahí donde usted está, hermano, diga, Jehová cumplirá su propósito en mí. No importa la edad que usted tenga, no importa la edad que usted tenga, que usted pueda decir, ah, ya estoy bien mayor. No, Jehová dice, cumplirá su propósito. Y dígale usted en su corazón, diga, Jehová cumplirá su propósito en mí, porque Dios tiene grandes propósitos para cada uno y Él siempre está ahí para todos. Dice el 139, oh Jehová, tú me has examinado y conocido. Tú has conocido mi sentarme y mi levantarme. Has extendido desde lejos mis pensamientos. Y aquí vemos la omnipresencia y omnisciencia de Dios, porque Dios es omnipresente, porque Él está en todas partes. Él está en todo lugar y donde quiera que nosotros vayamos, allí está Dios, porque Él es omnipresente y Él es omnisciente en todo momento, ¿verdad? Porque dice, oh Jehová, tú me has examinado y conocido. Sabemos que Dios es quien nos conoce, Dios es quien conoce hasta lo más profundo de nuestro corazón. Dios conoce lo que nosotros sentimos en nuestro corazón y Él es el que conoce todo de nosotros, porque Él conoce, dice, nuestro sentar y nuestro levantar. Él conoce desde lejos, dice, mis pensamientos. Y dice, has escudriñado mi andar y mi reposo, y todos mis caminos te son conocidos. Pues aún no está la palabra en mi lengua, y he aquí, oh Jehová, tú la sabes toda. Porque Él conoce todo de nosotros, porque para Él, nosotros a Él no le podemos ocultar nada, porque Él conoce todito de nosotros, ¿verdad? Porque Dios es quien nos ha creado, Él es el que nos ha dado vida, y Él es quien conoce todo de nosotros. Detrás y delante me rodeaste, y sobre mí pusiste tu mano. Tal conocimiento es demasiado maravilloso para mí. Alto es, no lo puedo comprender.
dónde me iré de tu espíritu? ¿Y a dónde huiré de tu presencia? Si subiere a los cielos, allí estás tú. Y si en el Seol hiciere mi estrado, he aquí, allí tú estás. Si tomare las alas del alba y habitar en el extremo del mar, aún allí me guiará tu mano y me asirá tu diestra. Si dijere ciertamente las tinieblas me encubrirán, aún la noche resplandecerá alrededor de mí. Aún las tinieblas no encubren de ti y la noche resplandece como el día. Lo mismo te son las tinieblas que la luz, porque tú formaste mis entrañas, tú me hiciste en el vientre de mi madre. Te alabaré, porque formidables, maravillosas son tus obras. Estoy maravillado y mi alma lo sabe muy bien. No fue encubierto de ti mi cuerpo, bien que en oculto fui formado y entretejido en lo más profundo de la tierra. Mi embrión vieron tus ojos, y en tu libro estaban escritas todas aquellas cosas que fueron luego formadas, sin faltar una de ellas. ¡Cuán preciosos me son, oh Dios, tus pensamientos! ¡Cuán grande es la suma de ellos! Si los enumero, se multiplican más que la arena. Despierto y aún estoy contigo. De cierto, oh Dios, hará morir al impío. Apartaos pues de mí, hombres sanguinarios. Porque blasfemias dicen ellos contra ti, tus enemigos toman en vano tu nombre. No odio, oh Jehová, a los que te aborrecen, y me enardezco contra tus enemigos. Los aborrezco por completo, los tengo por enemigos. Examíname, oh Dios, y conoce mi corazón. Pruébame y conoce mis pensamientos, y ve si hay en mí camino de perversidad, y guíame en el camino eterno. Así que este salmo es bien precioso porque este Salmo 139 nos habla, ¿verdad?, acerca de que Dios conoce todo de nosotros y Él conoce todo porque Él está presente en todo momento con nosotros. Él nunca nos deja solo, Él conoce todito de nosotros porque dice, Él nos ha elegido a nosotros y Él desde el vientre, donde estábamos en el vientre de nuestra madre, Dios nos formó y Dios conoce todo de nosotros, no hay nada oculto delante de Él. Él conoce hasta el mínimo detalle. Dios conoce hasta cuántos cabellos tenemos nosotros, ¿verdad? Él conoce todo de nosotros porque Él es quien nos formó. Él es quien nos formó en el vientre de nuestra madre. Y Él siempre ha estado desde el momento que nosotros venimos a este mundo. Él siempre ha estado con nosotros en todo momento y nunca nos ha abandonado. Y Él siempre, aunque nosotros digamos que hacemos las cosas ocultas, Él sí nos mira. Nosotros podemos escondernos de las personas, pero de Dios nunca podemos escondernos. Por eso nosotros debemos de siempre estar maravillados de todas las obras que el Señor ha hecho. Y así como le dijo David, examina, oh Dios, mi corazón, le dijo. Y si anduviere por camino de perversidad, guíame en el camino eterno. Así que cada día nosotros debemos de decirle al Señor que Él nos guíe por el camino correcto. Y que si nosotros vamos por el camino equivocado, que el Señor pueda enderezar nuestro camino. Y que nosotros podamos hacer siempre lo correcto delante de Él. Así que hemos llegado al final de las lecturas de esta mañana. Le damos gracias a Dios porque por su misericordia, ¿verdad?, hemos podido estar en este lugar y porque Dios es bueno,
Dios es bueno con cada uno de nosotros y Él es quien siempre está ahí al pendiente de todo. Así que ahí donde usted está, no se desanime, siga adelante y recuerde que Dios es todopoderoso y Él es quien nos ayuda en todo momento. Así que no estamos solos, estamos ahí con Dios. Así que Dios bendiga su vida a los que estuvieron conectados en la transmisión anterior y en esta transmisión. Así que Dios les bendiga y que tengan un excelente día.

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6: Hoy le les doy a elegir entre la bendición y la maldición. Bendición si obedecen los mandamientos que yo, el Señor su Dios, les he mandado a obedecer. Deuteronomio 11:26.

0: Estamos de vuelta. 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

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Bienvenidos a

Dios les bendiga a todos. Bienvenidos juntamente a aquellos que también se nos han unido por medio de la televisión y las redes sociales. Gracias una vez más por estar siempre en sintonía. Y les invitamos también a que todos, ya sea los que están en casa o en cualquier otro lugar, invite a otras personas para también participar de este servicio, este culto. Y los que estamos aquí presentes, pues también traigamos amigos, familiares. Así que, pero también queremos invitar a nuestros amigos, hermanos en Cristo que están allá en casa, pues también les pedimos que ya también les queremos conocer, ¿no? Queremos que estén aquí también con nosotros aquí en la iglesia. Así que Dios los bendiga a todos. Muy bien, vamos a leer la palabra de Dios en Mateo capítulo 25. Mateo capítulo 25, versículo 1 al 13. Esta es una parábola bien conocida de todos nosotros. Esta parábola, recuerden que está incrustada en un contexto profético. En los capítulos 24 de Mateo, donde están las señales de los últimos tiempos, y ya en el capítulo 26, o mejor dicho, siempre en el 25, pero también nos habla del juicio de las naciones. Entonces, en medio de este contexto profético está esta parábola. Es como un llamado que Dios nos hace para estar preparados cuando las cosas se estén complicando por medio de los eventos que han de suceder a nivel mundial. Dice la palabra en Mateo 25:1. Entonces el reino de los cielos será semejante a 10 vírgenes que tomando sus lámparas salieron a recibir al esposo. 5 de ellas eran prudentes y 5 insensatas. Las insensatas tomando sus lámparas no tomaron consigo aceite, mas las prudentes tomaron aceite en sus vasijas juntamente con sus lámparas. Y tardándose el esposo, cabecearon todas y se durmieron. Y a la medianoche se oyó un clamor: aquí viene el esposo, salid a recibirle. Entonces todas aquellas vírgenes se levantaron y arreglaron sus lámparas. Y las lámparas y las insensatas dijeron a las prudentes: dadnos de vuestro aceite, porque nuestras lámparas se apagan. Mas las prudentes respondieron diciendo: para que no nos falte a nosotras y a vosotras, id más bien a los que venden y comprad para vosotras mismas. Pero mientras ellas iban a comprar, vino el esposo, y las que estaban preparadas entraron con él a las bodas, y se cerró la puerta. Después vinieron también las otras vírgenes, diciendo: Señor, Señor, ábrenos. Mas él, respondiendo, dijo: de cierto os digo que no os conozco. Velad, pues, porque no sabéis el día y la hora en que el Hijo del Hombre ha de venir. En la vida, tarde o temprano, cada uno de nosotros tendremos momentos donde hay una fatiga de carácter espiritual, emocional, a lo largo de las distintas clases de batallas. Vemos un caso en el Antiguo Testamento, fue el profeta Elías, que llegó prácticamente a un estado depresivo. Estando él allí, debajo de un árbol, en Ebro, dice la palabra de Dios que un ángel se le acercó y le dijo: come y bebe, porque largo camino te resta. Efectivamente, con aquella comida, dice la Biblia, que caminó hasta Horeb. Hay momentos difíciles, momentos tristes, pero la única manera de poder seguir adelante con la tarea, la misión, y especialmente siendo fiel a Cristo, es con la ayuda del Espíritu Santo. Necesitamos ese alimento celestial, necesitamos esa ayuda, lo cual significa que nuestro carácter tiene que ser fortalecido con poder por el Espíritu de Dios. De otra manera no vamos a prevalecer. Por eso quiero hablar en esta hora bajo el tema: la necesidad de un carácter a prueba de todo. La necesidad de un carácter a prueba de todo. En el Antiguo y Nuevo Testamento vemos la importancia del aceite en las familias hebreas. El aceite era tan indispensable porque no solamente se usaba para la alimentación, se ocupaba también para el alumbrado, se ocupaba para la protección como una especie de protector solar, se usaba también para vendar, o mejor dicho, para poder poner ese aceite sobre las heridas y muchas cosas más.
Entonces una persona que no tenía aceite en el seno de su casa era realmente una crisis verdadera. El aceite es un símbolo del Espíritu Santo, tanto en el Antiguo como el Nuevo Testamento. De ahí entonces el término unción o la unción del Espíritu Santo, porque está refiriendo al aceite. Vemos aquí, hermanos, en el Salmo 24, David hace una alusión a ese aceite cuando dice: unges mi cabeza con aceite, mi copa está rebosando. David, como pastor de ovejas, sabía que cuando una oveja estaba cansada, lo que hacía era ungirle en la cabeza a este animal y lo ponía debajo de algún arbusto para que recuperara fuerzas. Y es algo efectivo, porque una de las cosas interesantes que ocurre con el aceite es que baja la temperatura corporal. Entonces, cuando un animalito, ¿no?, se le ponía aceite, estaba fatigado por la insolación, entonces el aceite lo que hacía era, pues por supuesto, darle una mejor, digamos, condición física para seguir adelante, cuando la temperatura se había elevado en su cuerpo. Así también en la vida suya y mía, como dice David, unges, o en otras palabras, David lo que está diciendo: Señor, cuando yo me he sentido cansado, cuando me he sentido agobiado, cuando me he sentido como una oveja que tiene insolación espiritual por las cargas, los problemas, las dificultades de la vida, por las batallas espirituales, unges mi cabeza con aceite, mi copa, es decir, mi corazón está rebosando. La única manera de poder cambiar nuestra fatiga espiritual o un estado depresivo es a través de la unción del Espíritu Santo, para que nuestro corazón recupere entonces ese sentir, digamos, de gozo, de paz, de armonía, que la palabra de Dios esté en nuestro corazón y de ánimo para seguir adelante. Por eso, hermanos, es indispensable el Espíritu Santo en nuestra vida para poder recuperar esas fuerzas y tener el carácter a prueba de todo. Entonces, el Espíritu Santo como nuestro ayudador, así como el aceite era indispensable, así también para usted y para mí es indispensable la ayuda del Espíritu Santo para poder recuperar las fuerzas. Si usted se encuentra fatigado y cansado por alguna dificultad que usted tiene, es necesario que nos recuperemos con la ayuda del Espíritu Santo. El mensaje que encontramos aquí en esta parábola, el Señor nos está hablando aquí acerca de una invitación. Entonces el reino de los cielos será semejante a 10 vírgenes que, tomando sus lámparas, salieron a recibir al esposo. Aquí nos está hablando el Señor acerca de su venida. O sea que Jesús nos hace una invitación a usted y a mí para estar con Él por toda la eternidad. Pero debe de tener lámparas encendidas. Es decir, debemos de ser fieles al Señor. Jesús dijo: sé fiel hasta la muerte. Pero la fidelidad, así como la llama de una lámpara se mantiene encendida por el aceite, así también la única forma de ser fiel a Dios es a través de la asistencia del Espíritu Santo. No existe otra manera. No es porque yo diga voy a serle fiel. Por eso Jesús le dijo a Pedro, Él quiso manifestar que sería fiel: Señor, aunque todos se escandalicen, yo no me voy a escandalizar de ti. Jesús le dijo: de cierto digo que antes que el gallo cante, tú me habrás negado 3 veces. En la verdad, el espíritu está dispuesto, pero la carne, ¿qué cosa? Es débil. Entonces, es necesario depender del Espíritu Santo para que ese deseo de serle fiel al Señor, es decir, nuestra lámpara esté encendida, se mantenga. Ahora, la lámpara encendida, esa llama, ¿no?, que tenían las vírgenes, era, por decirlo de esta manera, era la carta o aquel papel o aquella, digamos, invitación que alguien tiene en un momento dado para entrar, por ejemplo, a una boda. Entonces, en algunas bodas, ¿qué es lo que se le pide a la entrada? Muy bien, enséñeme su tarjeta de invitación, aquí está. Entonces puede entrar. No, en algunos, no en todos los casos, pero en algunos casos se da.
Sí, muéstrame su tarjeta y puede entrar. La tarjeta de invitación para esas bodas era la llama encendida, lámpara encendida. Entonces, lo que nos está hablando aquí, que la fidelidad suya y mía a Cristo hasta el final, en medio de la noche oscura, debe de ser realmente abastecida esa lámpara por la unción del Espíritu Santo. Pero hay una realidad, y es que todos tarde o temprano nos relajamos, en esencia porque hay cansancio espiritual también y emocional. A lo mejor algunos están diciendo, ya estoy cansado de este problema, esta dificultad ya no la soporto. Usted está pensando en una situación que usted ya no la puede sobrellevar. Y dice, y tardándose el esposo, cabecearon todas y se durmieron. Hay momentos en la vida donde hay un relajamiento espiritual, y es ahí donde entonces cabeceamos todos. Es decir, no estamos siguiendo el mismo ritmo que antes traíamos. Empezamos entonces a perder ánimo para lectura de la Biblia. Ya no leemos la cantidad de capítulos diarios. Ya no tenemos el suficiente tiempo para orar. No hay deseo muchas veces de congregarnos. Empezamos a bajar el ritmo de la dependencia del Espíritu Santo en la oración. La llenura del Espíritu Santo, sí, yo fui bautizado en el Espíritu Santo, pero eso sucedió hace tantos años, pero ahora ya no tengo esa llenura continua del Espíritu de Dios. Entonces, tarde o temprano hay un relajamiento, pero si hemos procurado tener esa dependencia, aun cuando tengamos ese cansancio y nos durmamos, entonces esa unción nos va a dar el ánimo para salir adelante. Porque la noche va a venir para todos. La noche es una situación difícil. La noche va a ser una complicación de un cuadro. La noche puede servir para cada uno de nosotros un problema de una grave enfermedad. Puede ser cualquier otra situación complicadísima. Sin embargo, la única manera para mantenernos firmes y fieles a Cristo, sin negar la fe, sin abandonar el Evangelio de Cristo, es por la ayuda del Espíritu de Dios. De ahí entonces el consejo del Señor cuando dice, velad pues, en otras palabras, debo de estar alerta que estas cosas van a pasar. Por lo tanto, necesito una doble porción de ese aceite. Entonces, entendiendo la importancia del aceite, este se debe de depositar en un recipiente adecuado. Jesús dijo, el vino nuevo se echa en odres nuevos. El vino nuevo es la unción, la llenura del Espíritu Santo, la asistencia del Espíritu Santo, pero tiene que ser depositado en un odre nuevo. De otra manera, entonces no se conserva, dice la palabra. Entonces, si quiero la llenura, quiero la asistencia, quiero el recurso divino del Espíritu Santo, mi corazón tiene que ser un odre nuevo, es decir, no debe de estar disponible mi corazón para las cosas de este mundo. No debo de usar mi mente, mis emociones para poder llenarme de odio, de venganza, para meter en mi mente basura de algunas cosas como envidias, hermanos, iras, contiendas, como puede ser también cualquier otro tipo de pecado. Todo este tipo de cosas debe de salir de nuestra vida. ¿Por qué? Porque el vino nuevo se echa en odres nuevos. Entonces, ese principio es fundamental para que entendamos que si yo quiero de la llenura del Espíritu Santo, tiene que ser en un recipiente nuevo. Ahora, ¿cómo se logra esto? Primero, va a venir un momento en la vida de todos nosotros que nos vamos a sentir incompetentes ante una dificultad, ante una noche oscura. Ante una situación como esta, vamos a tener que decir, Señor, yo ya hice todo, no puedo hacer nada, por lo tanto, Señor, decido morir a mi capacidad para depender de tu capacidad. Esa decisión importantísima nos va a llevar entonces a depender, para que eso sea efectivo, a lo que dice Romanos 6:6, sabiendo esto, que nuestro viejo hombre fue crucificado juntamente con Cristo. Ahora, cuando la Biblia nos habla que nuestro viejo hombre fue crucificado, es decir, el odre viejo,
fue crucificado, fue vencido. Es decir, está hablando de mi vieja naturaleza, está hablando de mis instintos naturales, que son realmente el poder depender de la carne o de mis recursos. La Biblia dice que los que son de la carne piensan en cosas de la carne. Si quiero, por ejemplo, enfrentar una situación complicada, difícil, no puedo enfrentarla con mi capacidad carnal, sino tiene que ser con la capacidad espiritual. La Biblia nos dice que usemos que las armas de nuestra milicia no son carnales, sino espirituales. Entonces tengo que hacer uso del recurso del Espíritu de Dios y no de mi propia prudencia. Porque lo que va a generar mi prudencia es lo que Jesús dijo: lo que es nacido de la carne, carne es. Es decir, el producto de toda acción carnal es carnal. O sea, que no, lo que hace es complicar los problemas. Pero si hacemos uso de la obra del Espíritu Santo, porque lo que es nacido del Espíritu, Espíritu es. Entonces, por eso necesitamos tomar esta decisión. Señor, tu palabra me dice aquí en Romanos 6:6, que mi viejo hombre fue crucificado juntamente contigo. Es decir, que tú ya venciste ese odre viejo. Por lo tanto, yo quiero ser un odre nuevo. Ahora, en ese momento de aceptar por la fe, así como aceptamos el perdón de pecados por la fe en la muerte de Cristo, por la fe tenemos que aceptar que nuestro viejo hombre también fue vencido, para que nosotros podamos decir, como dijo Pablo: con Cristo estoy juntamente crucificado, mas ya no vivo yo. Oiga esto, Pablo decía: mas ya no vivo yo. Es decir, que había una victoria tremenda en su ser interior. Y es que ya no era su prudencia, ya no era su capacidad, sino Cristo en él. Por eso también él decía: por todas partes llevo la muerte de Cristo, para que la vida de Cristo se manifieste en mí. Entonces, esa victoria Pablo la vivía diariamente. La crisis de la vida del apóstol Pablo fue continua, batalla tras batalla, batalla tras batalla. Pero dentro de todas las batallas, el Señor siempre le dio la victoria, al punto que él dijo: todo lo puedo en Cristo que me fortalece. Entonces, conociendo este recurso maravilloso de la obra del Espíritu Santo, tomemos la decisión de morir a nosotros mismos, tomar nuestra cruz. Es lo que Jesús dijo: el que quiera ser mi discípulo, niéguese a sí mismo, tome su cruz. Es decir, decida morir a sí mismo para que sea Cristo o el Espíritu Santo viviendo a través de nosotros. Es como decirle al Señor: Señor, yo ya no quiero dejarme guiar por mi mente, que quiero que sea la mente de Cristo. Quiero que seas tú hablando por mí. Quiero que seas tú el que reaccione por mí. Quiero que seas tú, Señor, el que pueda tomar decisiones por mí. Yo ya no, Señor, yo ya me di cuenta que soy incapaz, y por eso decido morir a mí mismo, porque de otra manera voy a seguir sufriendo y no voy a encontrar solución. Pero en el momento que decido que Cristo sea el que viva a través de mí, entonces, ¿qué va a pasar? El corazón está disponible como un odre nuevo para que la unción, es decir, el recurso del Espíritu Santo, venga a nuestra vida. Por lo menos quiero hablar, entre muchos recursos que hay en la Biblia sobre la persona del Espíritu Santo, quiero hablar de 7 de ellos. Estas obras del Espíritu Santo que nos fortalecen. La primera de ellas es el nuevo nacimiento. El nuevo nacimiento, Jesús lo habló con Nicodemo, cuando le dijo en el capítulo 3 de Juan. Respondió Jesús: de cierto te digo que el que no naciere del agua y del espíritu no puede entrar en el reino de Dios. Y los que son nacidos de la carne, carne es, y lo que es nacido del espíritu, espíritu es. Nacer del espíritu. Es decir, ser un cristiano no es venir a un templo. Ser un cristiano es cuando el Espíritu Santo viene a nuestra vida, por cuanto reconozco mis pecados, le pido perdón a Dios por ellos, y por la fe en su sangre que derramó en la cruz recibo el perdón. En el momento de recibir el perdón, el Espíritu Santo viene a vivir en mí. Entonces, lo que es nacido del Espíritu, dice, Espíritu es. En el momento que el Espíritu Santo viene a nuestra vida,
entonces genera una nueva vida o la nueva naturaleza en Cristo Jesús, o el nuevo hombre, como se le menciona en otras partes de la Biblia. Entonces, ese nuevo hombre, ese es ya una tremenda, digamos, esperanza, es el génesis de la vida espiritual. Alguien que quiere ser fortalecido tiene que tener al Espíritu Santo viviendo dentro de sí. De otra manera no va a poder prevalecer. Por eso es indispensable. Si usted quiere tener la fortaleza de Dios, necesita que el Espíritu Santo venga a vivir en su corazón. Y a los que ya lo hemos recibido, démosle gloria al Señor por esta bendición. Así que el primer recurso es nacer de nuevo. Segundo recurso, el bautismo del Espíritu Santo. En Efesios 3:16 dice: para que os dé, conforme a la riqueza de su gloria, el ser fortalecidos con poder en el hombre interior por su espíritu. Ser fortalecido en el hombre interior por su espíritu. Esa nueva naturaleza necesita alimento, como un recién nacido. El recién nacido necesita la alimentación adecuada. De igual manera, usted y yo lo necesitamos. Y el recurso es la persona del Espíritu Santo. No puede ser otra cosa. Entonces, conociendo la voluntad de Dios, que hay disponibilidad divina de poder ser fortalecido con el poder del Espíritu Santo, entonces eso es algo que debemos de echar mano. Jesús le dijo a la iglesia, antes que Jesús ascendiera al cielo: quedaos en Jerusalén hasta que seáis investidos de poder de lo alto. Le dice en Hechos capítulo 1, el versículo 5, dice: seréis bautizados con el Espíritu Santo. Y en Hechos 1:8 dice: recibiréis poder cuando haya venido sobre vosotros el Espíritu Santo y me seréis testigos. Entonces, cuando el Espíritu de Dios vino sobre la vida de la iglesia, entonces en ese momento, ¿qué cosas recibieron? Poder. Y el poder es para fortalecernos, con el propósito de formar un carácter a prueba de todo. Y ese carácter a prueba de todo se conoce como un testigo. Para que podáis ser testigos en Jerusalén, Judea, Samaria y hasta lo último de la tierra. Entonces necesito ahora definitivamente el ser fortalecido con poder de Dios.

del Espíritu Santo. En algunos pasajes bíblicos se usa como términos sinónimos el bautismo y la llenura. Pero hay una diferencia que encontramos allá en Efesios 5:18. Dice: no os embriaguéis con vino, en lo cual hay disolución, antes bien sed llenos del Espíritu. Sed llenos del Espíritu. La palabra llenos significa continuamente lleno, es decir, está rebalsando. Cuando algo rebalsa es porque realmente está completamente lleno. El bautismo del Espíritu Santo es la parte inicial, pero la llenura es mantenerse en ese fluir, en esa dependencia. Entonces, para mantenerse lleno del Espíritu Santo, ¿qué tengo que hacer? Estar en comunión con el Señor, estar continuamente pidiendo: Señor, yo quiero más. Yo quiero más de ti, quiero más de tu presencia, quiero más de ti, Señor. La experiencia que recibí el día de ayer, gracias, pero yo quiero más. Y hermano, Moisés, a pesar de haber visto tantas maravillas, le dijo al Señor: Señor, muéstrame tu rostro, porque él quería más de Dios. No se conformaba con los milagros, el poder de Dios, sino quería conocer la persona de Dios mismo. Por eso dice la Biblia: bienaventurados los que tienen hambre y sed de justicia, pues ellos serán saciados. Tener hambre de Dios, querer más de Dios, es importantísimo para poder entonces entrar en esa llenura. Entonces, al encontrarse, es como que usted anduviera una gasolinera continua detrás de su vehículo. Una cosa es que le pueda poner gasolina, luego a la semana regresa para llenar el tanque, pero en el caso de la llenura no, ahí está continuamente, o sea que nunca se le acaba la gasolina. En cuarto lugar, la consolación del Espíritu. El término consolador que Jesús, mi Señor, usa en Juan 16:7: pero yo os digo la verdad, os conviene que yo me vaya, porque si no me fuere, el consolador no vendría a vosotros. La palabra consolador, que ya es un término bien conocido todos nosotros en el griego, que es paracletos. Y el paracletos era, dentro del contexto, digamos, judicial, en el Imperio Romano, era aquella persona que estaba al lado de un imputado. El imputado estaba sentado, el paracletos puede ser un amigo o un familiar, que no cobraba, sino por amor, por amistad, por familiaridad, venía a defender al acusado. Ese hombre se le conocía como paracleto. La palabra paracleto es, etimológicamente significa llamado al lado de. Es decir, este ha sido llamado para estar al lado tuyo, para que te defienda. Cuando Jesús dijo: os enviaré otro consolador, y piense un momento lo que significa para usted y para mí. Usted y yo estamos en el banquillo de los acusados. Estamos en problemas, estamos en dificultades. Estamos en la hora undécima. La noche ha entrado. Las lámparas se están apagando. Entonces, ¿quién está a nuestro lado? El Espíritu Santo, el paracleto, el ayudador, el consolador. ¿Para qué? Para que yo no desmaye. Él me va a ayudar a defender. Entonces, el hecho de saber que el Espíritu Santo está no a mi lado ahora, está en mí. ¿Por qué? Porque somos templo y morada del Espíritu Santo. El Espíritu Santo me consuela diciéndome: no te preocupes. Habrá momentos difíciles en la vida que la mente le va a decir: sí, este es un momento difícil, algo que no se puede soportar, es imposible resolver esta situación. Pero el Espíritu Santo le va a decir: tranquilo, yo voy a pelear esta batalla. Y de repente aparece una paz en su corazón. Usted dice: ¿cómo es posible que pueda estar yo tranquilo en medio del ojo del huracán? Porque el Espíritu Santo no le va a permitir que usted se angustie más allá del nivel necesario de una preocupación, pero no caer en la desesperación. Por eso el paracleto es el Espíritu Santo, nos ayuda. En 2 Corintios el apóstol Pablo hace referencia de que la consolación que él recibía de parte de Dios en todas sus tribulaciones le servía para ayudar a otros. 2 Corintios 1:4 dice: el cual nos consuela en todas

0: oiga, en todas es todas, ¿no? En todas nuestras tribulaciones, para que podamos también nosotros consolar a los que están en cualquier tribulación. Hay mucha gente tribulada, pero ¿cómo voy a poder ser instrumento de consolación? Por la consolación que yo recibo del Espíritu Santo. En otras palabras, no podremos consolar a nadie, no podremos asistir a alguien, no podemos ayudarle a alguien que recupere su ánimo si antes nosotros no hemos pasado por ese proceso directamente del Espíritu de Dios, que Él nos consuela. ¿Para qué? Para que yo pueda consolar a otras personas. Por eso que la Escritura nos habla que Dios es un Dios, dice en Romanos 15:5, pero el Dios de la paciencia y de la consolación. Dice Dios de la paciencia y de la consolación. Dios, hermanos, en sí mismo es consolador. Entonces yo necesito esa consolación del Espíritu de Dios. Así que tengo que aceptar esa ayuda para poder tener fuerza y tener un carácter a prueba de todo. En quinto lugar, el andar en el Espíritu. En Gálatas capítulo 5 nos menciona aquí esta palabra. Digo pues, andad en el Espíritu y no satisfagáis los deseos de la carne. El andar en el Espíritu, es decir, es caminar sobre la sobrenaturalidad. Así como Jesús, mi Señor, caminó sobre las aguas, eso fue un milagro. Ahora dice, andad en el Espíritu. Es decir, ya no caminemos en nuestra prudencia, ya no debo de caminar en mi inteligencia, sino caminar por la obra del Espíritu Santo. Cuando aprendemos a caminar en el Espíritu, andar en el Espíritu, entonces esto va a traer consolación. ¿Por qué? Porque ya no seremos nosotros los que estaremos pensando, analizando, tratando de resolver aquella situación en nuestra mente, sino que será el Espíritu Santo poniendo en nosotros sabiduría, poniendo inteligencia, dando dirección. Entonces, el andar en el Espíritu significa, en esencia, es ya no andar en la carne, es decir, ya no debo de estar viviendo en pecado, sino vivir en santidad. Y cuando eso es así, entonces el Espíritu Santo nos ayuda a poder caminar sobrenaturalmente sobre las aguas turbulentas de esta vida. Y de repente usted mismo se dará cuenta y dirá, ¿cómo es posible que ante una situación como esta, el daño que me han causado, pero yo tengo paz? Y de repente va a decir, ¿cómo es posible que esta persona que me ha herido a mí o a mis familiares, los ha herido, cómo es posible que yo pueda decir, a pesar de todo le amo? Está caminando sobre las aguas. En sexto lugar, el ser guiados por el Espíritu. El Señor Jesús en Juan 16:13 dijo, pero cuando venga el Espíritu de verdad, Él lo guiará a toda verdad. El término guiar es una palabra que se usaba para pastoreo, es decir, el Espíritu Santo nos va a pastorear, nos va a enseñar o mostrar el camino. Cuando habla de guianza, el Espíritu Santo nos va a dirigir. Cuando hay momentos en la vida que yo no sé qué hacer. Señor, te pido, Señor, que me ayudes. No sé cómo hacerlo. Señor, ya hice todo lo posible. Guíame, por favor. El Espíritu Santo nos va a mostrar la estrategia para seguir adelante. Solo dando las estrategias es una tremenda oportunidad, porque ya no me siento perdido en medio de la tribulación, sino que ya sé lo que tengo que hacer. Entonces el Espíritu Santo nos guía, nos dirige, nos enseña el camino. Entonces, teniendo este recurso, nos ayuda entonces a vencer las pasiones y pecados en nuestra vida. En Gálatas capítulo 5, versículo 18, hace una referencia entre lo que es la guianza del Espíritu y la victoria contra los deseos de la carne. Dice así, pero si sois guiados, oiga esto, si sois guiados por el Espíritu, no estáis bajo la ley. ¿Qué significa eso? Ya no estás bajo tus recursos personales. Si estás guiado por el Espíritu, entonces tú no serán tus recursos, sino los recursos del Espíritu. y manifiestas son las obras de la carne. Es decir, aquel que camina en su recurso se va a manifestar estos resultados. Los manifiestos son las obras de la carne, que son adulterio, fornicación, inmundicia, lascivia, idolatría, hechicería, enemistades, pleitos, celos, iras, contiendas, disensiones, herejías, envidias, homicidios, borracheras, orgías y cosas semejantes a estas. Os amonesto que los que practican tales cosas no heredarán el reino de Dios. Mas el fruto del Espíritu es amor, gozo, paz, paciencia, benignidad, bondad, fe, mansedumbre, templanza. Contra tales cosas no hay ley. Pero los que son de Cristo han crucificado la carne con sus deseos. Entonces, el ser guiados por el Espíritu nos da automáticamente victoria contra los deseos de la carne. Hay una lista. Y como resultado, hay un fruto distinto, que es amor, gozo, paz. Es decir, piense qué se necesita en una batalla. Como resultado de andar en el Espíritu, claro, el andar en la carne, andar en pecado, eso trae mayor, digamos, fragilidad. Por eso que hay muchos cristianos hoy en día que no tienen fuerza para seguir adelante, porque quieren ser fortalecidos por el Señor, pero andando en la carne. Y la carne, decía, andar en pecado, lo que hace es debilitar el corazón, el alma. Pero el andar en el Espíritu, es decir, en amor, por ejemplo, cuando alguien está bajo las presiones más fuertes de la vida y de repente, en lugar de ustedes sentir odio, sentir venganza, lo que hace el Espíritu Santo, le pone en su corazón amor a pesar de. Oiga, ese amor a pesar de ya lo hace descansar, lo fortalece. Amor, gozo. ¿Qué es el gozo? Es un sentimiento que Dios da, pero que viene de Él, no de la tierra, que nos hace estar felices en medio de la tribulación. Una persona que pierde alegría, pierde el entusiasmo, pierde entonces la chispa de la vida, cae en un estado depresivo. Entonces el Señor dice: hija, mira, lo que necesitas es, necesitas ser guiados por el Espíritu. ¿Para qué? Para que el gozo no permita que tú caigas en depresión. Lo mismo en la paz, amor, gozo, paz. La paz es también esa seguridad sobrenatural en medio de la tormenta. Usted puede estar en la peor tormenta de la vida y de repente entonces usted siente ahí del Espíritu Santo, le pone paz y usted dice: ¿y por qué estoy tan tranquilo? No entiendo. Antes yo debería estar quebrándome los dedos, tomando otro tipo de decisiones, pero ahora estoy tan tranquilo. ¿Por qué? Porque el Espíritu Santo produce esa tranquilidad sobrenatural en medio del ojo del huracán. Y así sigue avanzando con las demás virtudes: amor, gozo, paz, paciencia. Paciencia nos habla de perseverancia o resistencia, ser un atleta de alto rendimiento, de 40 kilómetros. Nos habla también, nos habla de benignidad, nos habla de, en otras palabras, que a pesar de que tengamos la razón de haber sido nosotros heridos u ofendidos, no ofendemos. Entonces, eso de no ofender con las palabras, esa benignidad nos trae seguridad y paz a nuestra vida. La bondad tiene que ver con el dar, el poder dar aún en los momentos que aquella persona que nos ha hecho daño, podemos hacerle un bien. Oiga, eso ya trae fortaleza, porque no le permite que usted se llene de amargura. Y podemos seguir hablando de las más virtudes del Espíritu Santo. Por eso el ser guiado del Espíritu nos ayuda en todo esto. Y en séptimo lugar, el pedir los dones espirituales. 1 Corintios 14:1 dice: seguid el amor y procurad los dones espirituales. Procurarlos. Señor, tengo que pedirlos. Los solicito. Cuando estamos ahora pidiendo a Dios: Señor, dame estos recursos que están en 1 Corintios 12. Ahí encontramos dones de palabra de sabiduría, palabra de ciencia, discernimiento de espíritu. Encontramos los dones de poder, como es el don de milagro, el don de fe, los dones de sanidad y así sucesivamente, profecía, interpretación de lengua, el don de lenguas. Entonces, todos estos dones, dice la Biblia, estos dones que Dios nos ha dado, que son herramientas sobrenaturales, nos ayudan a poder salir adelante en medio de una dificultad. Voy a ponerles un ejemplo. El apóstol Pablo se encontraba en la ciudad de Filipo. Aparece ahí una jovencita con espíritu de adivinación, diciendo: estos son siervos del Dios Altísimo que os anuncian el camino de salvación. Mas dice la palabra que, desagradando a Pablo, oiga esto, si ¿por qué se desagradó Pablo? Si lo que estaba diciendo esta jovencita era lo correcto, era como decir: bueno, esta es una cristiana que está aquí en Filipos antes que nosotros llegáramos, no sé cómo es que aceptó a Cristo, la voy a incluir para que presida las alabanzas el próximo domingo. Entonces, pero dice que a Pablo le desagradeció, o sea, hubo un desagrado en su corazón, desagradando a Pablo, dijo al Espíritu: oiga, ¿a quién le habló él? Al demonio. Dijo al Espíritu: en el nombre de Jesucristo, sal de ella. Efectivamente, el demonio salió porque ella tenía espíritu de adivinación. Y esto le ayudó a Pablo para poder establecer la iglesia. A raíz de eso, entonces la iglesia empezó a desarrollarse en esa ciudad. Claro, vinieron sus dificultades, pero la iglesia fue establecida. Entonces ahí por eso encontramos la epístola a los filipenses. Pero así fue el inicio de la plantación de esta iglesia. ¿Cómo le ayudó? Oye, ¿cómo nos puede ayudar tremendamente un don como este, el don de discernimiento de espíritu? Me va a fortalecer. ¿Por qué? Porque voy a poder detectar la operación diabólica en las personas. Usted puede decir: no, mire, la Biblia dice: no creas a tu amigo y no confíes en príncipes, y de la que duerme a tu lado, cuídate. Pero también las hermanas podrían decir: que se cuide del que duerme a tu lado. ¿Por qué? Hay tanta falsedad, hay tanta mentira. Entonces, un don de estos, lo que hace es: oye, qué belleza sería. Por ejemplo, mire, hoy muchos jóvenes que se van a unir en matrimonio solo se están fijando en la apariencia, sus estudios, si tiene recursos económicos y otras cosas, ¿no? Dice que sea de buena familia, bueno, cualquier otra cosa. Pero ¿qué tal si te estás casando con una persona que tiene un demonio? Eso es lo que no se revisa, ¿no? Pero con este don se puede detectar cuando una persona tiene demonios o no. Entonces es una advertencia. Puede parecer que sea el príncipe de tu vida, pero puede ser la persona que te va a hacer un daño horrible. Y para vencer esa situación será muy complicada. Por eso, el Espíritu Santo nos dice: mira, hijo, usa mis herramientas. ¿Quieres ser fortalecido? ¿Cuántos han estado, por ejemplo, tratando de hacer un zanjo, por ejemplo, para poder, digamos, hacer una construcción, poner unos fundamentos? Estás con la pala y la piocha, eso es cansado. Ahora, ¿por qué no usa una retroexcavadora, ¿no? Entonces, esa retroexcavadora en poco tiempo hace lo que un trabajador puede hacer durante toda una semana. Entonces, Dios nos dice: mira, hijo, no quiero que te estés cansando con esto. No hagas las cosas a tu manera. Pide los dones. Estos dones te van a dar descanso, te van a dar reposo. Te van a ayudar a poder saber las cosas que no sabes ahora en forma natural, sino sobrenatural. Y podemos seguir hablando de otros dones del Espíritu Santo. Entonces tengo que pedir esos dones. ¿Por qué? Porque yo necesito ser fortalecido. Porque ya mi razonamiento no puede. No puedo apelar de mente a mente. Porque lo que es nacido de la carne, carne es decir. Lo que resulta de mi capacidad, el resultado será igual. Lo que necesito es un resultado sobrenatural. Porque lo que es nacido del Espíritu, es decir, lo que viene del Espíritu Santo, el resultado es espiritual. Estamos hablando entonces de efectividad. Ahora, ¿qué obras me corresponden hacer? En primer lugar, no contristar al Espíritu Santo. En Efesios 4:30 dice: y no contristéis al Espíritu Santo de Dios, con el cual fuisteis sellados para el día de la redención. Contristar significa causar dolor. No le causemos dolor a la tercera persona de la Trinidad. El Espíritu Santo es una persona que mora en nosotros. ¿Cómo se contrista el Espíritu Santo? Pecando, haciendo las cosas de la carne. Entonces, si yo quiero la asistencia del Espíritu Santo, no puedo estar pidiendo su asistencia y a la vez ofendiéndolo. Yo no sé cuántos esposos estarían, o lo hacen así, ¿no? Algunos esposos maltratan a la esposa y en la noche quiere que ellas estén contentísimas, ¿no? Y quieren que las atienda y que quiere que sea una buena esposa en esto y lo demás, pero el maltrato no permite entonces una reacción diferente. Por eso que no podemos nosotros, hermanos, estar ensuciando nuestro odre para recibir un vino nuevo. No, eso no es, hermano, no es algo que Dios aprueba. Eso es contrario. El vino nuevo en odres nuevos, dice la Biblia, se ha de echar. Entonces, no contristarlo. Si quiero la asistencia del Espíritu Santo, no tengo que contristarlo. En segundo lugar, creer y depender del Espíritu Santo. El Espíritu Santo es, como dije, es la tercera persona de la Trinidad. Dice la Biblia que en Génesis, en el capítulo 1, el Espíritu de Dios se movía sobre la faz de las aguas. ¿Cuándo? Cuando la tierra estaba desordenada y vacía. El Espíritu Santo está para traer orden interno, orden en lo que está a nuestro alrededor. Entonces yo tengo que creer que el Espíritu Santo que mora en mí, es Dios en mí. Entonces si Él está en mí, yo debo de creer y depender del Espíritu de Dios. Por eso que en el momento de estar en oración, lo que estamos haciendo es: Señor, yo no quiero caminar en mi fuerza, yo no quiero hacer las cosas a mi manera. Señor, te pido que tú me dirijas, que me guíes, dame sabiduría. Dame, Señor, una interpretación de esta situación, porque yo he tratado de interpretar esto y estoy más confundido. Pero ilumíname, Señor. Entonces, depender del Espíritu Santo me va a ayudar a qué cosa, a poder tener ese recurso. Creer y depender del Espíritu Santo, ya no de mi prudencia. En tercer lugar, orar y leer la Biblia prolongada y perseverantemente. La palabra de Dios es inspirada por el Espíritu Santo y es alimento. Yo necesito ser fortalecido, tengo que alimentarme con la lectura bíblica. Pero ¿qué es lo que hacen algunos? Lo primero que hacen, y esto me lo han contado, lo primero que hacen al despertar, miran el ¿qué? Ya ves, el celular. Entran a Facebook, ven los WhatsApp, ven todo, ¿no? Ven las noticias, lo que sea. Pero en lugar de estar leyendo la palabra, yo les pregunto, ¿reciben fortaleza espiritual haciendo eso? No. Es más, algunos de ustedes los estoy viendo que están con su celular ahorita. ¿Ustedes creen que van a ser fortalecidos? No. Algunos están viviendo en ese nivel donde ya realmente no entienden que para poder ser fortalecidos necesitan lectura bíblica, lectura de la palabra. Jesús dijo: las palabras que yo os he hablado son espíritu y son vida. En otras palabras, es un soplo de Dios para usted y para mí. Yo estoy muerto, estoy seco espiritualmente hablando, soy un desierto, pero el Espíritu Santo sopla sobre mis huesos secos. ¿Para qué? Para que yo viva, para que yo me recupere, para que yo me pueda levantar. La lectura bíblica no debe de faltar día a día, como también la oración. La oración tiene que ser continua y perseverante, no disminuyéndola, como lo vemos en esta parábola. Todas cabecearon. ¿Por qué? Porque en el tiempo nos vamos acomodando, como ha sucedido ahora. Después de la pandemia, algunos se acomodaron a tener los cultos virtuales y no venir al templo. Gracias a Dios porque están también escuchando la palabra, pero La Biblia dice no dejando de congregarnos, como algunos la tienen por costumbre. De igual manera ocurre con, digamos, con la oración. Cuando va pasando el tiempo en la vida cristiana, empezamos a disminuir la lectura bíblica, la oración. Sí, oramos, pero no lo suficiente. Y la noche se pone cada vez más oscura. Y no nos damos cuenta que esa noche oscura me está anunciando una crisis a la cual yo no puedo enfrentar. Por lo tanto, tenemos que ser disciplinados, tomar tiempo y decir, este tiempo es para orar, este es tiempo para leer la palabra. En cuarto lugar, tengo que aceptar ser fiel a la palabra de Dios y ser testigo del Señor Jesucristo. Es decir, no permitir que ninguna otra doctrina me aparte de la palabra de Dios. Cualquier falsa doctrina, echémosla fuera. Lo que está escrito, escrito está. Esto es lo que tengo que creer, no las opiniones de hombres. Entonces tengo que afincarme en la palabra, ser fiel a la palabra y tener el deseo de ser un testigo de Cristo, es decir, un soldado de las fuerzas especiales de Cristo. Eso es lo que el Señor dijo, recibiréis poder y me seréis testigos. Eso es lo que debemos de tener, hermano, en nuestro corazón. Señor, yo lo que más quiero, Señor, y te pido que me fortalezcas, te pido, Señor, que me ayudes a terminar hasta el final, porque no quiero negarte en el camino, sino mantenerme firme, porque te aprecio a ti más que los panes y los peces que me has dado, más que cualquier otra cosa. Tú eres para mí el encanto de mi vida, tú eres para mí el gozo de mi alma, tú eres la roca firme, tú eres la perla de gran precio, tú eres el tesoro escondido. Entonces, si Cristo llega a ser para nosotros lo mejor, y poder decir, Señor, yo te quiero ser testigo, ser un soldado tuyo, entonces viene el recurso para que lo seamos. Y en quinto lugar, pedir toda la obra del Espíritu Santo. Todas. Hay muchas, muchas, muchas. Decir, Señor, gracias por lo que me has dado, pero yo quiero más. Yo quiero más, como el caso de aquel, el profeta Ezequiel, cuando estaba cruzando ese río. Cruzó en primer lugar el río hasta los tobillos y sucesivamente hasta que ya no podía pasar sino a nado. Eso es lo que Dios desea, que vayamos de lo superficial a lo profundo, que vayamos de gloria en gloria y de poder en poder. El Señor lo que quiere es decirnos, hijo, mira, pídeme, yo te lo voy a dar. ¿Quieres más de mí? Yo te lo voy a mostrar, te voy a fortalecer. ¿Quieres más de la unción? Yo te la voy a entregar. Por eso, las cinco vírgenes insensatas, teniendo la oportunidad de tener este recurso, no creyeron necesario. Hoy en día hay muchos cristianos que no creen que es necesario lo que estoy hablando. Y dicen, no, yo voy a tomar mis decisiones, voy a hacer esto, pero vendrá un momento cuando usted va a chocar con una dificultad que le va a anular todas sus capacidades. Entonces va a tener que humillarse y decirle ante Dios, perdóname por mi soberbia, por creer que yo, por mis fuerzas, puedo salir adelante. Usted y yo no podemos brillar, no puedo alumbrar, así como la lámpara no puede emitir una luz si no es por el aceite. Sin el aceite divino no puedo tener un carácter a prueba de todo. Señor Jesús, ante ti estamos en esta hora, pidiendo tu gran misericordia, Señor. Te suplico, mi Dios, que en este momento que tu Espíritu descienda sobre nuestras vidas, trayendo, Señor, la fortaleza necesaria. Límpianos, Padre Santo. No queremos, Señor, contristar más tu Espíritu Santo. Perdona, Señor, perdona. Cualquier clase de pecado, cualquier manera en que el pecado se exprese a nivel de pensamiento, de las emociones, de la voluntad, de las acciones, Señor, o la falta de ellas. Señor, te pedimos que nos perdone y nos limpies. No queremos ya más ofender a tu Espíritu Santo, mi Señor. Padre, límpianos, Señor, límpianos, Padre Santo, de todo esto. Señor Jesucristo, este día queremos ser fortalecidos con poder en el hombre interior. Ayúdanos a tener un carácter que pueda sobreponerse ante las pruebas de la vida. No permita, Señor, que ninguna de tus hijas, tus hijos desmaye por el fuego de la prueba, Señor, sino que ahora se fortalezca en ti, en su ser interior, por tu Espíritu Santo. En el nombre de Jesús, Señor, pedimos para todos los que estamos acá, como aquellos que están ahí en casa, en cualquier otro lugar, en el nombre de Jesucristo, Señor, fortalécenos para gloria y honra de tu nombre, nuestro ser interior, por tu Espíritu, en todos estos recursos hermosos, actividades, acciones que tú quieres hacer en nosotros, Señor. Espíritu de Dios, te necesitamos, te necesitamos. Señor, te pido que esta palabra puede quedar en el corazón y que la pongamos por obra. Ayúdanos a ser disciplinados en la oración, en la lectura bíblica, en compartir tu palabra.
1: Yo solo sé.
0: Señor, ayúdanos.
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2: Mas yo haré venir sanidad para ti y sanaré tus heridas, dice Jehová, porque desechada te llamaron, diciendo, esta es Sión de la que nadie se acuerda. Jeremías 30:17.
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0: Dios. Te complacemos, complacemos.
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Es 8 de la mañana con 11 minutos, 8 de la mañana, 11 minutos. Ahí estamos escuchando a Gladys Muñoz y ese canto, Resucítame. Bueno, estamos compartiendo esa bendición a esta hora, siempre llevando a usted toda la bendición de Radio Vida Nueva. Y esta mañana vamos a avanzar con las alabanzas. Los hermanos de este programa no pudieron venir este día, pero pues nosotros seguimos compartiendo estas bonitas alabanzas para usted. 8 de la mañana con 11 minutos.

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Salmo 23. Jehová es mi pastor y nada me faltará. En lugares delicados, pasto me hará descansar.

Las 8 de la mañana con 26 minutos, 8 de la mañana 26 minutos, avanzando en esta programación en el 106.1 FM. Estamos agradeciendo a todos nuestros hermanos que están siempre pendientes de nosotros. En la siguiente hora usted va a escuchar una programación especial, Palabra de Dios, con nuestra hermana Isabel Blandín en el espacio Solo Jesucristo Salva. 8 de la mañana, 27 minutos.

Has entendido desde lejos mis pensamientos. Has escudriñado mi andar y mi reposo. Y todos mis caminos te son conocidos. Pues aún no está la palabra en mi lengua, y he aquí, oh Jehová, tú la sabes todo. Detrás y delante me rodeaste, y sobre mí pusiste tu mano. Tal conocimiento es demasiado maravilloso para mí.

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20 minutos más y estaremos llegando a las 9 de la mañana. 20 minutos más y llegamos a las 9 de la mañana. Dios le bendiga a ustedes, que continúe en la sintonía del 106.1 FM. Los dejo con esta última sección de cantos y retornamos en la siguiente hora con el programa Solo Jesucristo Salva. Bendiciones.

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9: Jesús dijo: estas cosas os he hablado, para que mi gozo esté en vosotros y vuestro gozo sea cumplido. San Juan 15:11.
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Muy bien, qué bendición, Dios les bendiga. Llegamos a las 9 de la mañana, 9 de la mañana con 14 minutos, 9 de la mañana y 14 minutos. Avanzamos en la programación de Radio Vida Nueva en este día miércoles 3 de junio. Vamos a compartir el versículo de este día, siguiendo siempre la programación de Radio Vida Nueva. El próximo miércoles usted estará escuchando el espacio Solo Jesucristo Salva. Por motivos de salud, pues nuestra hermana nos avisaba ahí que no iba a poder venir, pero pues nosotros aprovechamos todos estos espacios para compartir esa bendición con usted. Y en la siguiente hora también no se pierda un espacio especial que vamos a estar compartiendo, y pues usted va a escuchar un programa muy bonito. Así que manténgase pendientes en esta programación de Radio Vida Nueva este día miércoles, y a las 12 del mediodía el espacio Lumbrera con nuestra hermana Delmi de Villacorta. Ahí está la programación. Estábamos escuchando este canto de Sergio del Salvador, Amigo Cristo Te Llama, y vamos a escuchar un canto más de Sergio del Salvador, y este canto, Felicidad Solo Dios La Da.

Hoy estamos escuchando un canto de Roberto Orellana. ¿Cómo has podido vivir? Las 9 de la mañana con 24 minutos. 9 de la mañana, 24 minutos. Escuchemos dos alabanzas más y luego compartimos el proverbio del día, es decir, el versículo que corresponde este día. Estamos siguiendo el tema de la semana, de los proverbios, la importancia de los proverbios y que, ¿verdad? Dios nos habla a través de su palabra. Así que esta mañana vamos a compartir ese versículo siguiendo el tema de la semana, la riqueza de los proverbios. Cada proverbio tiene un mensaje especial para nosotros, así que hoy vamos a compartir uno más. Vamos con este canto, Quiero Entregarte, Roberto Orellana.

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Muy bien, estábamos escuchando, mire usted qué preciosos esos cantos que teníamos, bueno, compartiendo con ustedes en esta programación. Llegamos a las 9 de la mañana, 37 minutos. Vamos a ir rápidamente al versículo que corresponde este día. Bueno, son proverbios los que estamos compartiendo con ustedes y hemos venido dejando, ¿verdad?, esos versículos también en los días anteriores. Esperamos que sea de bendición cada uno de estos espacios, ¿verdad?, donde tomamos el tiempo para compartir los versículos de la palabra del Señor. Y hoy vamos a leer un proverbio, mire usted, bien, muy especial. Así que vamos a compartir Proverbios, capítulo 17, versículo 22. Ya muchos lo conocen, pero cuando lo leemos, también tenemos que poner en práctica cada uno de esos versículos, porque usted y yo tenemos que mantenernos siempre con el gozo de Dios en nuestras vidas, aunque vengan tribulaciones, situaciones en las que pues queramos, ¿verdad?, estar tristes, es de recordar la palabra de Dios y que eso nos anime a poder siempre disfrutar del gozo de la presencia de Dios en nuestras vidas. Proverbios capítulo 17, versículo 22 dice la palabra del Señor: el corazón alegre es una buena medicina, pero el espíritu triste seca los huesos. Ahí está. ¿Cómo usted y yo tenemos que estar? ¿Alegres o tristes? La alegría produce medicina hacia nuestro cuerpo, dice el proverbista. Pero aquellos que se mantienen tristes, pues dan lugar o damos lugar al desánimo, a que esa tristeza pueda llevarnos a que nuestro corazón pueda ir desfalleciendo. Y por eso es importante por prestarle atención a la palabra de Dios, porque encontramos en ella el consejo. Y este versículo nos dice que la alegría viene siendo ese medicamento, ese bálsamo, ¿verdad?, a nuestro ser. Por eso es que el proverbista lo describe de esta manera. Y vemos la importancia que tiene la alegría en nuestras vidas, porque el versículo nos está diciendo que es ese medicamento que usted y yo necesitamos, ¿verdad? Así que eso significa que la alegría va a ayudarnos a que nos mantengamos saludables y fuertes, en el ámbito de que cuando usted y yo, ¿verdad?, disfrutamos del gozo del Señor, estamos fortaleciendo nuestras vidas y reconociendo que es Dios quien nos lo imparte. Por lo tanto, usted y yo tenemos que disfrutarlo al máximo y mantenernos, ¿verdad?, siempre pidiéndole a Dios que pueda ayudarnos para que ese gozo no se apague de nuestros corazones. Y la otra parte nos dice que el espíritu triste seca los huesos, y eso nos indica que la tristeza debilita, que la tristeza afecta, ¿verdad?, nuestra salud física, tanto emocional y también en el área espiritual. Pero si nosotros mantenemos el gozo de Dios en nosotros, eso nos va a fortalecer tanto emocionalmente como espiritualmente, porque el gozo de Dios es permanente, ¿verdad? Ese no es un gozo pasajero. Por lo tanto, usted y yo tenemos que pedirle a Dios que nos ayude para que vivamos ese gozo en nosotros y no decaigamos en la tristeza, ¿verdad?, para que pueda desfallecer nuestro espíritu. Así que la alegría es esencial para nuestras vidas y usted y yo tenemos que tomar esa actitud, ¿verdad?, de positivismo, de estar alegres, de estar gozosos, aunque, como les decía al principio, vengan desafíos. Bueno, humanamente no es fácil, ¿verdad?, estar alegres en una situación que podamos enfrentar dificultad, pero cuando usted y yo
Recordamos, bueno, este proverbios en un momento de esos, ¿verdad? Donde están las situaciones difíciles, si nos recordamos de este proverbio y recordamos que la alegría viene siendo la cura para para eso de la tristeza, ¿verdad? O sea, es decir, la cura para mantener una vida saludable, entonces tenemos que fortalecernos en el Señor y mantener ese gozo para que podamos disfrutar de la presencia de Dios aún en los momentos difíciles y recordar que su amor y su fidelidad ahí está en medio de todo ello y por lo tanto nos fortalecemos y que ese gozo venga, ¿verdad? Que esa alegría nos ayude a superar todas esas situaciones, esa alegría que el Señor nos brinda, ese gozo, y que también, ¿verdad?, podamos reflejarla para que las personas que están a nuestro alrededor puedan recibir, ¿verdad?, ese gozo, ver reflejado ese gozo de Dios en nuestras vidas y podamos ser personas que también reflejemos el amor, el gozo y la alegría del Señor para crear un ambiente lleno de amor, armonía y que el gozo de Dios prevalezca siempre, o sea, esté siempre presente ahí en nuestras vidas, que no podamos estar tristes, ¿verdad? Porque si estamos tristes, el proverbista dice que la tristeza seca los huesos y no queremos, ¿verdad?, que nuestro cuerpo se vaya debilitando ante las cosas negativas, sino que queremos ser fortalecidos, ¿verdad? Y ahí, pues, cuando usted y yo mantenemos la tristeza, pueden aumentar los riesgos de enfermedades, de situaciones que puedan también ir, como dice el proverbista, secando nuestros huesos, tanto nuestro cuerpo físico y también lo emocional y espiritual. Por lo tanto, es importante saber de que usted y yo tenemos que pedirle a Dios que Él nos dé ese gozo, esa alegría y que cada día la podamos experimentar, aún sin importar las circunstancias, ¿verdad? Siempre mantener esa actitud de gozo por todas las cosas, ¿verdad? Que usted y yo vivimos diariamente y recordar que solamente eso viene de Dios, el gozo, la alegría. Así que este proverbio nos enseña la importancia de mantener una actitud alegre, una actitud positiva en nuestras vidas y esa es la actitud que nos va a ayudar a enfrentar los desafíos y las circunstancias que podamos enfrentar en la vida diaria y nos permite, ¿verdad?, que aún en esos momentos de tribulación podamos disfrutar del gozo y la presencia de nuestro Dios y que tenemos que estar alegres en todo tiempo, alegres, gozosos, así como lo dice el proverbista. Y ahí está el proverbio de este día, 17:22, proverbio 17:22, y la traducción del lenguaje actual nos dice: "No hay mejor medicina que tener pensamientos alegres. Cuando se pierde el ánimo, todo el cuerpo se enferma". ¿Sucedió? ¿Cuál es la actitud que vamos a tomar? Vamos a mantenernos alegres, que fluyan de nuestra mente, de nuestro corazón, pensamientos positivos, llenos de gozo, de alegría que solo viene del Señor, o vamos a decaer, ¿verdad? Y ese desánimo llega y lo que hace es que enferma, dice el proverbista, todo nuestro cuerpo. En usted y en mí está hacer la mejor elección, pero siempre optamos y debemos de optar por buscar de la presencia de Dios y que Él pueda llenar nuestras vidas de gozo y de alegría, de gozo, ¿verdad? Para que cure, o sea, la medicina a nuestro cuerpo. Que Dios le bendiga a usted. Quiero dejarlos hasta acá. En la siguiente hora, usted va a estar escuchando un programa especial con las hermanas de Mujeres al Rescate. Así que no se lo pierda, mantenga la sintonía. Que Dios le bendiga a usted en esta mañana. Los dejo con la última sección de cantos. Bendiciones.

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2: Hijitos míos, no amemos de palabra ni de lengua, sino de hecho y en verdad. Primera Juan 3:18.
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0: Señor.
1: Muy buenos días para toda nuestra audiencia esta mañana. Les saludamos en el nombre del Señor. ¿Cómo están ustedes esta mañana? Esperamos que esté disfrutando de una buena salud, de una buena compañía. Ahí ya las que están en casita, ¿verdad? Las amas de casa preparando el almuerzo. Para los varones que están en sus trabajos, quizás usted va manejando por la carretera, que el Señor le guarde y que el Señor le cuide, le bendiga en ese viaje. Nosotros estamos esta mañana aquí disfrutando de este tiempo muy especial con mi hermana Albita, con mi hermana Miriam, con mi hermana Siria, que está ahí detrás de cámara. Y no dudamos, van a venir mis hermanas, hermana Elsa, mi hermana Sally, mi hermana Chelly. Somos el ministerio cristiano, Mujeres al Rescate, que nos han cedido este tiempito para saludarles a ustedes, mis hermanos. Amén. Y para mí es un privilegio saludarles, estar aquí en la radio este día. Así que usted que está ahí en sintonía, disfrute este tiempo. Hermana Albita, este día tenemos un texto que aparece ahí en la pantalla de su teléfono, quizás ahí en los estados, en muchos estados aparece este versículo. Hermana Albita, ¿cómo dice?
0: El corazón alegre constituye un buen remedio. Hay otras versiones que hablan más claro todavía. Constituye un buen remedio. Más el espíritu triste seca que la hermana Miriam.
2: Los huesos.
0: ¡Qué barbaridad! ¡Qué barbaridad! ¡Seca los huesos! Vale la pena estar alegre en esta mañana.
1: Amén.
0: Y desde que amanece es bueno levantarse con alegría, dándole la gloria y la honra a nuestro Dios.
2: Si tan solamente hiciéramos propio ese versículo y lo tomáramos todos los días, seríamos personas muy diferentes. Pero a veces amanecemos, Dios mío, de un carácter tan
1: serio. No quiere que nadie le hable.
2: Ajá, sí. Que no me hable y no quiero ver a nadie, no quiero escuchar nada. Y amaneció uno quizás gritando, enojado. Y si tomáramos esa palabra y nos acordáramos que si estamos ahí con el corazón triste, se nos van a secar los huesos.
1: Sí.
2: Porque no es que se nos va a secar la piel, los huesos.
1: Venga. Así es.

0: no es aquí, ¿ves? Sino que
1: y
0: es
1: lo
0: por
1: que
0: dentro.
1: Dios dice se cumple.
0: Es un hecho. Entonces necesitamos nosotros aprender a sonreír.
2: Sí.
0: Hablábamos ahí con la hermana Siria y me dice ella, es bien triste estar triste.
3: Amén.
0: Y lo hicimos una como una risa, ¿verdad? Porque se oye algo ilógico, triste estar triste. Pero hablábamos con la hermana Siria que es algo tan difícil sentir esa tristeza en el corazón que solamente Dios y la persona lo sabe. Porque hay situaciones que no podemos ir y decirle a mi hermana, a mi hermano, por muy amistosos que seamos, que tengamos buena comunicación, hay cosas que son solo nuestras. Y está esa tristeza ahí, pero hay una reunión, está el culto, está el momento de adorar a Dios. ¿Y qué hacemos? ¿Nos quedamos con la tristeza o hacemos el esfuerzo de que la tristeza se vaya y poder adorar al Señor? Entonces me decía ella, es bien triste estar triste. Y la verdad es que es doloroso.
1: Lamentable.
0: Exacto. Bien triste, doloroso, lamentable. Cosas bien difíciles en la vida.
1: Porque una mujer triste no comparte alegría a los demás.
0: Exacto.
1: Las personas dicen, ¿y qué andará esa mujer? Uh-huh. ¿Qué querrá decir?
3: ¿Qué le pasará?
1: ¿Verdad? Uh-huh. Y vamos a algunas y le preguntamos, bueno, ¿y qué le pasa?
0: ¿Y acaso la persona sabe, verdad? Nadie, solamente Dios y la persona que anda.
1: Sí, si lo quiere decir, pues, ¿verdad?
0: Como le decía al principio, hay cosas que no se pueden decir.
1: También.
0: Ajá. Sí, y a veces, hermanas, solamente son dardos malignos que llegan a entristecer la mente y el corazón sin razón.
3: Y sí, al ver que la gente dice, no sé por qué, pero hoy me siento triste.
0: Sí.
1: Hoy estaba triste el día, dicen también.
3: Ajá. Hoy estuvo triste el culto.
0: Nada que ver, la tristeza está allá, ¿verdad? En el corazón. El día es el mismo, aunque llueva, aunque haya sol, aunque truene, tiemble, el día es el mismo. Es el ser humano que cambia de temperamento, de emociones, sentimientos. Pero hoy en esta mañana es lo que anhelamos, es lo que queremos transmitirle a todo aquel que nos escuche en diferentes lugares, en diferentes plataformas. Queremos transmitirle esa palabra de que el corazón alegre hermosea el rostro. Se transmite esa felicidad, se transmite esa paz que dice el Señor que da solamente Él. Que Él no da la paz que el mundo da, sino que Él da esa paz que viene a traer esa felicidad aún en los momentos difíciles. ¿Por qué en los momentos difíciles? Hay muchas personas que están enfermas, enfermos, con enfermedades crónicas. Pero fíjese que en esa persona encontramos una sonrisa, encontramos un Dios le bendiga, algo que lo puede hacer solamente el Espíritu Santo. Porque en nuestra humanidad, en nuestras capacidades, sería solamente para llorar, para vivir tristes, para vivir angustiados, pero ahí es donde se cumple la palabra, la paz que el mundo no da. El mundo solamente trae paz ficticia, ¿verdad? Por un momento, o gozo, alegría, por un momento. Hay personas allá en el mundo que dicen, con una cerveza, yo me voy a sentir al 100, pero es mentira. Solo es un momento y después otra y otra. ¿Y el siguiente día qué pasa? Están también, peor sí. Que el día que dijeron
3: están
0: que...
3: Están con los huesos secos.
0: Ahí está, con los huesos tronadores.
3: Amén.
0: Entonces, usted que nos escucha en esta hora, no sé en qué momento alguien pueda también ver este video después. Es muy importante reconocer que debemos transmitir el gozo de nuestro Señor Jesucristo.
1: Claro.
0: ¿Por
1: amén.
0: Qué? Porque Él ha derramado su Espíritu sobre nosotros y en nosotros.
3: Amén.
0: Y si el Espíritu Santo de Dios está en nosotros, hay libertad, ¿verdad? Amén. Y como también nos enseña la Biblia, que todo tiene su tiempo, ¿verdad?
3: Amén.
0: Hay que ir un rato allá adentro. Yo un día de esto entré al cuarto y yo hasta me pegaba en mi corazón y le decía, Señor, esto tiene que salir de mí. Yo me lo tengo que arrancar en tu nombre, Señor, porque esto no es mío. Y está ese momento, ¿verdad? Para llorar, para venir a los pies del Señor, que es el único quien nos puede ayudar. Cada día descubrimos, hermanos, que en el ser humano cuesta hallar sinceridad, cuesta hallar confianza. Qué difícil. Pero tenemos al único que Él sí nos va a atender todos los días, hermana Dori.
2: Amén, amén, hermana Miriam. Por eso es que debemos mantener siempre esa actitud alegre. Amén. No permitir, es cierto que va a llegar en un momento la tristeza,
0: sí,
2: el dolor, la angustia, que eso aflige nuestro corazón. Por eso este versículo nos enseña y nos muestra que nuestra actitud emocional afecta directamente la salud física. En muchas ocasiones, si usted anda triste por algo que le pasa, pero permite que esa tristeza lo domine, va a terminar enfermo.
0: Así es.
2: Entonces, no hay que permitir que eso se apodere de nosotros, sino que hay que
0: desecharlo. Hermana Dori, perdone, ¿y verdad que no nos afecta solo a nosotros?
2: No, porque como los demás que están en casa ven nuestra actitud y dice, bueno, si no encuentran, también nos preguntan algo y ni les contestamos, o si les respondemos mal. Ajá. Entonces esa persona se siente mal y afecta también, ¿verdad? Lo que nosotros tenemos, lo estamos sintiendo, también a otra persona. ¿Y sabe qué? También fíjense que hay personas que se sienten, también se sienten feos, ¿verdad?
3: No, nosotras nunca, ¿verdad, Chely?
2: ¿Sabe qué?
3: Hermosa.
2: ¿Por qué? Porque como no hay una sonrisa en el rostro, o sea, todo el tiempo andan amargados.
0: Exacto.
2: Yo estaba viendo unas niñas que le llaman las chapincitas, ellos hacen video para reír. Y hay una niña más grandecita y dice, ay, dice, ¿yo por qué soy tan fea? Si mi nariz, dice, fuera así, si mis orejas, si mis ojos, si mi cabello fuera diferente, yo fuera feliz. Y llega la otra niña y le dice, tú no eres fea. Y le pregunta, yo, ¿cuánto tiempo tienes de no reír? De no sentirte feliz. ¿Por qué? Y le dice ella, ya ni me acuerdo. Entonces le dice, sonríe, le dice, y comienza ella a sonreír a la fuerza, pero no le sale bien la risa. Y dice, no, es que estoy fea. Y luego comienza a reír de verdad, y dice, de verdad, soy bonita. Y le dice la niña, es que la risa, la alegría, nos hace ver hermosas. Entonces, es muy bonito, ¿verdad? Sonreír.
1: Y en esta mañana, perdón, hermana, queremos compartir alegría con
3: el gozo del
1: sonríe, Señor. Cristo le ama.
3: Amén.
2: Usaremos el micrófono, hermana Silvia.
3: Aquí está poniendo uno. No, hermana Albita, siga.
1: Se me acabaron las palabras.
3: No, es que hablando de que, porque la palabra dice que el corazón alegre hermosea el rostro. Uh-huh. Y está hablando, hermana Dori, que cuando nosotros sonreímos nos vemos más bonitas.
2: Amén.
3: Y me venía a la mente que todo tiene de verdad su conexión o su lógica, ¿verdad? Porque cuando usted, hay un fotógrafo que le va a tomar foto, él, si la ve seria, le dice, regáleme una sonrisa, estamos serios, ¿verdad? Ah, sonría. ¿Por qué? Porque él quiere sacarla bonita.
1: Póngase así, levántela.
3: Entonces, eso quiere decir que la sonrisa nos hace ver, como dice la Biblia, como dice la hermana Pita, que si sonríe. Dios lo dice, ¿verdad?
0: Así es.
3: Que una mujer, cuando sonríe, se ve más bonita que ande triste, ¿verdad? No digamos si anda enojada. ¿Verdad? Entonces, la verdad que al ponernos ya a estudiar la palabra del Señor, a sacarle, ¿verdad?
0: El extracto.
3: Nos damos cuenta que en cositas tal vez que ni nos damos cuenta en el día a día, tenemos oportunidad de que ya conocemos la palabra y ponerla por obra. Uh-huh. Pero muchas veces se nos escapa, digamos. Uh-huh. Y decidimos mejor hacer o vivir el día dándole rienda suelta a nuestros sentimientos y no sujetándonos a la palabra del Señor. Por eso la palabra también nos aconseja que hay que llevar todo pensamiento cautivo a la obediencia de Cristo, o sea, a la obediencia de lo que la Biblia dice. Amén. Bueno, estoy triste porque tengo un motivo para estar triste. Entonces, pero decíamos con la hermana Miriam afuera de cámara, pero recordarnos de la palabra y sí, ese pensamiento llevarlo y sujetarlo. Sí, pero el Señor dice que el corazón alegre hermosea el rostro, ¿verdad? Yo quiero verme hermosa, ¿verdad? Entonces voy a sonreír y aunque haya algo por qué estar tristes, eso es lo que el Señor quiere. Uh-huh. Y me decía hermana Miriam que Jesús mismo, ¿verdad?
0: Amén.
3: También experimentó la tristeza, sí, porque dice, uh-huh, que cuando fue a orar, que ya estaba para ser entregada, uh-huh, le dijo a sus discípulos, mi alma está triste hasta la muerte, angustiado. Uh-huh. Entonces me dice ella, el Señor nos comprende cuando hay un motivo,
0: así es,
3: porque estamos tristes. Sin embargo, Cristo mismo no se dejó vencer por la tristeza,
0: así es,
3: porque dice que no le quitaron la vida, sino que Él la dio.
0: Él la entregó.
3: Él la entregó. Entonces no dejó que esa tristeza lo dominara al punto de querer hacer su propia voluntad.
0: Renegar.
3: Porque en ese momento de tristeza, Él ora y le dice, pasa de mí esta copa.
0: Pero sí es tu.
3: Pero le dice que no se haga mi voluntad, sino la tuya.
0: Amén.
3: Entonces es ahí lo importante de ser hacedoras de la palabra. Y amén, no solo oír, sí, el versículo, Dios, y no ponerlo en práctica, ¿verdad? Sigan, hermana.
1: Muchas veces aprendemos muchos versículos bien lindos, amén, pero como dice hermana Siria, no lo ponemos en práctica.
0: Exacto.
1: Y vale la pena que algo bonito que aprendemos podamos compartirlo con otras,
3: amén,
1: para que también otras lo disfruten,
0: amén,
1: lo,
0: amén,
1: comprendan, lo, se sientan el gran... la gran satisfacción de nosotros al habernos hallado Cristo Jesús, al habernos comprometido con Él en servirle,
0: amén,
1: porque
0: amén,
1: vale la pena.
0: Así
1: entonces,
0: es.
1: Entonces, Dios es bueno.
0: Aleluya.
1: Y no nos cansamos de decir. Yo creo que hay alguien especial aquí que quiere hablar.
3: Quiere hablar, ya le prestamos la gran. Pero antes de que hable la hermana Charlie, quiero leerle los comentarios. Dice la hermana Delmi García, por eso yo sonrío. Y es cierto.
0: Sí.
3: Pero le puedo contar un secreto. Hermana Delmi García, ella, cuando yo la conocí, no era de mucho reír. Y yo, cuando nos tomábamos fotos, yo le decía, hermana, pero enseña los dientes. Sonríe, le decía ella. Y ella, me acuerdo que me dijo, gracias, hermana, me dijo un día por enseñarme a sonreír. Y bien chula sale hoy en la foto. ¿Verdad? Porque como contaba la hermana Dori, hay cosas que no nos fluyen.
0: Sí.
3: Alguien tiene que ayudarnos, ¿verdad? Si nos sonría
0: es,
3: más, ¿verdad? Porque así se ve más bonita. También tenemos allá a mi hermana Olga Lorena Martínez. Ella dice, mis amadas hermanas, Dios bendiga en gran manera. Las quiero mucho y casi, casi estaré... las estaré abrazando.
0: ¡Oh, qué bueno!
3: Ya queremos esos abrazos.
0: Ay, sí.
3: Y la vamos a traer aquí a la playa también.
0: Amén.
2: Eso nos hace sonreír más.
0: Amén.
2: Hasta mañana.
0: Sí.
3: Y Natalia ya la dice, amén, amén, bendiciones, siervas.
0: Amén.
2: Amén, hermana Nati, saluditos.
3: Amén. Y la hermana Delmi García dice, hermosas mujeres, servidoras de Dios, bendición.
0: Amén.
2: Amén.
3: Vaya, hermana Chely, hoy sí. Díganos.
4: Bueno, así, la verdad que yo no sé qué lectura leyeron, pero...
3: estamos... solamente sí, hermana Doria, hermana Pita, ¿cuál es el texto que estamos disertando aquí?
1: El corazón alegre...
0: hermosea el rostro.
1: Hermosea el rostro. Constituye un buen remedio, dice esta porción. Mire qué bonito. Uh-huh. Pero hermosea el rostro.
0: Pero sí, dice que la tristeza... seca los huesos.
2: El corazón alegre constituye buen remedio, más el espíritu triste seca los huesos.
4: ¿Y cómo debemos estar los hijos de Dios?
3: Estoy alegre
2: en medio de la prueba.
4: Ser hijo de Dios es una bendición. Amén. Y aunque usted pase lo que pase, tiene que estar con su rostro resplandeciente, porque muchas veces sí andamos decaídos o enfermos, andamos con problemas, y eso nos hace sentir que el rostro cambia. Pero cuando nos acordamos de que

0: Del Espíritu Santo que debe fluir en nosotros, amén, aunque andemos como andemos.
1: Sí,
0: amén. Es Jesús, como dice, dijeron las hermanas, amén. Jesús pasó por esa situación, pero Dios se acordaba de su Padre, amén, que estaba a su lado, y aunque amén, triste en aquel monte llorando gotas de sangre, pero se acordó que su Padre le estaba esperando. Amén. Entonces nosotros debemos seguir los pasos del Señor. Así es. Solamente yo creo que todos lo dijeron ya.
2: Todavía falta.
0: Lo dijeron.
2: Es posible que haya muchos rostros tristes en esta mañana, ¿verdad? De personas que están con mucha angustia.
0: Sí.
2: Mire, estamos en este tiempo donde tantas situaciones difíciles que llegan al ser
0: así
2: humano.
0: Es.
2: De repente ahorita estamos contentos, ¿verdad?
0: Sí.
2: Pero de un momento a otro la situación puede cambiar. Donde puede hacer que nuestro rostro se vuelva triste,
0: sí,
2: decaído, y también se enferme, sí, nuestro hueso. Porque si dejamos que se apodere la tristeza y no buscamos la salida que la Biblia nos muestra o que Dios nos da, es muy peligroso. Así
0: sí,
2: que esta mañana, si usted está triste por algo que está pasando, trata la manera de salir de ahí por un momento, ¿verdad? Sonríe, y eso le va a ayudar mucho. Le va a dar más vida, le va a dar más fuerza para enfrentar lo que está pasando.
1: Amén.
2: Así que sonría, Cristo le ama.
1: Amén. Usted pidió un himno, va, no sé si lo tiene listo. ¿Cómo es el himno que usted quiere?
2: Como estábamos hablando, o dijimos que íbamos a hablar de que tenemos alegre el corazón. Hay un himno que canta hermana Siria y no sé quién lo canta ahí.
0: Primero.
2: Traigo alegre el corazón.
0: Eso.
1: Sí. Lo vamos a escuchar para que se alegre la audiencia, y después de ese himno vamos a darle continuidad al programa.
0: Amén. Amén.

0: Dios.
1: Bueno, vamos a seguir con este programa. Porque tengo micrófono. Este. Porque este día tenemos una cumpleañera.
0: ¡Ay! ¡Abrazo!
2: ¿Adivine quién es?
0: Yo soy.
1: No, bien quisiera.
0: Ya casi.
1: Ya casi sí. Tenemos a nuestra hermana Shelly, que está cumpliendo 15 años.
0: Ya me quiere
1: porque
0: decir.
1: Ella perdió la cuenta. Bueno, entonces estamos felices.
2: Amén.
1: Por tener a hermana Shelly en este ministerio.
2: Amén.
1: Mire que ella la queremos. La queremos por muchas cosas, ¿verdad?
2: Sí,
1: es una mujer bien especial.
2: Muchas virtudes.
1: Muchas virtudes que Dios le ha dado a hermana Shelly. Y y que Dios la bendiga.
2: Amén.
1: La amamos como hermana en Cristo, como amiga, como mujer. De verdad, Shelly, nos sentimos honradas de que el Señor la haga partícipe de este ministerio,
2: amén,
1: ¿verdad?
2: Amén.
1: Tanto de la radio,
2: sí,
1: como de las mujeres al rescate.
2: Así es.
1: Y Dios la tiene trabajando en muchos ministerios.
2: Muchos ministerios.
1: Amén. Amén. Así somos las mujeres al rescate.
2: Amén. Gloria a Dios.
1: Y servimos al Señor porque reconocemos, ¿verdad, hermana Shelly, que la vida que tenemos es para servir,
2: amén,
1: al Señor?
2: Así.
1: ¿Cómo se siente al llegar a estos 50 años?
3: Muy, muy, muy bendecida. Muy bendecida. Quizás muchas veces pensamos no llegar a tantos años, pero
1: amén,
3: que Dios es el que está con nosotros y el que nos concede. ¿Cuántos días? No he hecho cuenta cuántos días he vivido, pero son miles de miles. 56 años cumplí.
1: Aplausos para
3: el 56
1: años.
3: Ya estoy viejita.
1: Y mira el rostro.
2: Hermosa.
1: Deje de 20, deje de cosas.
3: Pero sí me siento honrada.
1: Es que Dios hermosa el rostro.
2: Amén,
3: me
2: amén.
3: Siento
0: y lo rejuvenece.
1: Sí.
0: Sin necesidad de maquillajes, de nada.
1: Amén.
0: El Señor nos da
2: sin necesidad de repello.
1: Amén.
3: Dios es
1: amén,
3: maravilloso, ha sido bueno conmigo.
1: Amén.
3: Y yo sé que cada paso que he dado, Él ha ido a mi lado.
1: Amén.
3: Sí. Y yo a veces me he sentido quizás un poco sola, pero cuando me acuerdo que el Espíritu Santo está conmigo, soy feliz en Cristo.
1: Amén.
3: Y le doy gracias por tantos años. No sé hasta cuándo el Señor me va a dejar vivir en esta tierra.
1: Amén.
3: Pero sé que algún día, pues, tenemos que morir todos, ¿verdad? Y tenemos que, pero tenemos un lugar más especial allá.
0: El camino que todo lleva.
3: Nuestro Señor Jesucristo. No hay que pensar que vamos a morir también.
1: No.
3: Vivimos felices aquí, pero vamos a vivir más felices allá.
0: Y que para los que están en Cristo es que no hay muerte.
3: Ajá, sí.
2: Solo hay dormir, descanso.
0: Solo hay dormir.
3: Entonces, aquí estamos. Y gracias a Dios en este ministerio tan maravilloso.
1: Amén.
3: Y yo sé que Dios me ha ayudado para estar en cada ministerio. Nunca imaginé estar en tantos ministerios como ese. Pero
1: qué bueno,
3: Dios me ha ido preparando poco a poco, porque
1: amén,
3: no es de un solo, sino
2: sí,
3: paso a paso.
2: Así
3: que le doy gracias a Dios por tantos años.
1: Aleluya.
3: Que me ha dado el Señor.
0: Amén. Qué bueno.
3: Y bendigo a mi Padre porque me ha sostenido.
1: Aleluya. Y vamos a felicitar a la cumpleañera.
2: Sí.
1: Tírenos ahí unos cuetes.
2: Una cuetería. Para hermana Shelly.
3: Amén.

0: ¿Será que la hermana Shelly no tendrá un motivo para estar triste?
1: No estoy triste, estoy alegre.
0: Pero quizás hay motivos por qué pudiera estar triste. Pero ahí está lo maravilloso que es estar en el Señor. Estar en Cristo, que ahí encontramos la felicidad.
2: Amén. Por ahí está diciendo hermana Olga, dice, ¿en dónde está Sarita y hermana Ed?
0: Por no conectarse luego.
2: Sí. Ellas tenían una reunión y ellas dijeron que se iban a agregar después de la reunión, siempre en la obra del Señor.
0: Amén.
2: A veces se nos hace difícil, ¿verdad? Si no es una, es otra. Pero lo lindo es que siempre, o es porque estamos enfermas, o es porque andamos en otros negocios, siempre de la obra del Señor. Así es de que ellas andan allá como concilio ahorita,
0: como
2: ¿verdad?
0: Concilio y se van a femenil.
2: Amén, se van a incorporar más tarde.
0: Sí.
2: Así de que por eso no están ellas todas aquí. Uh-huh. Ok, dice, bueno. luego dice Alonso Pérez, dice... Feliz cumpleaños, hermana. ¿A qué hora nos comemos el pastel?
1: Vaya, a ratito,
2: dice. Y Mauricio Alberto Ortiz. Ay, no me puse los lentes. Perdón si les cambio el nombre. Dice, Diosito me la bendiga, hermanitas.
0: Amén.
3: Recibimos esa bendición.
2: Amén. Y Tania dice, feliz cumpleaños, hermana Shelly, Dios le bendiga.
1: Gracias, mi hermana.
2: Y le regale muchos años de más de vida y siga guiando sus pasos en la obra del Señor.
0: Amén.
2: Amén. Y también ya casi se nos acaba la hora, pero necesitamos orar, ¿verdad? Por hermana Shelly y por todos los cumpleañeros. Y por toda la audiencia, siempre en medio del gozo, de las risas, hay necesidades, ¿verdad? Y Dios está ahí también.
0: Amén.
2: Entonces vamos a pedirle a la hermana Albita que nos dirija la oración. Amén. Y las demás ahí fortaleciendo esa oración.
0: Amén.
3: Acuérdese que del versículo que leímos este día, usted lo puede ver también ahí en algunos chats. Proverbios 17:22, el corazón alegre hermosa el rostro.
0: Amén.
3: Y constituye un buen remedio para usted estar alegre. Mas el espíritu triste seca los huesos. Así que en el nombre de Jesús sacamos todo espíritu que venga a entristecer los corazones.
0: Amén.
3: Principalmente de mujeres.
0: Gloria,
3: ¿verdad? Que están ahí más dentro de la familia, llevando encima tantas cargas pesadas, pero a pesar de todo eso estamos alegres. En esta mañana oramos al gran Dios que
0: Amén.
3: Hará maravillas.
0: Amén.
3: Padre celestial que estás en los cielos, muchísimas gracias por habernos permitido esta grandísima oportunidad de estar en Radio Vida Nueva con el poder de la fe. Señor, nos ha regalado al ministerio esta bendición tan grande como hermana Siria. Oh Dios, de que nos haga partícipes de estos momentos tan especiales, tan lindos, que los aprovechamos.
4: Gracias,
3: nosotros
4: Santo,
3: en
4: ti, porque
3: gracias,
4: tú eres maravilloso,
3: amado Dios. Hay muchas mujeres ahí que nos escuchan,
0: sí, Padre,
3: en sus radios,
4: Dios,
3: y las que están ahí en la página.
4: Bendito,
3: amado Dios, cada una de ellas tiene diferentes necesidades.
0: Amén.
3: En esta mañana preciosa,
0: que
3: estamos aquí, este 3 de junio,
0: Dios,
3: amado Dios, en el nombre
0: Espíritu
3: poderoso de Jesús.
0: Pero
3: enviamos la palabra de liberación, enviamos la palabra de sanidad a cualquier cuerpo que sea, mujer, hombre, niño, joven. En el nombre de Jesús, esta preciosa mañana envuelve, Señor, con tu Santo Espíritu. Cuántas vidas desahuciadas, cuántas vidas entristecidas, cuántas personas, cuántas mujeres emproblemadas, oh Dios, que ha entristecido su corazón. Que en esta mañana el poder tuyo, Señor, hace obras grandes y en esos corazones, en esa vida. Sean libres, sean sanas. Oh Dios, que haya paz en el corazón de estas mujeres. Que esté en su rostro reflejada la alegría. Que sea reflejado el gozo de Dios, porque es en nuestra fortaleza. El gozo de Dios es nuestra ayuda cada día, cada momento que pasa. Padre, muchas gracias por este momento que estamos aquí, Dios, para enviar esta oración a toda persona que nos esté escuchando, que nos esté viendo, en el nombre poderoso de Jesús. Oramos por aquellas mujeres y hombres que estén cumpliendo años en este mismo día, pero principalmente oramos por tu sierva, hermana Chely. Cúbrela con tu Santo Espíritu. Gracias por la bendición que tú le has dado. Gracias porque podemos caminar, podemos cantar, podemos orar. Podemos, oh Dios mío, trabajar en tu obra. En el nombre poderoso de Jesús. Guarda, Señor Jesús, su familia. Oh Dios, en Estados Unidos, mira ahí, Señor, su familia, sus hermanas, sus padres, sus hijos. En el nombre de Jesús. Bendice su hija también, oh Dios. Haz que un día le den ese regalo de entregarse en tus manos a esta familia. Y puedan ser libres, oh Dios mío, de opresiones malignas, y podamos lograr la vida eterna con Cristo Jesús. Padre, es nuestra misión de predicar tu palabra y que muchas mujeres también alcancen la salvación de sus almas. Hay mujeres que necesitan en esta mañana también, oh Dios, la salvación de sus almas. Que sean libres de la gran condenación que en tu palabra, Señor, podemos leer. Amado Dios, en el nombre poderoso de Jesús.

0: Señor, sea extendida,
1: quizá Padre, en nuestro derredor también hay tanta necesidad, oh Dios, física, económica, de salud. Padre, encomendamos en tus preciosas manos también este ministerio que tú nos has concedido estar trabajando todavía para la gloria y la honra de tu nombre. Pedimos las fuerzas, la salud.
0: Amén. Sí, Señor.
1: Aleluya. Gracias, gracias, Padre.
0: En el nombre de Jesús.
1: Gracias, Padre, aleluya, por lo que tú haces.
0: Amén.
2: Amén. Señor.
0: Amén. Bendito sea el Señor.
2: Bendito sea el Señor.
0: Amén.
1: Gloria al Señor.
0: Gloria a Jesús.
2: Creo que nos vamos a ir despidiendo. No sé si tenemos comentarios ahí en la transmisión de la radio.
1: Saludos a la hermana Lucita, a los padres de la hermana Chely, que nos están viendo.
2: Amén. Amén.
1: Bueno.
2: Hermana Raquelita, hermana Miriam está ahí. Saluden.
0: Bendiciones, hermana Raquelita. Que Dios la siga bendiciendo. Nos alegramos de que esté ahí en sintonía de la radio, porque hace varios días que no la veíamos.
2: Sí, amén.
0: Pero bendito Dios que está por ahí. Siempre deseamos nosotros con todo nuestro corazón que usted sea bendecida, que el Señor le recompense en grande y que Él tome siempre su corazón, su alma, su mente y pueda ser una joven llena de la presencia del
1: Amén.
0: Señor.
1: Amén.
2: Hermana Nela también.
0: Hermana Nela, Dios le bendiga. Hermana Nela está por ahí. Yo creo que no la han visto aquí en el programa del día jueves, ¿verdad? El día sábado, pero ella ahorita está en reposo porque se ha hecho una cirugía, bueno, le han hecho. Y está ella guardando ese reposo, pero muy pronto usted le verá aquí y ella le va a testificar de la grandeza del Señor. Así de que sus oraciones por hermana Nela, estamos orando por ella y yo sé que el pueblo hace una sola cadena y oramos unos por los otros. Amén. Hermana Callejas, Dios le bendiga, hermana, a usted que es también una persona muy especial para la radio,
2: amén, amén,
0: para nosotros. Dios le bendiga y le multiplique
2: amén, amén,
0: en grande todas sus bendiciones físicas, espirituales y materiales.
1: Amén.
2: Amén. Ahí recibió a la hermana Raquelita, dice amén, hermana
0: Bella. Amén, gloria amén al Señor. Bueno. Y aquellas personas que nos escuchan a través de su radio, ¿verdad?
2: Sí.
0: Hay muchas personas, sí. A veces a mí me dijo alguien un día, pero es que da tristeza, la tristeza. Estar ahí uno hablando, como que si no hay, nadie se conecta. Pero le digo yo, a través de la radio muchas personas nos escuchan y ellas no se ven ahí en la página de Facebook, no se ven un comentario, pero esta gente está siendo edificada con la palabra del Señor en diferentes lugares. A veces hemos salido por ahí, por las colonias, hasta por allá, por Segovia, y se oye un radio encendido donde está Radio Vida Nueva. Así que reciban un saludo y muchas bendiciones este día. Este es el día que hizo Jehová. Nos gozaremos y
3: alegraremos en Él.
0: Dios les bendiga.
3: Amén.
1: Gloria a Dios.
3: Que Dios me los bendiga a todos esta mañana. Fue un privilegio haber estado con ustedes, ¿verdad? Si tuvieron la oportunidad de conectarse, será hasta una próxima oportunidad que estaremos aquí. Por ahora, esto es todo. Que Dios me los bendiga.

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Amén. Muy buenos días, mi querida audiencia. Me es un honor y un gusto y un placer muy grande poder estar aquí una vez más en cabina de Radio Vida Nueva para poder traerle a usted un poquito de la palabra de nuestro Señor Jesucristo. Le agradezco al Señor por esta hermosa oportunidad que me concede y poder estar aquí una vez más. Vamos a dar inicio orando, dándole las gracias a nuestro Padre Celestial. Muy agradecida en esta mañana. Me encuentro, Señor, porque tú has sido bueno, Señor. Mi corazón, Señor, te agradece tus maravillas y tus misericordias, Señor. Yo quizá no tenga palabras, Señor, para expresar mi gratitud hacia ti, Señor. Pero sí, Señor, tú conoces, desea adorarte y rendirte honor y gloria, mi Dios. Solo puedo decirte gracias, Señor, porque hasta aquí, Señor, tú me has ayudado. Y tú has sido fiel conmigo y sé que seguirás siendo fiel. Gracias, Señor, porque usted ha cuidado de mis hijas, Señor. Gracias porque ha cuidado de mis padres, de mis hermanos, de toda mi familia, Señor. Yo le agradezco en gran manera, Señor, esta hermosa oportunidad que usted me da de vida. Le doy las gracias, Señor, porque esta mañana usted pudo levantarme, yo pude despertar y pude abrir mis ojos y contemplar la luz de un nuevo día. Como le digo, mi Dios, no tengo quizás las palabras indicadas para darle las gracias, Señor, porque usted se merece mucho, Señor, se merece honra, gloria y honor. Pero sí, Señor, mi corazón está agradecido por las bondades que usted me ha dado, Señor, y por todo lo que usted seguirá haciendo en mi vida. Yo sé que usted tiene el control, Señor, de mi familia, de mis hijas y de mi vida, Señor. Y cada día,

Señor, que yo emprenda, Señor, que yo quiera hacer alguna cosa, Señor, siempre le ruego que sea usted quien dirija mis pensamientos, Señor, que sea usted quien dirija, Señor, mis pasos cada día. Le ruego, Señor amado, por la audiencia también que está conectada esta mañana, que llegue usted y toque cada corazón, Señor. Que llegue usted a esos hogares donde están esas mujeres, Señor, necesitando una palabra, Señor, una palabra de aliento, una palabra de esperanza. Llegue, Señor, y toque corazones en este momento y lleve, Señor, lo que esas mujeres necesitan para seguir adelante. Esas madres, esas esposas, Señor, de las cuales solo usted conoce su corazón, Señor, pero de lo que sí estoy segura es que usted es nuestro Padre Celestial y nada nos va a hacer falta, Señor, si estamos de la mano con usted. Si usted nos toma, Señor, de la mano, no nos vamos a soltar nunca, Señor, porque usted nos va a agarrar con todas sus fuerzas y con todo su amor. En esta hora, mi Dios, llegue a esos hogares, Señor, y provea cada cosa que necesitan, Señor. Si hay enfermedad, mi Dios, llegue sanando esos cuerpos. Si hay heridas en sus corazones, llegue sanando esos corazones, mi Dios. Si hay tristeza, Señor, quizás por la pérdida de un ser querido, llegue consolando y abrazando esas vidas, mi Dios, porque solo en usted encontramos paz. Paz, Señor, es la única que usted nos puede dar. Usted nos da amor, Señor. Usted suple todas nuestras necesidades, Señor. Y así como usted ha estado conmigo y estará siempre conmigo, ayudándome en todo lo que yo necesite, sé que lo hará, Señor, y llegará a cada hogar, Señor, a cada persona que va a escuchar su palabra en este momento, mi Dios. Yo le agradezco, Señor, también por la vida de mi hermano Leo, que siempre está aquí, Señor, dispuesto para servirle, por la vida de Siria, su esposo y su hija, mi Dios. Bendiga, Señor, en gran manera a mi hermana, Señor, y cubra, Señor, cada necesidad.

y bendiga a este grupo de mujeres al rescate también, Señor, que cada día se empeñan en hacer su voluntad, mi Dios. Gracias, Señor, porque usted es bueno y para siempre es su misericordia. Amén. Amén. Bendito sea el Señor. Ya hemos orado. Si usted puede leer ahí su Biblia junto conmigo, pues hágalo. Quiero decirle que esta mañana traigo ahí, he escrito unas palabras que usted quiero que las escuche y que sienta que Dios es el que le está hablando, el Dios el que se las está diciendo. Primero voy a leer unos versículos ahí en el libro de Job. Si usted puede leer, hágalo, y si no, pues escuche nada más la palabra del Señor. Es de Jacob que hablan estos versículos de los que yo voy a leer, me equivoqué. En Isaías 43, solo vamos a leer el versículo 1 y el 2. He escrito aquí una reflexión y vamos a leer estos dos versículos. Al final usted se dará cuenta por qué yo escribí estas palabras. Tal vez no nos vamos a referir exactamente a Jacob, pero sí tiene que ver mucho algunas de las palabras de estos versículos con lo que yo traigo aquí escrito. Y le decía a Isaías, capítulo 43, versículo 1 y 2. Ahora así dice Jehová, creador tuyo, oh Jacob, y formador tuyo, oh Israel, no temas porque yo te redimí, te puse nombre, mío eres tú. Cuando pases por las aguas, yo estaré contigo, y si por los ríos, no te anegarán. Cuando pases por el fuego, no te quemarás, ni la llama arderá en ti. Porque yo, Jehová, Dios tuyo, el Santo de Israel, soy tu Salvador. A Egipto he dado por tu rescate, a Etiopía y a Seba por ti. Vamos a dejar hasta ahí. Me pasé hasta el versículo 3. Le dije que vamos a leer hasta el 2, pero vamos a dejar hasta ahí. Tal vez yo no le traiga aquí una reflexión quizás referente a Jacob, pero sí hay unos versículos aquí que al final de lo que yo le lea, usted va a entender por qué leí estos dos versículos. ¿Sabe? Traigo una reflexión aquí muy bonita y especialmente quiero dirigirme a las mujeres, a esas mujeres preciosas y bellas, esforzadas, que cada día quizás se levantan. Hay días que se levantan quizás sin ánimo, sin fuerza, pero se levantan y hacer su trabajo como madre, como esposa, y se levantan a ayudar, a hacer sus quehaceres, a hacer todo por su familia. Yo quiero felicitar en esta mañana a esas mujeres abnegadas, esas mujeres que dan todo por los suyos, y quiero decirles que el Señor les va a dar su recompensa y que sigamos adelante. ¿Sabe? Yo le he puesto aquí como tema esta pequeña reflexión. Hija mía, respira. Así te dice Dios esta mañana. Hija mía, respira. Así te dice Dios esta mañana. Escucha estas palabras y sienta que Dios se las está hablando a su corazoncito. Y espero pues que algo pueda ayudarnos en esta mañana de lo que yo voy a decirles. Le dice Dios, hija mía, respira. Así te dice Dios esta mañana. Detente un momento antes de que el ruido del mundo te alcance y las demandas del día te exijan esa máscara de mujer que todo lo puede. Quiero hablarle a tu alma. Sé que te sientes cansada y no es solo cansancio físico. Y no es solo cansancio físico que se cura durmiendo. Es ese agotamiento de llevar el peso de las expectativas, de sanar heridas mientras sigues caminando, de ser el pilar de otros cuando tú misma sientes que te desmoronas. He visto cómo recoges tus propios pedazos en silencio, tratando de amar, de armar un mosaico con lo que crees que está roto. Escúchame bien, no estás rota, estás siendo transformada. Tu dolor no es invisible.
Conozco la profundidad de ese vacío que a veces sientes en el pecho. No lo ignoro, lo atesoro. Cada batalla que libras en la intimidad de tu mente es una victoria que yo celebro contigo. No tienes que ser perfecta para ser amada. Mi amor por ti no depende de cuánto logres hoy, ni de qué tan alto llegues. Te dice Dios, te amo en tu vulnerabilidad, en tus dudas y en ese momento donde sientes que ya no tienes nada más que dar. Suelta el control, el futuro no te pertenece, pero tú sí me perteneces a mí. Deja de intentar sostener el mundo sobre tus hombros. Esos hombros fueron hechos para ser abrazados, no para cargar con el peso del universo. Hoy te entrego una esperanza que no depende de tus circunstancias. Si el camino se pone gris, yo seré el color. Si el dolor grita, yo seré el susurro que te dice, un paso a la vez, hija, solo un paso a la vez. No necesitas ser fuerte. Hoy solo necesitas ser valiente para dejarte sostener. Camina bajo mi sombra donde el sol no quema y el pasado ya no tiene voz. Levanta la mirada. Este nuevo día es una carga. Este nuevo día no es una carga, es nuestra nueva oportunidad. Y te dice el Señor, te amo con un amor que no conoce límites. Y aquí viene lo que nos dice la palabra del Señor. No temas porque yo te redimí. Te puse nombre, mía eres tú. Cuando pases por las aguas, yo estaré contigo. Y si por los ríos, no te anegarán. Cuando pases por el fuego, no te quemarás, ni la llama arderá en ti. Oiga bien estas palabras, es lo que dice Isaías 41, 1 y 2. No temas porque yo te redimí, te puse nombre, mía eres tú. Cuando pases por las aguas, yo estaré contigo, y si por los ríos, no te anegarán. Cuando pases por el fuego, no te quemarás, ni la llama arderá en ti. Sabe, esta palabra llenó tanto mi corazón porque el Señor nos está hablando a nosotros en esta mañana que no necesitamos ser fuertes quizás cada día porque como humanos somos débiles, pero lo más lindo es que el Señor se perfecciona en nuestra debilidad. Sabe, cuando yo escribí estas palabras, yo dije, es cierto, a veces nosotras queremos, quizás aún sintiéndonos mal, sintiéndonos quizás con tantas cosas que nos agobian, nosotros queremos quizás aparentar a veces que somos fuertes y que quizás nada nos daña o nada nos molesta, pero sabe, el Señor en su misericordia nos está pidiendo que solo nosotros nos dejemos abrazar de parte de Él. Nos dejemos en sus brazos, porque el Señor está ahí para sostenernos. Que no importa lo débil que usted se sienta este día, o quizás su corazón quizás se sienta cansado de tantas cosas que le han sucedido, el Señor esta mañana le está diciendo que Él está ahí. Él está ahí con su brazo precioso para levantarla y fortalecer su vida. Dice que si pasamos por el fuego no nos vamos a quemar, y que si pasamos por las aguas no nos vamos a ahogar. Sabe, las aguas pueden ser los problemas que lleguen a nuestra vida, las dificultades que tal vez estemos pasando y que quizás nosotras creamos que ya no podemos más y que aquel problema, aquella prueba nos va a ahogar. Pero sabe, el Señor es tan lindo y tan misericordioso que esta mañana nos dice, no temas porque yo te redimí, te puse nombre, mía eres tú. Y eso es lo que yo le digo en esta hora, que no temamos porque el Señor
nos manda a confiar en su palabra y en su poder. Sabe, es tan precioso para mí poder leer estas palabras que dice: te puse nombre, mía eres tú. O sea, nosotros somos su creación. Somos hijas e hijos de nuestro Padre Celestial. Y no importa las adversidades que lleguen a su vida, el Señor la va a sacar adelante. Así como el Señor está obrando de una manera especial en mi vida, y Él cada día me fortalece porque por su amor y misericordia yo puedo estar en este lugar, así también lo hará con usted. Solo déjese abrazar por los brazos de su Padre Celestial, el que en verdad la ama con amor eterno, el que le dice: mía eres tú, no temas porque yo te redimí. ¿Sabe? Hemos sido redimidos con su sangre preciosa, no con cualquier cosa. Porque Jesucristo en la cruz del Calvario derramó esa sangre por usted y por mí. Así es que debemos de aprender cada día a confiar más en el Señor, a depositar nuestras cargas sobre Él y a creerle al Señor. Esta mañana yo le he leído algo y le dije que usted sintiera que Dios es el que le está diciendo estas palabras tan preciosas. Porque sabe, no hay cosa más linda en este mundo que saber y entender y estar seguro de que tenemos un Dios que nos ama y cuida de nosotras. Es tan importante para nosotros depositar todo en las manos del Señor. Yo le leí al principio donde dice el tema: hija mía, respira, así te dice Dios esta mañana. Detente un momento antes de que el ruido del mundo te alcance y las demandas del día te exijan esa máscara de mujer que todo lo puede. ¿Sabe? Porque a veces parece que sí, parece que nosotros quizás anduviéramos con una máscara puesta. Porque como le digo, solo Dios y usted y yo sabemos lo que cargamos en nuestros corazones, lo que pensamos, lo que nos agobia, lo que nos aflige. Pero como le digo, es tan importante dejar en las manos de Dios todo. El Señor no le exige a usted que usted tiene que ser fuerte cada día. No le exige, pero sí le ayuda a ser fuerte. Sabe, los hijos de Dios somos valientes porque estamos cubiertos con la sangre preciosa del Señor y el poder de Él es el que nos ayuda cada día. Yo le digo a usted que cada mañana usted que se levante, solo dígale al Señor que gracias por la obra que Él está haciendo, que gracias porque Él tiene el control de la situación que usted está viviendo. Aunque tal vez usted no vea la respuesta en este momento, pero un día usted va a tener su victoria. No se canse y dele gracias al Señor y dígale: gracias, Señor, porque usted está obrando. Yo soy su hija, yo soy su hijo y usted no me va a dejar desamparada. ¿Sabe? El Señor no va a permitir que nosotros seamos avergonzados, nunca. Tal vez el proceso sea duro en este momento, yo no sé qué proceso usted está viviendo, pero el Señor conoce su corazón y conoce sus deseos, conoce sus sentimientos y el Señor no se ha olvidado de usted. Lo único que tenemos que hacer es saber esperar en el tiempo de Dios, porque como humanos, bueno, a mí me pasa, yo quisiera ver la respuesta, pues ya. Hay cosas que el Señor sí me las ha contestado luego, pero hay cosas por las que yo estoy esperando todavía. Pero tengo la certeza y la confianza puesta en mi Dios que Él va a responder en su tiempo. Yo solo le digo al Señor: deme paciencia y ponga paz en mi corazón y yo quiero esperar en su voluntad. Y no quiero desesperarme. Esta mañana yo le digo: no se desespere por muy grande que sea la prueba. No hay prueba ni problema más grande que el poder de Dios. Nosotros tenemos a un Dios poderoso y Él es más poderoso que cualquier situación que usted esté viviendo en este momento. Yo le digo: confíe en el Señor. El Señor le dice: no temas, hija mía, mía eres tú. Te puse nombre y yo te redimí. O sea, somos redimidos no por cualquier cosa. Hemos sido redimidos por nuestro Padre Celestial.
el dueño del universo, el dueño de todas las cosas,

cada día y déjele todo en las manos del Señor. Deje todo en las manos de Él. No esté pensando usted hacerle daño a las personas quizás que le han hecho pasar por un mal momento. No. Deje todo en las manos del Señor y usted dedíquese a amar y obedecer la palabra del Señor. Y va a encontrar usted esa paz que usted necesita, esa paz que solo Dios puede darnos. Así de que en esta mañana yo le animo a usted que está escuchando esta palabra, que el Señor le dice: no temas, hija mía, no temas, porque yo te redimí, te puse nombre, mía eres tú. A mí me encanta esas palabras, porque sabe, eso me llena de confianza y me llena, me satisface en mi corazón, porque a veces nosotros nos olvidamos, quizás a veces nos hemos olvidado de quiénes son, de quién somos hijos. Y somos hijos de un rey, somos hijas de un Padre celestial, de un Dios todopoderoso. Como le digo, no hay problema ni situación ni prueba más grande que el poder de Dios. Confiemos en nuestro Padre celestial y pronto Él nos va a dar nuestra victoria. Dios es bueno y grande en misericordia, y esta mañana yo le digo: el Señor es grande, y confíe siempre en Él. Usted es hija de Él y usted será amada, bendecida y protegida por su Padre celestial. Amén. Esta es la reflexión de esta mañana.

póngase en pie, por favor. Levante sus manos a los cielos. Es por Él que estamos aquí, solo por Él. Cante conmigo, me viste a mí.

Gracias, Jesús. Gracias porque dice tu palabra que tú nos amaste primero. Usted pensaba que él, usted le amó primero a él. Gracias, Daniel. Usted pensaba que usted le amó a él y que usted se le ocurrió amar a Dios. Dice la Biblia que él nos amó primero a nosotros. Qué increíble, ¿verdad? Que él se fijó en nosotros antes que nosotros pudiéramos fijar en él. Él se fijó en usted. Él te vio a ti y dijo: hey, yo lo amo a él. Wow. No puede estar triste. Uy. Dije que usted no puede estar triste. Cuando yo me acuerdo cuando había a una americana.

0: Muy bien, vamos a dar unos saluditos aquí a las personas que están conectaditas. Primeramente quiero saludar a mi linda madrecita que me está escuchando ahí en casa y en su radio. Un saludo muy especial para ella y para mi papi si se encuentra ahí. Un saludo muy especial también para mi amiga preciosa Zoilita de Abelar que me está escuchando también. Un saludo para Damaris Ramírez, para hermana Silvia de Meléndez que me escucha ahí en el mercado. Hermana Marcelina de Funes también, que ella escucha ahí en su radio. Un saludo también muy especial para mis hermanas que están conectadas ahí en Facebook, hermana Marlene Orellana. Me es un gusto poder saludarle, hermana preciosa. Un saludo para Katherine también, que Dios bendiga a Katherine Boteo, a su esposo y a sus preciosos hijos. Hermana Arely Carías también, bendiciones para usted, para su madrecita, su esposo y sus hijos. Y un saludo muy especial para mi hermana Chely de Garray. Bendiciones, hermana Chely. Me di cuenta que el día de ayer estuvo tiernita. Y bueno, gracias a Dios que he logrado todavía un pedacito de pastel esta mañana. Gracias al Señor por la vida de mi hermana Chely. Le deseo que el Señor la bendiga cada día más y le dé muchos años más de vida y salud. Y les envío un saludo muy especial también a todas las personas que me escuchan en la radio y que a veces pues a mí se me olvidan sus nombres y de repente me las encuentro y me dicen, hermana, yo la estuve escuchando. La esposa del hermano Víctor Herrera también me dijo hace unos días que ella pues escuchaba mi programa. Pues si está esta mañana escuchando en su radio, pues le envío bendiciones de parte del Señor. Le damos las gracias al Señor en esta mañana por cada uno de ustedes porque han estado ahí pendientes de la programación y en esta mañana pues quizás vamos a pasar ya a despedirnos de este programa, no de la presencia de Dios, ¿verdad? Vamos a orar para despedirnos y pues si el Señor nos concede podemos estar aquí el próximo miércoles si el Señor así nos concede, ¿verdad? Vamos a estar otra vez, una vez más, en este lugar. Así es de que el Señor bendiga sus vidas y que usted, pues, tenga un buen provecho, el que ya está almorzando y si va a almorzar otro ratito, pues, que el Señor bendiga sus alimentos. Vamos a darle gracias al Señor.
1: Así eres tú.
0: Señor Jesús, en esta hora yo te doy las gracias porque me permitiste estar aquí una vez más para poder hablar de tu palabra. Gracias por cada persona, por cada hermana, por cada hermano y por cada niño que estuvieron escuchando este programa, Señor. Sé, Señor, que así como a mí me ayuda su palabra cada día, que la leo, que la escucho, sé también, Señor, que usted va a llegar a esos corazones, que ya llegó a esos corazones y usted, Señor, ha llevado una palabra de aliento esta mañana. Yo soy edificada, Señor, con su palabra cada día, mi Dios. Y también las personas que escuchan el programa, sé que algo, Señor, en sus corazones va a ser eco, Señor, de lo que ellos han escuchado en este momento, Señor. Porque su palabra, Señor, no llega tarde, su palabra llega a tiempo, Señor. Usted nos está hablando cada día, Señor. Nos está, Señor, abriendo nuestros ojos espirituales y nos está enseñando cada día a confiar en su poder, mi Dios, no en el hombre, Señor. No debemos de confiar en el ser humano porque el ser humano falla, Señor. Nosotros somos imperfectos, Señor, y el único que nos falla es nuestro Padre Celestial. Así es de que usted, Señor, ha llegado esta mañana, Señor, con su palabra preciosa y nos ha dicho, no temas, hija mía, mía eres tú. Te puse nombre. Eso, Señor, es tan precioso porque usted nos ha puesto nombre. Somos sus hijas. Somos hijas de un Padre poderoso, del Rey de Reyes y Señor de Señores. Y eso para mí, Señor, es una bendición. Y sé que es una bendición para todas aquellas personas que cada día, Señor, se esfuerzan por hacer su voluntad. Somos sus hijas, Señor. Somos la niña de sus ojos, Señor. Somos amadas por Dios. Yo solo sé que soy amada por mi Padre Celestial. Y usted también tenga la seguridad que es amada por su Padre Celestial. No importa que otras personas la hayan despreciado. No importa Usted es amada por su Padre Celestial y enfóquese en el poder de Dios y en su misericordia y en su amor. El Señor está ahí con sus brazos para levantarla, para darle ánimos, para darle fuerzas y para recordarle que cada mañana que usted se levanta es por el amor y la misericordia de su Padre bueno. Nuestro Dios es bueno y seguirá siendo bueno. No importa las situaciones que lleguen a nuestras vidas, por muy difíciles que sea la prueba o el problema o lo que usted esté viviendo, confíe en el Señor siempre. Él la va a sacar adelante a usted y a su familia. Dice la Biblia que no ha visto justo desamparado ni su simiente que mendigue pan. ¿Sabe? El Señor proveerá siempre para sus hijos todo lo que usted necesite y lo que yo necesite. Él tiene el cuidado de nosotros siempre. Solo basta que creamos en el poder de Dios y seamos fieles a nuestro Padre Celestial. Dele la honra y la gloria al Señor porque Él se la merece. No se enfoque en la situación que usted esté viviendo. Enfóquese en el poder del Señor y Él hará maravillas. Doble sus rodillas cada día y dígale: Señor, enséñeme a ser agradecida. Enséñeme a confiar en su poder. Enséñeme a darle las gracias, aunque mis ojos no puedan ver en este momento la respuesta. Solo dígale: gracias, Señor, porque usted tiene el cuidado de mí. Gracias, Señor, por la obra que usted está haciendo. Gracias, Señor, porque mis ojos verán la victoria. Porque los hijos del Señor no vamos a quedar avergonzados. El Señor pelea nuestras batallas y Él nunca pierde una batalla. El Señor es el Todopoderoso, el Poderoso de Israel, el Grande, el Misericordioso. En esta hora yo le digo que el Señor sea bendiciendo su vida, que el Señor sea prosperándole y que el Señor sea dándole salud. Si usted está enfermo, dígale al Señor que necesita que le toque con su mano poderosa y le levante. Que el Señor bendiga sus vidas y esperamos pues que el Señor sea siempre que guíe nuestros pasos cada día de nuestras vidas. Bendiciones para cada uno de ustedes. Amén.

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5: Hijo mío, está atento a mis palabras. Inclina tu oído a mis razones. No se aparten de tus ojos. Guárdalas en medio de tu corazón, porque son vida a los que las hallan y medicina a todo tu cuerpo. Proverbios 4:20.
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13: 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Dios te bendiga.

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Hechos 13:47. 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

0: Dios les bendiga. Buenas tardes. En este precioso día que el Señor nos regala, le digo en esta hora, Dios le bendiga. Gracias por estar en sintonía de Radio Vida Nueva 106.1 con el poder de la fe. Es una nueva oportunidad que el Señor nos regala de estar aquí predicando la palabra del Señor. Y el Señor es tan lindo y tan maravilloso que nos regala la vida y nos da una nueva oportunidad de estar acá. Así es de que les saludo en el nombre del Señor. Dios le bendiga, porque usted siempre está pendiente de la programación de Radio Vida Nueva. Ahí veo que hay personas que se están conectando a la página de Facebook. Así es de que Dios le bendiga, hermana Lucita. Dios le bendiga, gracias por siempre escuchar Radio Vida Nueva. Ahí está Yencita, Dios te bendiga, Yencita. Yencita es fiel seguidora de Radio Vida Nueva. Ella siempre está ahí, hermana Marisela Castillo. Dios le bendiga, hermana Marisela. Espero un día poder conocerla y darle un abrazo en el amor del Señor. Dios me lo bendiga, amada audiencia. Y esta es una oportunidad para decirle que el Señor es bueno y que su misericordia es para siempre en nuestra vida. Que nada nosotros podemos hacer sin que el Señor nos dé permiso. Todo Él lo lleva controlado. Dios me la bendiga, hermana Sareli. Sandra Arely García. Mire, la hermana Sareli ya se cambió el nombre. Dios me lo bendiga. Sí, ella es Sandra Arely García. Y ahí yo le decía a la hermana Delmi, es que ella siempre se pone Sareli, pero ella se llama Sandra. Así es de que saludamos a la hermana Sandrita hermosa, que ella también pasa un programa aquí en Radio Vida Nueva. Así es de que cuando ella esté transmitiendo, sígala, comparta la transmisión, que tiene palabra poderosa del Señor, que esa llena nuestro corazón. Con todo lo que ella trae de parte del Señor. Así es de que bendecimos a mi hermana Sandrita. Ella es una mujer de bendición para el Ministerio Lumbrera. Ahí tengo un videito que pronto se lo voy a mandar, de la congregación, que le manda un saludo. Y aquí públicamente quiero decirle gracias por bendecir nuestro ministerio y enviar sus ofrendas. Gracias a los corazones que dicen y se disponen para dar en la obra del Señor y entregan lo mejor que tienen para el Señor. Y nada es más hermoso que ver un corazón que no se pregunta qué voy a hacer el día de mañana. Y si doy esto, yo me quedo sin nada. Y si no hay comida para mañana, no, sino que corazones que dicen, le voy a dar lo mejor al Señor. El Señor se agrada tanto de los corazones que se entregan por su obra. Así es de que la bendigo en gran manera en esta hora de la tarde, hermana Sandrita. Ahí está mi hermana Dora Sarmiento. Dios me la bendiga, hermana Dorita. La hermana Susi. Dios me la bendiga, hermana Susi, un abrazo del Señor. Recuerde que Él es su ayudador en todo tiempo. Y donde está un corazón sincero, mi Señor siempre se agrada de eso. Así que un abrazo, hermana Susi. Le saludo en esa hora y le digo, Dios le bendiga. Si algo es más hermoso, yo digo que no hay nada más hermoso que alguien doble rodillas y se incline delante de Dios a orar por usted. Así es de que déjeme orar por usted. Estamos en su programa Lumbrera Luz a las Naciones y traemos una palabra, porque el Señor siempre es lindo, que nos regala para dar la palabra del Señor, porque Él es tan especial que Él quiere llegar a los corazones. No importa el medio, no importa el día, no importa la forma, lo que el Señor persigue es llegar al corazón del hombre y la mujer. Así es de que vamos a empezar este programa diciéndole al Señor gracias. A usted que está ahí, dígale gracias al Señor porque me permite estar con vida. Y después de eso vamos a escuchar palabra del Señor. Y recuerde que siempre los miércoles usted está en sintonía de este programa. Así es de que ayúdanos a compartir la transmisión, porque cada vez que usted comparte, está ensanchando el reino de Dios. Usted está predicando la palabra del Señor. Con esto tan sencillo, usted está llegando a más personas. Así es que le vamos a dar gracias al Señor y le vamos a decir, Padre, gracias por la vida. Gracias, mi Señor, por el privilegio que nos da de que nuestra boca se abra este mediodía. Gracias, Señor, porque todas las cosas tú las manejas en tu tiempo, Señor. Gracias, Padre mío, porque todo lo llevas ordenado. porque nada se te escapa a ti, Señor, porque nada te es indiferente, mi Dios, porque conoces el corazón de cada uno de los que está ahí conectado. Gracias, Señor, porque hay corazones que dicen algo yo voy a recibir y me voy a conectar a la radio. Gracias, Señor, por los milagros que tú haces. Gracias porque tú obras, Señor, de la manera que tú quieras, Señor, tú obras en el corazón. Bendigo en esta tarde, Señor, a los que se están conectando, a los que van a escuchar tu palabra, Señor, a los que van a venir después y van a reproducir, Señor, este video. Que tu mano poderosa sea con ellos. Encárgate, Dios mío, de las necesidades, Padre, de Jessy, Señor, ahí donde está ella. Señor, tú eres su Dios, eres su ayudador, eres su proveedor, eres el que tiene todo lo que ella necesita, Dios mío. En el nombre de Jesús, en esta hora pongo una palabra por Jessy, Señor. Sigues esperando, Señor, tu ayuda, si ella está esperando algo en específico, Señor, envíale la provisión, Señor, envíale, Señor, a alguien que le diga aquí tiene, Jensi, aquí tiene para que usted haga lo que quiere hacer en el nombre del Señor. Bendigo la finanza de Jensi, Dios mío, en esta hora, bendigo el corazón que cree que tú puedes hacer las cosas, bendigo a la hermana Sandrita, Señor, que esa ofrenda que ella envió, Señor, para lumbreras se la multiplique, Señor, al 100%. Que pueda ver tu mano poderosa obrar, Señor. Que pueda ver tu mano maravillosa, Señor, haciendo milagros de provisión, Señor. Ábrele más puertas de bendición en el trabajo, Señor, a sus hijos, en el trabajo de sus hijos, el trabajo de su esposo, Señor. Que todo lo que toquen sea de bendición, Señor. Que donde sea que caminen se les abran puertas de bendición, Padre, en el nombre de Jesús. Oro, Señor, por todos los que están conectados, Dios mío. Cuida el corazón de los oyentes, Señor, de mi hermana Susy. Cuida su corazón, Padre Santo, en el nombre de Jesús. Cuida, Señor, el corazón de mi hermana Luz Guerra, Señor. Ahí donde ella está, Padre, ella necesita tu visitación, Dios mío. Y tú no conoces distancia, Padre. Tú no conoces fronteras, tú no conoces nada, Señor, que te limite. A ti nadie te puede limitar, Dios. Tú puedes llegar ahí donde ella está, Padre. Te pido en esta mañana, Señor, que llegues ahí donde ella se encuentra, la habitación donde ella camina, Señor, donde ella está cuidando a sus nietos, Padre Santo. Ahí, Señor, envuélvela en el abrazo del Espíritu Santo, en un abrazo que trae, Señor, paz, en un abrazo que trae gozo, en un abrazo que es refugio para el corazón de ella, Señor. Abrázala, cuídala, Señor. Protégela, defiende su casa, Dios mío. En el nombre poderoso de Jesús de Nazaret, oro por esta mujer, Señor. Que ella sienta, Padre, que tú llegas ahí donde está y tú haces la obra que ella está esperando, Señor. Que tú tocas, Señor, lo que es necesario tocar. Que tú quitas lo que es necesario quitar, Señor. En el nombre de Jesús pongo una palabra por esta mujer, Padre, y por todos los que están ahí, Dios mío, que necesitan, Señor, tu visitación, que necesitan, Padre, el abrazo del Espíritu Santo, que necesitan el abrazo del amado, Señor, del amado Espíritu Santo, aquel que llega, Señor, ahí con un sonido apacible, aquel que llega en la paz, Señor, aquel que no necesita escándalo para llegar, que no necesita que haya un culto, que no necesita, Señor, que haya gente bastante en un lugar, aquel que solo necesita un corazón que crea, aquel que llega, Señor, como fuego ahí donde está una persona, aquel que llega, Señor, como un viento apacible, como un viento que trae paz, como un viento que trae sanidad, como un viento que trae gozo, aquel que no necesita nada más que un corazón que diga, yo te necesito.
1: aquel que llega, Señor, e interrumpe los planes de un día normal y dice, yo voy a obrar, hoy voy a hacer esto en tu corazón, hoy voy a intervenir tu corazón. A ese Dios estoy orando en esta hora, Padre. Aquel que puede, Señor, y tiene la capacidad de revelársele al hombre y a la mujer. Aquel que puede, Señor, y tiene, Señor, todo para revelarse, para manifestarse. Aquel Padre que los antiguos lo vieron como fuego, Señor. Aquel Padre que los profetas, que las personas, Señor, del antiguo tiempo lo vieron manifestarse en fuego, lo vieron manifestarse en el viento, Señor, lo vieron manifestarse, Señor, en el cielo, en las nubes, en el pan, en el vino, en el agua, Señor. Aquellos que vieron obrar, Señor, el Dios poderoso, aquel que no necesita una explicación, Señor, aquel que no necesita protocolos, Padre, aquel que simplemente dice hoy es el día de actuar, aquel que simplemente dice hoy yo voy a entrar, hoy yo he decidido entrar a tu casa, hoy he decidido entrar a tu corazón, hoy he decidido que hoy es el día de respuesta, que hoy es el día, Padre, de respuesta. Mira, Señor, esa mujer que envió esa petición hoy por anoche, Señor, por la noche, que llegó, Señor, esa petición. Señor, concédele la vida, Señor, alárgale los días, Dios mío, permite, Señor, que mis ojos la puedan ver y llevar la palabra, Señor. Permite, Dios mío, que esa mujer se levante. Alárgale los días, Señor. Perdona sus pecados, Padre. Y llega ahí donde está, Señor, y haz la obra perfecta. Yo no te puedo decir, Señor, mira, obligarte a sanarla. No, Señor, yo solo puedo decirte, ten misericordia. Yo solo puedo decirte, Padre, ten misericordia, Dios mío. Y haz conforme a lo que tú quieras. Haz, Señor, conforme a tu voluntad, conforme a tus propósitos. Porque tú eres el dueño de la vida, Señor. A ti nadie te da una orden. A ti nadie te puede decir qué hacer, pero sí puedo suplicarte, Dios mío, que tengas misericordia en esta hora, en el nombre poderoso de Jesús de Nazaret. Señor, que la palabra que aquí se va a hablar, Señor, sirva a un corazón necesitado y llegue, Señor, en el tiempo oportuno para hacer obra, en el nombre poderoso de Jesús de Nazaret. Señor, bendigo la audiencia de Radio Vida Nueva, Padre. Bendigo los corazones que necesitan de ti en esta hora, Padre. En el nombre poderoso de Jesús de Nazaret. Aleluya. Bendiciones, amada audiencia. Dios bendiga a cada uno ahí en cita. Dios bendiga a hermana Shelly. Hermana Shelly, preciosa mujer que amamos en el Señor. Un abrazo mío. Y un abrazo de mi amado Espíritu Santo, de mi ayudador, de mi defensor, del que me da aliento, del que todos los días me dice, tú puedes, camina que tú puedes. Así en esa hora mi mejor regalo es decirle que el Señor, que el Espíritu Santo la abrace, que el Espíritu Santo abra el camino, que el Espíritu Santo abra la mente para las decisiones que ha de tomar en mi hermana Shelly, que el Espíritu Santo le abra puertas en el nombre de Jesús. Bendigo a mi amada. Bendiciones, amada audiencia, y quédese para escuchar palabra del Señor.

decirle, señora, yo necesito que tu gobierno y tu autoridad.

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1: Anoche, bienaventurados los vientres de las mujeres que están aquí, porque son portadoras de vida. ¿Por qué no se da un aplauso? Felicito a mi madre, que quizás mi mamá me va a estar viendo ahí por el teléfono, en la página de la iglesia. Benditas mujeres, bendita mi madre que me trajo a este mundo a través del Señor. Y quiero decirle que quizás usted en alguna ocasión haya pensado, ¿cuál es el destino? ¿Cuál es mi propósito en esta vida? Quizá usted está en la iglesia y quizás alguna vez se haya dicho, pero yo no tengo un propósito, yo no participo, yo no canto, yo no puedo agarrar el micrófono y predicar, yo no paso un momento de

sus hijos. Usted está dejando un legado, no solo a sus hijos, a los hijos de las otras personas. Y cuando la hermana Dorcas me decía que yo iba a predicar esta noche, ella me dice, vamos a festejar a las madres de la iglesia Agua Viva, pero ellas son las maestras de las niñas que dan las clases los viernes. Entonces no son solo madres, sino que son las madres de las generaciones de la iglesia Agua Viva. Ustedes son las que están guiando a las generaciones de esta casa. Y me encanta el Señor porque Él escogió lo imperfecto para hacer su obra. Él escogió quizás lo que no mucho valoran. Escogió a las mujeres para ser la guianza de las generaciones de esta casa. Y quiero decirle que usted está dejando un legado en esta generación. Y un legado no solo marca una generación. Quiero decirle que un legado trasciende las generaciones. Un legado no solo va a marcar las niñas que pasaron aquí a hacer un drama. Un legado va a marcar las niñas que salgan de esas niñas. Un legado va a trascender de generación en generación. Y yo quiero decirle que un legado dice que es la transferencia de la fe. Un legado es el impacto duradero en el carácter de las generaciones. Un legado son las enseñanzas que trascienden la vida terrenal. Un legado es la transmisión de una relación viva con Dios. Un legado es lo que perdurará a través del tiempo. Un legado es lo que no se le puede arrebatar a un hijo. Le podrán robar muchas cosas a su hijo, pero el legado que usted le deje, ese nadie se lo va a poder arrebatar. Bendito Dios por eso. Un legado dice que es algo inquebrantable. El legado que usted siembra en las generaciones es inquebrantable, es imborrable. Lo que usted le trascienda a su generación y lo que usted le transfiera a sus hijos, madrecitas preciosas que están aquí, eso nadie se lo va a poder borrar. Nadie le va a poder quitar a sus niñas, hermanas. Nadie le va a poder quitar el legado que usted deja en Naydelin y en Gisela, porque es un legado que viene de la dirección de Dios. Es un legado que viene de una mujer que camina agarrada de la mano poderosa del Señor. Eso es un legado. Y para que vayamos a la palabra, busque el Salmo 78. Vamos a leer la palabra del Señor. Voy a tratar de ir algo rápido porque hay niñas pequeñas esta noche. El Salmo 78 dice, escucha pueblo mío mi ley, inclina vuestro oído a las palabras de mi boca. Abriré mi boca en proverbios, hablaré estas cosas escondidas desde los tiempos antiguos, las cuales hemos oído y entendido, que nuestros padres nos las contaron, no las encubrieron a sus hijos, contando a las generaciones venideras la alabanza de Jehová y su potencia y sus maravillas que hizo. Él estableció testimonio en Jacob y puso ley en Israel, la cual mandó a nuestros padres que la notificasen a sus hijos, para que la sepan las generaciones venideras de los que nacerán y los que se levantarán las cuenten a sus hijos, a fin de que pongan en Dios su confianza y no se olviden de las obras de Dios, que guarden todos sus mandamientos. Preciosa palabra del Señor. Este salmo, mujeres que están esta noche aquí, este salmo es un recordatorio que le está haciendo al pueblo de Israel. Es un recordatorio que Asaf está haciendo, el líder de la alabanza. Y él dice que no se olviden las generaciones de quién es Dios, porque Él está trayendo a la memoria del corazón de Israel esas cosas. Que no se olviden y que hablen del Dios de Jacob, que hablen del Dios que estableció la ley, el cual se la dio a sus padres, y que nosotros, mujeres, vamos a transmitir a la generación.

oraciones que salen de nuestro vientre. Eso es precioso. Hoy, esta noche, estoy haciendo un llamado a las mujeres a recordar que ustedes deben enseñar a su Dios, a decirles, mujeres, que fueron bendecidas por Dios, que ya Dios decidió darles herencia, Dios decidió darles algo para que saliera del fruto de su vientre, y ustedes están llamadas a predicar con el ejemplo. Maylen cantaba una alabanza que ella es, si usted le puso atención en la alabanza, dice que ella es el reflejo de lo que es su madre. En otras palabras, eso estaba diciendo la alabanza. Y quiero decirle que las mujeres que dejan un legado, ellas enseñan la palabra, ellas leen la palabra a sus hijos, ellas le dicen, lea la Biblia, hija, acérquese y leamos la palabra. Dice la palabra que Pablo le dijo a Timoteo: Timoteo, no olvide las enseñanzas de tu madre Loida y de tu abuela Loida y de tu madre Eunice. No te olvides, Timoteo, le dice, cuando a Timoteo le está recordando al Señor que avive el fuego del don de Dios que está en él. Viene el apóstol y le dice, no lo olvides, Timoteo. Me imagino que para que él le estuviera diciendo a Timoteo, Pablo, que recordara a su abuela Loida. Loida debió ser una mujer que instruía en la fe a Timoteo. Loida debió ser la mujer que transmitió a Eunice la palabra. Debió ser una mujer entregada a Dios, que oraba y que guiaba a Timoteo.

cabeza de él y decir, él va a ser un predicador, él va a hablar de Dios. Así es de que mujer es preciosa. Sus manos tienen la bendición de Dios. Su boca tiene la bendición de Dios. Lo que usted hable sobre sus hijos, eso va a suceder. Lo que usted diga sobre ellos, si usted rompe cadenas, esas cadenas se van a romper. Las maldiciones de allá de los tiempos pasados no podrán tocar a los hijos de Dios y a las generaciones si hay una mujer que decide poner a Dios y enseñar la palabra. Esos le estaban diciendo a Timoteo, acuérdate, Timoteo, de lo que te enseñaron. Eso es lo que hacen las madres. Eso es lo que hace cada una de ustedes. Y cada mujer que está aquí y cada mujer que está llevando un legado, quiero decirle que tiene la característica que es una mujer obediente a Dios. Las mujeres que están dejando un legado son mujeres que obedecen la voz de su Dios, mujeres que obedecen sin condiciones, mujeres que no le preguntan a Dios por qué o para qué, mujeres que a ciegas le dicen a Dios, Señor, yo te voy a obedecer, no importa lo que venga, cuando yo te obedezca, yo te voy a obedecer. Y en la palabra, mujeres, encontramos muchos ejemplos de grandes mujeres que fueron obedientes al Señor, que fueron obedientes a los mandatos del Señor. Pero quiero decirle que hay una que a mí me llena el corazón cuando yo leo de ella, porque ella se llama María. Quizás usted no la relacione mucho con la obediencia o no tenga un gran impacto para usted, pero quiero decirle que María, en el Evangelio de Lucas 1:38, María, la madre de Jesús, y cuando el ángel visita a María, le dice, soy sierva del Señor, que se cumpla en mí lo que tú has dicho, le dice al ángel María. María no le preguntó por qué o qué van a decir de mí. María simplemente le dijo, yo soy la sierva del Señor, hágase como tú has dicho en mí. Y eso me encanta, porque ella hizo y dispuso su corazón, dispuso su cuerpo, dispuso todo de ella para que el ángel viniera y hiciera un milagro ahí. Y ella le dice, hágase, hágase, porque yo soy tu sierva. Una obediencia sin condiciones, una obediencia sin decir nada, sin pensar en las consecuencias, una obediencia a ciegas al Señor. Eso le dice la palabra. ¿Y sabe qué es lo más hermoso? Que esa mujer fue el instrumento de Dios. Y cuando ella le dice,

porque fue la que cargó al Mesías. ¡Qué privilegio, mujeres! Que podemos cargar vida en el vientre y que una mujer dio a luz a aquel que no vino a dar vida. Una mujer dio a luz a aquel que obedeció sin condiciones cuando le dijo el Señor: tú irás a la cruz. Imagínense aquel precioso bebé que aquella mujer dio a luz, que nació del vientre de una mujer que obedeció sin condiciones. Ese Señor es el que le dio vida eterna a usted. Ese Dios es el que permite que nosotros estemos aquí. Ese es el que dijo: le voy a hacer un órgano reproductor a la mujer. Voy a poner ahí los ovarios, las trompas de Falopio. Voy a poner el útero, el vientre. ¿Y cómo se forma un bebé? Porque ustedes

herencia divina del Señor. Usted porta la bendición de Dios. Usted porta lo que otros niños y niñas, usted porta en su vientre lo que va a traer salvación a otros. Si usted no lo había visto así, quiero que lo vea así, porque sus hijos son los que van a hablar de Dios. Sus hijos son los que se van a parar y van a hablar del Dios que usted les enseñe. Ellos van a hablar del Dios que yo les muestre. Ellos van a hablar del Dios que yo les diga que es. Si usted tiene un Dios que usted lo piensa que es limitado, sus hijos van a pensar que Dios es limitado. Si usted tiene un Dios que no sabe si Él puede sanar, sus hijos van a saber que Dios es limitado y que quizás no tiene el poder para sanar. Quiero decirle que eso yo ya se los he contado alguna vez. Mi esposo siempre me dice, mantener un botiquín, mantenerlo lleno de medicina porque yo no estoy ahí. Y si tienes una emergencia por la noche, agarras la medicina y le das al niño porque yo no puedo correr desde acá. Y siempre me insta que tengo que tener medicina de todas las medicinas que hay por si hay una emergencia. Y yo le decía cierta vez que yo tengo el botiquín. Pero yo me he dado a la tarea de enseñarle a Natanael que el primer lugar donde él va a correr es a los brazos de mi Señor. Que cada vez que él se enferme, él va a correr a su Dios, porque su Dios tiene poder para sanar. Y Natanael, cada vez que se enferma, me dice, mamá, me siento mal. ¿Crees que puedes orar por mí? Sí, hijo, ahorita oro por usted, le digo yo. Y yo le pongo mi mano y yo le digo, en el nombre del Señor, usted va a recibir sanidad. Mañana que se levante, usted va a estar sano, hijo. Y él se levanta el otro día y él dice, mamá, yo me siento mejor porque tú oraste. Y él, cuando yo me enfermo, él me dice, no te preocupes, mamá, no te preocupes, yo voy a orar por ti y Dios te va a sanar. Y él pone su mano en mi cabeza y dice, en el nombre de Jesús, mi mamá va a sanar, sánala, Señor. En el nombre de Jesús, él dice, reprendo la enfermedad. Y yo nunca le enseñé eso, yo solo oraba y le decía, en el nombre de Jesús va a sanar. Pero a veces él me ve que yo oro por otra gente y yo digo, en el nombre de Jesús reprendo la enfermedad. Y una vez me dijo, en el nombre de Jesús reprendo la enfermedad, mamá. Y yo me quedé asombrada porque un niño reprendiendo la enfermedad en el cuerpo, sí, hijo, le digo yo, en el nombre de Jesús yo voy a sanar y reprendemos la enfermedad. Entonces él en su mente, él sabe que Dios sana. Él sabe que yo le he enseñado que él, su sanador, es su Dios. Y cuando mi papi ha pasado por tantas cosas y mi papi se enferma, no te preocupes, papá, yo voy a orar por ti, le dice, y tú vas a sanar y vas a recibir la sanidad de tu cuerpo. Porque los niños, lo que usted les enseñe, eso van a creer. Si usted le dice, no, hijo lindo, quizás no vas a sanar, o quizás Dios no puede hacer una obra en ti, ellos van a creer que Dios no lo puede hacer. Pero si usted le dice, Él tiene poder para sanar, sus niños van a creer que su Dios tiene poder para sanar. Las niñas van a creer que Dios tiene el poder para sanar la enfermedad, que tiene el poder para romper toda maldición. Si usted se los enseña, ellos van a creer, y los siguientes hijos de ellos van a creer que Dios tiene el poder para sanar. Así es de que enséñele a sus hijos, a través de la fe, que su Dios es poderoso. Enséñele a sus hijos a servirle con fe al Señor. La mujer que tiene un legado le sirve al Señor con fe, le sirve con las enseñanzas de servicio. La mujer que tiene un legado y está instruyendo un legado y traspasando un legado, le enseña a su hijo a servir con amor al Señor. Marcos 10:45 dice, porque el Hijo del Hombre no vino para ser servido, sino que vino para servir.
Enséñele a sus hijos que nosotros debemos servir por amor en la iglesia, que usted debe servir por amor en esta casa. Enséñele a sus hijos que no trabajan por una recompensa aquí en la tierra, que ellos trabajan porque es un deleite trabajar para el Señor, que ellos trabajan porque es un placer para su corazón servir a Dios, que servir al Señor es un deleite. Pero si usted le dice, ay, yo estoy cansada, quizás no voy a ir, yo estoy cansada, hay que poner las sillas ahí, las hermanas que son mujeres, hay que acomodar las sillas y hoy vamos a salir noche. Si usted le enseña eso a su hijo no va a servir por deleite al Señor, su hijo va a servir por obligación o porque le asignaron una tarea. Pero si usted sirve con amor aquí en la casa del Señor, sus hijos van a servir con amor, mujeres que están aquí esta noche. Sus hijos van a enseñar a un Dios que se les sirve por puro deleite, que se les sirve sin ninguna obligación, que Él es merecedor de mi servicio, que Él es merecedor de que yo le sirva sin condiciones. Enséñele a sus hijos a modelar a Cristo. Sus hijos van a reflejar lo que usted les enseñe. Usted está enseñando el modelo de Cristo. ¿Y cómo voy a enseñar el modelo de Cristo, amadas mujeres que están quizás por primera vez, que solo vienen sus bebés a la iglesia? ¿Cuál es el legado que le van a dejar a las niñas? ¿Cuál es el legado que usted le va a transmitir si hoy es primera vez que vino a la iglesia en el amor del Señor? Se lo digo con todo mi amor esa noche. ¿Cuál es el legado que le va a dejar a sus hijas si solo está permitiendo que las líderes le enseñen a sus hijas? Si solo las líderes, ellas no son madres, ellas son el instrumento de Dios. Pero usted tiene la asignación de Dios de enseñarle a sus hijos. Y si no lo hace, el Señor se lo va a demandar. Créame que el Señor se lo va a demandar, porque es el regalo que el Señor le dejó. Y no puede desperdiciar el regalo que Dios le ha dado a usted. Usted tiene que tener responsabilidad con ese regalo que el Señor le ha dado. Usted tiene que tener un corazón desprendido, porque sus hijos no pidieron venir al mundo. Sus hijos no pidieron venir al mundo. Ellos no dijeron, voy a escoger a tal persona para nacer ahí y de ahí yo voy a nacer y ellos van a ser mis padres. No. El Señor en su infinita misericordia le dio el vientre y sopló vida para que usted tuviera sus hijos. Y es su responsabilidad, mamitas bellas, preciosas que están aquí, se lo digo en el amor del Señor. Es su responsabilidad traspasar un legado que trascienda las generaciones. Es su responsabilidad hablarles, enseñarles, modelarles. Si usted camina recto, sus hijos van a caminar recto. Pero si usted no camina recto, sus hijos no van a caminar recto. Si usted no les enseña quién es Dios, no van a conocer a Dios. Yo le digo al Señor, Señor, que Natanael conozca a mi Dios. Que él sepa cuál es mi Dios, que él sepa que mi Dios tiene poder, que mi Dios tiene el poder de hacer cualquier cosa, que él no es un Dios limitado, que él es un Dios poderoso, él es extenso para hacer grandes maravillas. Y como estamos aprendiendo y estamos viendo que el legado es la transferencia que nosotros hacemos, es la transferencia de la fe que estamos dando. Quiero decirle que el legado también usted lo puede transferir de la manera más hermosa que yo le voy a decir, y esto es para cerrar esa noche. El legado usted lo va a transferir a través de la unción del Espíritu Santo. El legado es la transferencia de lo que usted tiene en su corazón del Espíritu
Santo y viene usted y transmite al Espíritu Santo a su hija. Y qué precioso, a mí me encanta, porque si transferencia es pasarle mi fe, pasarle el Dios que yo tengo a mis hijos, qué precioso es. Cuando Elías recibió la doble porción del Espíritu Santo de parte de Eliseo, él no era su padre, pero él recibió la transferencia de la unción del poder de Dios. Y dígale al Señor, use esa noche, que mis hijos reciban la transferencia del poder del Espíritu Santo que habita en mí. Dígaselo al Señor, que reciban la transferencia de lo que yo soy. Porque usted está dejando un legado que va a trascender generaciones, un legado que va a marcar la vida de las otras generaciones. Quiero decirle que, como estamos diciendo, que es la transferencia de la unción. Una noche mi padre, usted sabe que mi papá estaba en la construcción de la iglesia Aguavivas, y una de esas tantos milagros que él vio, una vez él necesitaba pagar una cantidad grande de dinero de unas facturas porque estaba en la construcción. Y él le dijo a Dios por la noche: Señor, provéeme tanto dinero, porque era mucho dinero el que necesitaban, eran más de $13,000 en esa oportunidad. Y él oró al Señor, y al siguiente día él fue a hacer unos trámites al banco. En el banco estaba cuando una mujer que estaba ahí en el banco estaba haciendo una transferencia. Ella sale de la fila y le dice a mi papá: hermano Godo, tenga esa cartera, eso es lo que yo pensé para bendecir la obra del Señor, así es de que aquí se le entrego. Y la mujer le entregó a mi papá una cartera con mucho dinero, y esa cartera fue el principio de la bendición de los $13,000. Si no mal recuerdo, tenía $800 la cartera. Y cuando mi papá llegó a la casa, oramos al Señor y bendijimos la ofrenda y la familia. Pero cuando mi papá estaba aquí en el culto, el altar estaba por allá en aquella esquina, mi papá se participó en el momento de oración. Y cuando él estaba orando, él me llamó y me dijo, quizás la gente no lo notó, pero él me llamó y me dio la cartera y me dijo: que usted vea los milagros económicos que yo estoy viendo y le entrego mi legado, me dijo mi papá ese día. Hasta ahí Delmi López no sabía qué significaba eso, pero yo me llevé la cartera para mi casa y yo la tengo guardada, esa cartera. Y cada vez que yo necesito un milagro de mi Dios, yo agarro esa cartera y traigo a la memoria que el Dios de mi papá le proveyó esos $13,000, porque ese fue el principio de los $13,000. Y cuando yo le he dicho al Señor: Señor, necesito tanto en ese momento, el Señor ha sido tan fiel que Él ha cumplido la palabra que mi papá depositó en mí aquella noche. He visto la mano poderosa del Señor proveer para todo lo que yo necesito. He visto la provisión de Dios, amada iglesia, como usted no tiene una idea. Y hace unos días yo necesitaba un milagro económico, porque yo necesitaba ir a pagar un bloque que vamos a llevar allá a Garita Palmera. Y yo fui a la cartera, no porque la cartera tenga el poder, no, porque la cartera me recuerda que el Dios de mi papá tiene poder y que el Dios de mi papá también es mi Dios. Y yo fui y eché la cartera en mi cartera, y ahí he andado con esa cartera por todos lados. Y quiero decirle que aquel día fui donde mi papá y le digo: vaya papá, porque él tenía que hacer el contacto con el hombre que va a traer el blog. Y le digo: vaya papá, aquí está la cartera. Y cuando le doy la cartera estaba repletita de billetes. Y le digo: esa es la bendición que Dios dio para comprar ese blog. Así es de que vaya a pagarlo. Y él se me queda viendo y él ve la cartera y me dice: la bendición de Dios es poderosa. Y el legado yo se
paso, hija, ese yo se lo di. Y el Señor ha provisto, como usted no tiene idea, la bendición para mi familia.

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2: En momentos de debilidad, encuentra fortaleza en Dios. Su amor y palabra te guiarán en cada

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2: Y poderoso es Dios para hacer que abunde en vosotros toda gracia, a fin de que, teniendo siempre en todas las cosas todo lo suficiente, abundéis para toda buena obra. 2 Corintios 9:8.
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0: de Dios. Te complacemos, complacemos.
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1: Nuevamente es un placer estar con usted. Seguimos estudiando el libro de 2 Corintios. Y si usted ha estado con nosotros en estos días, estamos en el capítulo 3. Este capítulo se divide de una manera muy interesante. Yo lo he hecho en 5 partes, incluyendo los primeros versículos del capítulo 4. El título general es Nuestro tipo de ministerio. Y hemos visto, primeramente, que los versículos 1 al 3 lo hemos titulado Innegable realismo. Los versículos 4 al 6, que estudiamos ayer, lo titulamos Indudable capacitación, la capacitación que proviene de Dios. ¿Recuerda usted eso, verdad? Hoy, con la ayuda de Dios, seguimos a los versículos 7 al 11, que yo he titulado Inigualable esplendor. Y voy a leer esos versículos, 2 Corintios 3, 7 al 11. Dice así. Le ruego que ponga atención porque es un pasaje un poquito complicado, sin embargo, con la ayuda de Dios, lo vamos a entender antes de terminar este programa. Dice así, y si el ministerio de muerte, grabado con letras en piedra, fue con gloria, tanto que los hijos de Israel no pudieron fijar la vista en el rostro de Moisés, a causa de la gloria de su rostro, la cual había de perecer, ¿cómo no será más bien con gloria el ministerio del Espíritu? Porque si el ministerio de condenación fue con gloria, mucho más abundará en gloria el ministerio de justificación. Porque aun lo que fue glorioso, no es glorioso en este respecto, en comparación con la gloria más eminente. Porque si lo que perece tuvo gloria, mucho más glorioso será lo que permanece. Ahora, allí tenemos los versículos 7 al 11 de 2 Corintios capítulo 3. ¿Cómo lo hemos titulado? Repito, Inigualable esplendor. Y el subtítulo es este, Dos tipos de esplendor. Tenemos la gloria, o sea, el esplendor que pasa. Y por otro lado, el esplendor que permanece. En este pasaje, el apóstol está hablando de dos cosas. Por un lado, nos está hablando acerca de la ley que Dios dio por medio de Moisés. Por otro lado, nos está hablando del nuevo pacto, del Nuevo Testamento, el nuevo acuerdo, el nuevo arreglo que Dios ha hecho con la raza humana. Esencialmente, Dios ha hecho dos grandes tratos con la raza humana. Y en la Biblia los encontramos y los llamamos el Antiguo Testamento y el Nuevo Testamento en forma general. Pues bien, el Antiguo Testamento tenía cierta gloria, una gloria, sin embargo, pasajera. Por otro lado, el Nuevo Pacto, el Nuevo Testamento, lo que aquí se llama el ministerio del Espíritu, refiriéndose al Espíritu Santo a la vez que nuestro Espíritu, es permanente. Ahora, vamos por partes. Si usted tiene su Biblia delante suyo, verá que en el versículo 6, que estudiábamos ayer, se nos dice lo siguiente. La letra mata, mas el Espíritu vivifica. ¿A qué se refiere cuando habla de la letra que mata? Indudablemente, el apóstol aquí se refiere a la ley de Moisés. La ley de Moisés es referida muchas veces en el Nuevo Testamento como la letra. Y la ley de Moisés solamente sirve para matar, por así decirlo, al ser humano. Porque la ley, la letra que mata, son mandamientos que nos condenan porque somos pecadores. ¿No es así? La ley de Moisés dice, no matarás, no hurtarás, no codiciarás, honrarás al Señor tu Dios, guardarás el sábado, etcétera, etcétera. ¿De qué sirve la ley? Ninguno de nosotros la puede guardar. Y cuando uno no guarda la ley, la ley misma dice que nos condena y nos condena para siempre. Así que esa letra que mata se refiere a la ley de Moisés. Por otro lado, dice, el Espíritu vivifica. Se refiere al Espíritu Santo de Dios. Yo no tengo la menor duda. Porque el único que puede vivificar al ser humano es el Espíritu de Dios. ¿No es así? Y cuando nosotros ponemos nuestra fe y confianza en el Señor,

0: Jesús, en respuesta al llamado de Dios, nuestro espíritu queda vivificado por el Espíritu Santo de Dios que entra a morar a nuestro corazón. Somos renacidos por obra del Espíritu Santo de Dios. Ahora, hay cuatro contrastes que aparecen en estos versículos. Primeramente dice, el ministerio de la ley mata, el ministerio del Espíritu vivifica. Primer contraste. Ah, mi amado hermano, si alguien viene a usted y quiere forzarle a cumplir la ley de Moisés, siendo que ni usted ni yo la podemos cumplir, usted tiene que responder, vea, mi querido amigo o hermano, aprecio mucho su respeto para con la ley de Moisés, pero nosotros no la podemos cumplir, ni somos llamados a cumplirla como tal. Nosotros hemos sido regenerados por el Espíritu Santo de Dios. Los que quieren vivir bajo la ley de Moisés, que lo intenten, pero el resultado es siempre muerte, porque la letra mata. Pero, cuando uno vive conforme al Espíritu Santo, el Espíritu que nos ha vivificado, entonces, no tan solo vivimos, sino que vivimos aún más por encima. Vivimos a mayor altura que aquellos que pretenden y procuran sinceramente vivir conforme a la ley de Moisés. El Espíritu Santo de Dios nos llena de amor, y el amor es el cumplimiento de la ley. El Espíritu Santo de Dios nos controla después que nos ha vivificado, y al controlarnos, continúa vivificándonos, y al controlarnos y vivificarnos, el Espíritu Santo de Dios nos hace vivir por encima del esfuerzo humano que pretende guardar la ley de Moisés. La letra mata, el Espíritu vivifica. Ese es el primer contraste. Ahora note usted, en el versículo 9 se nos hace otro contraste entre la ley de Moisés y la gracia de Dios. Dice, si el ministerio de condenación fue con gloria, mucho más abundará en gloria el ministerio de justificación. Así que, cuando uno procura vivir conforme a la ley de Moisés, gloriosa como es y sigue siendo, queda condenado. La ley condena, pero la gracia de Dios justifica. Justificado quiere decir que uno queda parado ante la presencia de Dios como si nunca hubiese pecado contra Dios. ¡Qué maravilloso, ¿verdad? ¡Qué contraste entre la ley y la gracia de Dios! La ley es un ministerio glorioso, pero lamentablemente es un ministerio condenatorio. Pero la gracia de Dios, las buenas nuevas de salvación, el Evangelio, es un ministerio de justificación. Tercer contraste, versículo 10, dice, lo que fue glorioso no es glorioso en este respecto en comparación con la gloria más eminente. Sí, la ley tuvo su gloria. Cuando Dios dio la ley, ¿qué vemos? Que la montaña tembló, el fuego explotó. Pero hay una gloria más eminente, la gloria del Evangelio, la gloria del ministerio de la gracia y de la justificación. Es una gloria eminente, grandiosa, la gloria de Dios. Y por último, el último contraste, la ley perece, pero el mensaje de la gracia de Dios permanece para siempre. ¡Qué esplendor tremendo! ¡Qué gloria tiene el Evangelio de Cristo! ¡No nos avergoncemos jamás de él!
1: Para ponerse en contacto con Luis Palau y hacerle llegar sus comentarios o sus preguntas, escríbale a la dirección de correo electrónico consejos@luispalau.net. consejos@luispalau.net. 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Llegamos así al segmento de la música. Hoy nos va a acompañar la agrupación XTO con esta preciosa melodía titulada Mi Amor.

0: así nos acompañaba por el segmento de la música, la agrupación XTO, con esta preciosa melodía titulada Mi Amor. De esta forma llegamos al final de nuestro programa. Nos tenemos que despedir, si el Señor lo permite, nos reencontramos en nuestra próxima presentación. Mi nombre es Jorge Escopazo, fue un placer acompañarla en este día.
1: 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Les estaremos esperando muy pronto para el próximo programa Cruzada con Luis Palau. Hasta entonces, recuerden las palabras de nuestro Señor Jesús. Felices los de corazón limpio, pues ellos verán a Dios.
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0: Es la 1:51.
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7: Jesús se sentó frente al lugar donde se depositaban las ofrendas y estuvo observando cómo la gente echaba sus monedas en las alcancías del templo. Muchos ricos echaban grandes cantidades, pero una viuda pobre llegó y echó dos moneditas de muy poco valor. Jesús llamó a sus discípulos y les dijo: "Les aseguro que esta viuda pobre ha echado en el tesoro más que todos los demás. Estos dieron de lo que les sobraba, pero ella, de su pobreza, echó todo lo que tenía, todo su sustento. San Marcos 12:41 al 44.

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0: gloria a Jesús. Hermanos, que el Señor les bendiga. Damos gracias al Señor porque nos concede ya estar aquí en cabinas de Radio Vida Nueva para adorar el nombre del Señor. Dios les bendiga a esa amable audiencia que siempre está ahí conectada, esperando que se una con nosotros más cada día y que juntos clamemos al Señor misericordia y que expongamos nuestras peticiones, nuestras necesidades, porque es el único que nos puede ayudar a resolver cualquier situación, ya sea de enfermedad, dificultades en los hogares. Para eso tenemos a nuestro gran Dios Todopoderoso, quien ha dicho en su palabra que le pidamos a Él y conforme a su misericordia, Él se glorificará. Así que en esta tarde la invitación es que se unan con nosotros. Aquí estamos ya en cabina de Radio Vida Nueva, para que todos juntos adoremos y exaltemos el santo nombre del Señor. Y en este momento cedo el espacio a mi esposa, ella dará una lectura, luego oraremos, programaremos unas alabanzas, mientras ustedes se ponen de acuerdo allí en sus casitas, o donde en sus trabajos, o donde quiera que se encuentren, esperando que el Señor les bendiga, y juntos adoremos el santo nombre del Señor.
1: Que Dios les bendiga, amados hermanos. Ya estamos aquí para iniciar este hermoso tiempo de oración y quiero decirles que me siento agradecida con el Señor y yo sé que ustedes también. Y juntos adoraremos al Dios vivo y mientras iniciamos a orar, vamos a leer una lectura en el libro de Efesios capítulo 1. Y entonces estamos así para escuchar esta palabra en el nombre del Padre, Hijo y Espíritu Santo. En el libro de, como ya dije, el libro de Efesios capítulo 1, del 15 al 23, y dice así: por esta causa también yo, habiendo oído de vuestra fe en el Señor Jesús y de vuestro amor para con todos los santos, no ceso de dar gracias por vosotros, haciendo memoria de vosotros en mis oraciones, para que el Dios de nuestro Señor Jesucristo, el Padre de gloria, os dé espíritu de sabiduría y de revelación en el conocimiento de Él, gloria a Dios, alumbrando los ojos de vuestros entendimientos para que sepáis cuál es la esperanza a que Él os ha llamado, a cuáles las riquezas de la gloria de su herencia de los santos y cuál la suprema supremamente grandeza de su poder para con nosotros los que creemos según la operación del poder de su fuerza.
0: Amén. Gloria a Jesús.
1: La cual opera en Cristo resucitándole de los muertos y sentándole a su diestra de los lugares celestiales.
0: Gloria,
1: gloria al Señor. Sobre todo principado y autoridad y poder y señorío, y sobre todo nombre que se nombra, no solo en este siglo, sino también en el venidero.
0: Gloria a Dios.
1: Y sometió todas las cosas bajo sus pies, y lo dio por cabeza sobre todas las cosas a la iglesia, la cual es su cuerpo, la plenitud de aquel que todo lo llena en todo. Oigan,
0: gloria
1: más, hermano, y hermana, oiga, en todo, no solo en un poquito, en todo.
0: Gloria a Dios.
1: Entonces, y si es todo, no queda nada sin llenarse, ¿verdad? Entonces, adoramos al Señor y creyéndole a mi Rey.
0: Gloria a Jesús.
1: Vamos a orar en este momento para iniciar y dejamos una alabanza para darle el tiempo que se desocupe y que podamos estar escuchando esta adoración.
0: Gloria a
1: Dios. Démosle el tiempo, hermanos, porque le damos tiempo para los demás que hacer.
0: Gloria a Jesús.
1: ¿Y por qué no darle este tiempito de una hora para orar juntos al Señor
0: Jesús? Amén, gloria a Jesús.
1: Que Dios les bendiga. Vamos a escuchar una alabanza.
0: Padre, buen Dios, en esta preciosa y bella tarde, Señor amado, venimos delante de su presencia, Señor, para darle gracias, mi Dios, por concederlo este grande privilegio, el poder estar aquí, mi Dios, ya en cabina de Radio Vida Nueva, esperando, mi Dios, en su grande misericordia. Seas tú, mi Dios, que tomes el control de todo este hermoso tiempo, Señor, el cual, mi Dios, lo ponemos en sus santas manos. El poder de su Espíritu Santo se manifieste, Señor, allá donde está la necesidad, Señor, en cada vida, Señor amado. Nosotros le damos gracias por concedernos la vida y el privilegio de poder acercarlos a este lugar, Señor. Muchas gracias, Padre, en el nombre de Jesús de Nazaret, en esta hermosa y bella tarde, Señor, que el poder de su Espíritu Santo se manifieste, Señor, y resuelva, Señor, cada necesidad conforme a tu grande riqueza, Padre, en gloria en Cristo Jesús. Así, mi Dios, en esta hermosa y bella tarde, ponemos en sus santas manos, Señor, esta hora de oración, Señor. Seas tú quien tomes el control de todo lo que hagamos, Señor, ya que nosotros nada podemos hacer, pero tú sí sabemos que no hay nada imposible para ti que no lo puedas hacer. Padre, en esta hermosa y bella tarde, toda la honra y toda la gloria sea para ti, en el nombre de Jesús de Nazaret. Padre, muchas gracias, precioso, grande misericordia, Señor, y compasivo amor. Muchas gracias, Señor. Gloria a Jesús.
1: Amén.
0: Bien, hermanos, vamos a escuchar las alabanzas, luego seguimos orando al Señor. Gloria a Dios.

0: Amén.
1: Aleluya.
0: Bien, hermanos, ya escuchamos esas alabanzas, preciosas alabanzas que hemos escuchado. Así es que en esta tarde, pues, vamos a orar, esperando en el Señor que ustedes pongan la confianza en nuestro gran Dios Todopoderoso, y nosotros todos juntos oremos al Señor, expongamos nuestras peticiones, nuestras necesidades, y el Señor sea quien tome el control de todo lo que se haga esta hermosa obra. Oramos al Señor.
1: Gloria al Señor.
0: Y en esta tarde queremos darle gracias también a mi hermana Petrona Moreno por la preciosa ofrenda que nos ha dado para este programa. Que el Señor le bendiga, que el Señor le multiplique bendiciones. Y también vamos a orar por su salud, por la salud de su hermana Berta, por su salud de hermana Rosibel, que el Señor les bendiga. Así es que oramos en esta tarde y pongamos nuestros clamores y la confianza en nuestro Señor Jesucristo. Gloria a Jesús.
1: Y todo aquel que sienta el deseo de unirse para con nosotros, ponga confianza en el Señor. Y no solo oremos nada más como así nomás por platicar, sino que llorémosle con el corazón.
0: Gloria a Jesús.
1: Para poder recibir esa respuesta, amado.
0: Gloria a Jesús.
1: Y nosotros aquí oramos y lloramos ante su presencia.
0: Gloria a Dios.
1: De mi Señor, porque así es como nosotros le buscamos al Señor y Él da la respuesta. Nosotros
0: Gloria a Jesús.
1: Nos unimos a su dolor, a su necesidad,
2: no,
1: a su angustia. Y empezamos a orar y usted créale al Señor.
0: Amén, gloria a Jesús.
1: Ayúdenos a suplicar con lloro y lamento.
0: Gloria a Dios.
1: Gloria al Señor.
0: Bien, amados hermanos, vamos a orar. Gloria a Jesús. Padre buen Dios,
1: Padre,
0: en esta preciosa
1: Señor,
0: y bella tarde, te damos gracias, Señor amado. Primeramente,
1: este lugar,
0: Señor, por la salud que nos concede, por ese precioso regalo, Señor, que nos permite el poder estar aquí en cabina de Radio Vida Nueva, Señor, para orar, Señor, para orar por esas necesidades, para orar, Señor, por esa audiencia, para orar, Señor, por la iglesia, para orar, Señor, por cualquier situación, Señor amado. En esta tarde, Señor amado, lo acercamos a su presencia, mi Dios, confiando en su poder, confiando en su misericordia, confiando, mi Dios, en su promesa. Padre, en el nombre de Jesús de Nazaret, en esta hermosa y bella tarde, Señor, los acercamos a su presencia, mi Dios amado, en el nombre de Jesús de Nazaret. Pedimos, oh Dios, inclina su oído, Padre Santo, nuestra súplica. Que inclina su oído, Señor, a nuestro clamor. Padre, en el nombre de Jesús de Nazaret, en esta hermosa y bella tarde, Señor amado, nos humillamos delante de su presencia, mi Dios, y venimos en el nombre de Jesús de Nazaret. Padre precioso, en el nombre de Jesús de Nazaret, toma el control, Dios mío, de nuestro pensamiento. Toma el control, mi Dios amado, de nuestro corazón, de nuestro ser, Padre, en el nombre de Jesús. Oh, Dios mío, bendiga, Dios mío. Padre, en el nombre de Jesús, este hermoso tiempo. Padre, en el nombre de Jesús de Nazaret, en esta hermosa y bella tarde, Señor, ponemos en sus santas manos este programa. Que todo lo que hagamos en esta tarde, Padre, sea para su honra, para su gloria, en el nombre de Jesús de Nazaret. Oramos esta tarde por la salud de mi hermana Petrona, Señor, en el nombre de Jesús de Nazaret. Pon tu mano en misericordia, Señor amado, allí donde está la necesidad, allí, Señor amado, donde está esa angustia, donde está ese dolor, Padre, en el nombre de Jesús de Nazaret. Toma el control, Dios mío, de la salud de mi hermana Petrona. Oh, Dios mío, de la salud de mi hermana Bertita. De la salud de mi hermana Rosibel, Padre. En el nombre de Jesús de Nazaret. Pasa tu mano, misericordia. Bendiga a su familia, Padre Santo. Multiplícale bendiciones con creces. Que sobreabunden, Padre, en el nombre de Jesús de Nazaret.

0: mío, de esas redes sociales, por cualquier medio que nos escuchen, Padre. Oh, Dios mío, ven ministrando, Dios mío, a cada vida, Señor. Inclina tu oído, amado Dios, a su clamor, a su súplica, Padre Santo. Padre, en el nombre de Jesús de Nazaret,
1: ese poder,
0: en el nombre de Jesús de Nazaret, pedimos, Dios mío, que seas tú quien tomes el control de cada petición, de cada necesidad, Padre, en el nombre de Jesús de Nazaret. Te conocemos, Dios mío, la necesidad de cada uno de mis hermanos, de cada uno de aquellos amigos que nos escuchan, pero sabemos, mi Dios, que tenemos un Dios que todo lo puede, un Dios que todo lo sabe, un Dios que nos conoce perfectamente y que ante su presencia, su palabra, dice que estamos desnudos. Bendito sea su nombre, Padre, en esta tarde, amado Dios, y en el nombre de Jesús de Nazaret, lo acercamos a su presencia, Señor, clamando misericordia por la humanidad. Padre, en el nombre de Jesús de Nazaret, los tiempos están difíciles, Señor, no vienen cosas mejores, Padre, para este mundo. El mundo está agonizando, Padre, pero la iglesia tiene que estar preparada, porque tú vienes por un pueblo limpio, sin mancha y sin arruga, Padre, que esté velando, que esté preparado, que esté pensando en ese encuentro glorioso, o cuando suene esa trompeta y el sonar de su trompeta se oirá, Señor, por los cuatro cabos de la tierra, dice su palabra. Pero aquellos que estemos preparados, volaremos en los aires, Padre. Oh, Dios mío, pero mis amigos, Padre Santo, oh, Señor, Señor, ¿qué será de ellos? Pero en el nombre de Jesús de Nazaret, en esta tarde oramos, Señor amado, por nuestros amigos, que toda cadena sea rota, que esos muros sean quebrados, en el nombre de Jesús de Nazaret, que las almas se conviertan, Padre. En esta tarde, Señor amado, oramos en el nombre de Jesús de Nazaret. Oramos, Padre Santo, en el nombre de Jesús de Nazaret. Rompe toda cadena, Señor, de aquellos que está tomando, Dios mío. Oh, Señor amado, la esclavitud, Señor, a nuestros amigos. Padre, en el nombre de Jesús, ¿cuántos están esclavos del pecado, esclavos de Satanás, Padre? Pero en el nombre de Jesús de Nazaret, rompa toda esa atadura, esos yugos, esa esclavitud, Padre. Se ha quebrado esos yugos ahora, en el nombre de Jesús de Nazaret, por el poder de la sangre de Cristo, en el nombre de Jesús de Nazaret, y convierta las almas, Padre, de aquellos que aún no se han convertido, de aquel que está caído, de aquel que está dormido, Padre. Levántalo, mi Dios amado, en el nombre de Jesús de Nazaret. Esta tarde, Señor amado, oramos por esa campaña que van a tener mis hermanos de la Iglesia de Dios, de la colonia Los Conacaste. Padre, en el nombre de Jesús de Nazaret, oramos, Padre Santo, porque seas tú quien tomes el control de ese tiempo, de esos 3 días de campaña que tienen mis hermanos, Padre, en el nombre de Jesús de Nazaret. Padre, en el nombre de Jesús de Nazaret, bendiga, Dios mío, nuestra comunidad, en el nombre de Jesús de Nazaret, que los Conacaste sea para su gloria, que la nueva, la colonia, Señor, sea para su honra, que la Ceiba, Señor amado, sea para su gloria. Oh, Dios mío, que nuestro municipio San Francisco Menéndez sea para su gloria, nuestra nación sea para su gloria, en el nombre de Jesús de Nazaret, que las almas se conviertan, que las naciones se conviertan, Padre, en el nombre de Jesús de Nazaret, en el nombre de Jesús pedimos, Señor, oh Padre, en el nombre de Jesús, que las almas se conviertan, Padre glorioso, en el nombre de Jesús de Nazaret. Usa tu siervo, Dios mío, para esas predicaciones, en el nombre de Jesús de Nazaret, que el poder de tu Espíritu inunde su lugar, Señor. Lo pedimos en el nombre de Jesús, para honra y gloria de su nombre, Señor. Oramos por la iglesia, Señor amado, porque fortalezca la iglesia, Padre, ya que tu pueblo, Señor amado,

0: Vienen tiempos difíciles, Señor, el cual, mi Dios amado, debemos que estar preparados. Enfermedades al escoger, Señor amado. Situaciones difíciles, Padre, se aproximan. Pero poderoso eres tú, mi Dios, para sacarlos en victoria. En el nombre de Jesús de Nazaret, Espíritu Santo de Dios, ven carbonizando, Padre Santo, todo aquello que viene estorbando, Señor amado, el cristiano. En el nombre de Jesús de Nazaret, Espíritu Santo de Dios, en el nombre de Jesús, toda opresión sea quebrada. En el nombre de Jesús de Nazaret, todo conformismo, Padre Santo, le echamos fuera. Toda vanagloria, toda altivez, todo orgullo, toda hipocresía, Padre Santo. Oh Dios mío, en el nombre de Jesús de Nazaret. Oh Señor, toda disensión. Ahora, Señor, se echaba fuera en el nombre de Jesús de Nazaret, por el poder de la sangre del Cordero de Dios. Bendito Espíritu Santo de Dios, en el nombre de Jesús de Nazaret, limpia la iglesia, Padre Santo, con el poder de tu Espíritu Santo y tu sangre preciosa, amado Dios, en el nombre de Jesús de Nazaret. Oh, poder de Dios, grande y poderoso eres. Oh, Señor, y compasivo en amor. Aleluya, gloria a su nombre. Padre, en el nombre de Jesús de Nazaret, bendiga, Padre Santo. Padre, en el nombre de Jesús, a tu pueblo. En el nombre de Jesús de Nazaret, bendice, Padre Santo, cada ministerio pastoral. Oh Dios mío, en el nombre de Jesús, bendice a tu siervo, Padre Santo. Úsalo de una manera especial para su honra. Úsalo, Padre Santo, para su gloria. En el nombre de Jesús de Nazaret, Espíritu Santo de Dios, bendiga el ministerio pastoral. En el nombre de Jesús de Nazaret, Padre glorioso, en el nombre de Jesús, bendito Espíritu Santo de Dios. Aleluya, Santo Espíritu de Dios, adoramos tu presencia, amado Dios. Aleluya, bendice a tu siervo, Padre Santo. Bendice a tu siervo, Padre. Usa, Señor amado, esos evangelistas. Usa, Padre Santo, esos misioneros. Bendiga esa familia misionera, Padre, en el nombre de Jesús de Nazaret, para la gloria de su nombre, en el nombre de Jesús de Nazaret. Aleluya. En esta tarde, Señor amado, oramos también por las necesidades, Señor, de cada uno de aquellos, Señor, que nos escuchan. Amado, Padre, en el nombre de Jesús, oramos esta tarde, Señor amado, por esas enfermedades, Señor, que están agobiando a la humanidad. Padre, en el nombre de Jesús de Nazaret, desconocemos cuál sea la enfermedad que esté estorbando, Señor amado, pero sabemos, Señor, que hay un Dios de poder, un Dios de misericordia, el cual ha dicho en su palabra que le pidamos. Padre, en el nombre de Jesús, en esta tarde oramos, Señor, por aquellos enfermos, Padre Santo, por aquellos que están pasando momentos difíciles, por esos riñones. Padre, en el nombre de Jesús, vea, Dios mío, con ojos de misericordia, aquel hombre, aquella mujer que está estorbada, Señor, de sus riñones, en el nombre de Jesús de Nazaret. Ministra esos riñones, Padre Santo. Pasa tu mano de poder, Señor, en esos riñones. Oh, Dios mío, esas vías urinarias, Padre. Ahora, en el nombre de Jesús, Padre, pon tu mano en misericordia. Padre, en el nombre de Jesús de Nazaret, limpia, Dios mío, esas vías urinarias, Padre. En el nombre de Jesús de Nazaret. Oramos esta tarde, Señor, por ese corazón, Señor, inflamado, por esa, oh, Señor amado, por esas arterias, Señor amada. Padre, en el nombre de Jesús de Nazaret, oramos por ese corazón, Dios mío, que no quiere funcionar, pero en el nombre de Jesús de Nazaret, ese corazón funciona esta tarde para tu honra. Ese corazón, Señor, seas tú quien lo hagas funcionar esta tarde para tu gloria, en el nombre de Jesús de Nazaret. Espíritu Santo de Dios, en el el nombre de Jesús de Nazaret. Ministra, Dios mío, ese corazón inflamado. Ese corazón, Dios mío, Padre, que no quiere, Señor amado, funcionar. Tú lo puedes hacer funcionar, Padre, porque no hay nada de imposible para ti. Amado Dios, en esta tarde también oramos, Señor amado, por ese cáncer. No importa dónde esté ese cáncer, ahora lo reprendemos en el nombre de Jesús. Echamos fuera todo cáncer. Cáncer en la garganta, cáncer en esa garganta, Señor. Ahora, Señor, se echan afuera. Cáncer en el colon, Padre Santo. Ahora lo reprendemos y le ordenamos que salga de ese cuerpo ahora. En el nombre de Jesús de Nazaret, por el poder de la sangre de Cristo. Oramos también por ese cáncer en esa próstata. Oramos por ese cáncer en esa próstata, Padre. En el nombre de Jesús se ha quemado. En el nombre de Jesús se ha quemado. En el nombre de Jesús se ha carbonizado. Ese cáncer, Dios mío, desaparezca. Padre, en el nombre de Jesús de Nazaret, oramos por esos cálculos, Padre Santo, esta tarde. Oramos por esos cálculos, Padre, que están estorbando estos riñones. Oramos por esos cálculos que están estorbando, Señor amado, esos riñones. Padre, oramos por ese dolor, Señor amado, en esta tarde. Y le ordenamos, salga de este cuerpo ahora, en el nombre de Jesús de Nazaret, por el poder de la sangre de Cristo. En el nombre de Jesús de Nazaret, que cuando vayan al médico, Señor amado, ese médico se dé la sorpresa que ha sido sano para la gloria de mi Cristo. Bendito sea su nombre, Señor amado, en el nombre de Jesús de Nazaret y por el poder de la sangre de Cristo. Esos riñones sean funcionando bien para la gloria de su nombre, Señor, en el nombre de Jesús de Nazaret. Oramos por esa rodilla, Señor amado, por esas rodillas inflamadas, Padre Santo, por ese dolor en esa rodilla, Padre Santo. Oramos esta tarde y lo reprendemos en el nombre de Jesús de Nazaret, Padre, en el nombre de Jesús de Nazaret. Oramos también allá por mi hermana Carmen, Señor. Oramos por hermana Carmen allá en la Nueva Esperanza, Padre. Pon tu mano en misericordia, Dios mío. Ministra esa mujer, Padre Santo. Santo, conforme a tu grandes maravillas, conforme a tu grande misericordia, Padre, pasa tu mano, misericordia, Señor, en la vida de mi hermana Carmen, en la vida de hermano Abel, Señor amado. Ministra esa rodilla, Padre Santo, ahora en el nombre de Jesús de Nazaret, por el poder de la sangre de Cristo. Oramos, Padre Santo, en el nombre de Jesús. Bendito Espíritu Santo de Dios, en el nombre de Jesús de Nazaret. Oramos por ese páncreas, Padre. Oramos por ese páncreas, Señor amado. Padre, pon tu mano, misericordia, Señor. Que ese páncreas, Señor amado, funcione. En el nombre de Jesús de Nazaret. Ese dolor de hueso, Padre, en esta tarde. Ese dolor de hueso, Padre Santo. En esta tarde, Señor amado. Llega, Señor, allá, Señor, donde está ese dolor de hueso. Ven ministrando ese dolor de cabeza, Señor. Ahora, Padre Santo, en el nombre de Jesús, Espíritu Santo de Dios, en el nombre de Jesús, carboniza todo dolor de hueso, Señor. Padre, en el nombre de Jesús, oramos por la salud de nuestra hija, Señor. Oramos por la salud de nuestra hija, Señor. Oramos por Noemí esta tarde, Padre, en el nombre de Jesús de Nazaret. Sea sana para la gloria de su nombre, Señor. Pasa tu mano y misericordia, Señor, en esta joven, en el nombre de Jesús de Nazaret. Para la gloria de su nombre se lo pedimos, Señor. Pon tu mano y misericordia, Señor, y afírmala en tu camino, Padre Santo, en el nombre de Jesús de Nazaret. Espíritu Santo de Dios, bendito Espíritu Santo, precioso, bendiga a su niño, Padre. que en esta tarde está con nosotros, Padre. Bendice a su niño, Padre Santo. Dale sabiduría a este varón, Padre, en el nombre de Jesús de Nazaret. Espíritu Santo de Dios, ven ministrando la vida de este niño, Padre. En el nombre de Jesús de Nazaret se lo pedimos. Espíritu Santo de Dios, en esta tarde oramos por las necesidades, Señor, de cada uno. En el nombre de Jesús de Nazaret. Así oramos, Señor, por cada programación. Oramos por cada programación, Señor amado, aquí de Radio Vida Nueva, Señor. Oramos por cada programa, Señor. Oramos por esta tarde, Señor. Oramos por Radio Vida Nueva, Señor. Oramos por cada programa, Señor. Oramos por cada predicación, Padre. Oramos por cada programa, Dios mío. Oramos, Señor, por aquellos patrocinadores. Bendiga cada patrocinador, Padre. En el nombre de Jesús de Nazaret, en esta tarde. Oramos en esta tarde, Señor.
1: Qué bueno es usted.
0: Que bendiga a cada patrocinador, Señor. Bendígale su familia. Bendígale su trabajo. Bendígale su negocio, Señor. Bendice, mi Dios amado, cada uno de aquellos hermanos que ofrendan para un programa, Señor. En el nombre de Jesús de Nazaret. Abre puertas de bendiciones cada día más, Señor. Para Radio Vida Nueva, Señor. En el nombre de Jesús. Para la gloria de su nombre. Padre, en el nombre de Jesús se lo pedimos. Espíritu Santo de Dios.
1: Sánchez Evangelio por todo.
0: Oh, gloria a Dios. Gloria a su nombre. Espíritu Santo de Dios. Toca el corazón de mi hermano, Señor. Toca el corazón de mi hermana, Señor. Para que venga, Señor amado, y se acerque a cabina de Radio Vida Nueva. Y pase un programa, Señor, para su obra. Oh, Dios mío, que su palabra se predique. Padre, en el nombre de Jesús de Nazaret, pedimos, Señor amado, que su obra siga creciendo. Oh, Padre, en el nombre de Jesús, ya que su palabra dice, Señor, oh, Señor, que la mies es mucha y obreros son pocos, Padre. En el nombre de Jesús de Nazaret, bendice, Padre Santo, la programación de Radio Vida Nueva, Señor. Con el poder de la fe para la gloria de su nombre. En el nombre de Jesús de Nazaret. Espíritu Santo de Dios. Aleluya, gloria a Dios. Bendito su nombre. Gloria a Jesús. Hay poder en tu sangre, Señor. Gloria a Jesús. Santo, santo, santo, santo, santo, santo eres, Señor. Digno de toda honra, toda gloria. Bendito Espíritu Santo de Dios. Precioso Espíritu Santo. Oh, gloria a Dios, gloria a Dios, gloria a Dios. Santo Espíritu. Aleluya, gloria a Jesús. Gloria a su nombre. Su gloria se mueve, Señor, esta tarde. Gloria a Jesús. Hay poder, Señor, en ti, Señor amado. Precioso Espíritu Santo. Sigue tocando, Señor, sigue ministrando. Ministra esa audiencia, Padre. Oh, Dios mío, reciban su milagro. Reciban su respuesta. Reciban su sanidad, Padre. En el nombre de Jesús de Nazaret. Espíritu Santo de Dios. Ven sanando, Señor. Aleluya, poderoso Espíritu Santo de Dios. En el nombre de Jesús de
1: Nazaret. Toma el control de
0: aleluya, gloria a su nombre.
1: Toma el control de todo.
0: Oh, Dios mío.
1: Desde su cabeza.
0: Padre, en el nombre de Jesús. Oramos por mi hermano Vidal, Señor, esta tarde. Oramos por tu siervo, Señor amado. Pasa tu mano de misericordia, Señor amado. En la vida de mi hermano Vidal, Señor amado. En el nombre de Jesús de Nazaret. Oh, Señor, pon tu mano de misericordia. En la vida de mi hermano Vidal Barrera, Señor. En el nombre de Jesús de Nazaret. Ministrale, Padre, en el nombre de Jesús. Se lo pedimos para la gloria de su nombre, Padre. En el nombre de Jesús de Nazaret. Espíritu Santo de Dios. Aleluya, mi alma te alaba, Señor.
1: Por mi hermano.
0: precioso Jesús.
1: La iglesia de Dios también, Señor.
0: Oh Padre, en el nombre de Jesús.
1: Oremos por él y lo hacemos en esta
0: Padre, en el nombre de Jesús.
1: Oh Rey,
0: oramos por su siervo, Señor. Oramos por su siervo, Señor, en la iglesia. Bendiga su gracia, Señor amado. Multiplícale bendiciones, Señor. Bendice, Dios mío, su familia, Padre, en el nombre de Jesús. Dale sabiduría a tu siervo, Señor. En el nombre de Jesús de Nazaret. Úsalo, Padre. Oh, gloria a Dios. Gloria a Dios. Sí, Señor, bendito Espíritu Santo de Dios. Bendiga agua viva, Señor, en el nombre de Jesús. Bendice agua viva, Padre Santo. Bendiga a cada una de mis hermanas, mis hermanos, a la juventud y a la niñez, Señor, en el nombre de Jesús. Padre, en el nombre de Jesús de Nazaret. Bendiga a su siervo, Señor, bendiga a su esposa. Bendice a su familia, Padre, en el nombre de Jesús de Nazaret. Oramos esta tarde por la iglesia, Señor. Oramos por la niñez, Señor amado, en el nombre de Jesús de Nazaret. Bendiga la niñez, Señor amado. Cubre esa niñez, Padre, en el nombre de Jesús de Nazaret. Haz de esa niñez, Señor amado, una niñez llena de sabiduría, usados por el poder de ese Espíritu Santo, Padre, en el nombre de Jesús de Nazaret. Oramos por esa juventud, Padre Santo, en el nombre de Jesús de Nazaret. Por esos jóvenes, que sean jóvenes valientes, Señor amado, en el nombre de Jesús de Nazaret. Que no se dejen llevar, Señor, por las corrientes de este mundo perverso, Padre, en el nombre de Jesús de Nazaret. Cubre la juventud con tu sangre preciosa, Padre, en el nombre de Jesús de Nazaret. Oramos, Señor amado, por un concilio misionero femenil, Señor, que sean mujeres valientes, mujeres de guerra para la gloria de su nombre, en el nombre de Jesús de Nazaret. Oramos también, Señor, por una fraternidad de varones, Señor. Una fraternidad de varones valientes, Señor. Hombres de valor, Señor amado, para empuñar esa espada y ese escudo y pelear contra la hueste de Satán a favor de nuestras familias, a favor de la iglesia, a favor de nuestras comunidades, a favor de nuestra nación, para la gloria de su nombre, Señor, en el nombre de Jesús de Nazaret. Bendiga, Señor amado, nuestras autoridades gubernamentales y departamentales, Señor, en el nombre de Jesús de Nazaret. Así bendiga nuestras autoridades civiles y militares, Señor, en el nombre de Jesús. Sabemos que ahí hay siervos suyos, Padre. Cúbrelo con tu sangre preciosa, en el nombre de Jesús de Nazaret. Para la gloria de su nombre, Padre, en el nombre de Jesús de Nazaret. Espíritu Santo de Dios, aleluya, gloria a Jesús, hay poder en su sangre, aleluya, gloria a su nombre. Muchas gracias, Señor. En esta tarde, Señor amado, damos gracias, Señor, por llegar al final de este programa, Señor, esperando, Señor, en su misericordia. Cada petición, Señor, haya sido tomado en cuenta en el trono de su gracia, Padre, y conforme a su grande riqueza, Señor, sea la respuesta para cada uno de mis hermanos, para cada uno de aquellos amigos que nos escuchan, Padre, en el nombre de Jesús de Nazaret. Bendice, Padre Santo, esa audiencia, amado Dios. Bendígale, Padre, en amar especial, y cúbrelo con su sangre preciosa, en el nombre de Jesús de Nazaret. Muchas gracias, Señor. Bien, armados hermanos y amigos que nos están escuchando, damos gracias porque nos ha concedido este grande privilegio el poder haber estado aquí en cabina de Radio Vida Nueva. Si el Señor nos permite la vida o el Señor no ha venido, aquí estaremos el próximo miércoles para la gloria del Señor, siempre con el propósito de que todos juntos adoremos y exaltando el nombre del Señor. Que el Señor les bendiga. Será hasta la próxima.
2: Que Dios les bendiga, amados hermanos, por habernos escuchado y orado junto con nosotros. Nosotros creemos que se unen con nosotros y así reciba múltiples bendiciones de parte del Señor en el nombre de Jesús. Amén. Amén. Y hasta

tiene poder. Pedro y Juan subían juntos al templo a la hora novena, la de la oración, y era traído un hombre cojo de nacimiento, a quien ponían cada día a la puerta del templo que se llama La Hermosa, para que pidiese limosna de los que entraban en el templo. Este, cuando vio a Pedro y a Juan que iban a entrar en el templo, les rogaba que le diesen limosna. Pedro, con Juan, fijando en él los ojos, le dijo: míranos. Entonces él les estuvo atento, esperando recibir de ellos algo. Mas Pedro dijo: no tengo plata ni oro, pero lo que tengo te doy. En el nombre de Jesucristo de Nazaret, levántate y anda. Tomándole por la mano derecha, le levantó, y al momento se le afirmaron los pies y tobillos, y saltando, se puso en pie y anduvo, y entró con ellos en el templo, andando y saltando y alabando a Dios. Y todo el pueblo le vio andar y alabar a Dios. Así llegamos al final de este programa, La Hora de la Oración. Si este programa ha sido de bendición para tu vida, honra a Jehová.

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3: Guarda silencio ante Jehová y espera en él. No te alteres con motivo del que prospera en su camino, por el hombre que hace maldades. Salmos 37:7.
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13: Bendito sea el nombre del Señor. Vaya conmigo a la palabra. Primera carta a los Corintios, capítulo 10. Primera Corintios, capítulo 10. Ahí vamos a estar estudiando la palabra. Y use eso que le entregué, úselo como, estos son separadores, póngalo así ahí en Primera Corintios capítulo 10. El título de hoy, advertencia contra la idolatría, advertencia contra la idolatría. Dios habla. Y a veces cuando Él habla, está dándonos advertencias. Y en esta ocasión, es una advertencia contra la idolatría. La verdad central, los cristianos están llamados a adorar solo al único Dios verdadero. Los cristianos están llamados a adorar solo al único Dios verdadero. Y 1 Corintios 10:31, ese es el versículo clave. 1 Corintios 10:31 dice: si pues coméis o bebéis o hacer otra cosa, hacerlo todo ¿para qué? Para la gloria de Dios. Mire qué bonito. Si pues coméis o bebéis o hacer otra cosa, hacerlo todo para la gloria de Dios. A coger su Biblia dos capítulos atrás, y en el capítulo 8 de primera carta del apóstol Pablo a los Corintios, mi Biblia tiene un tema y dice: lo sacrificado a los ídolos. ¿Cómo dice la suya? Vaya. Entonces, ahí, en este capítulo 8, es donde se puede tomar como antetexto del capítulo 10. Yo he decidido que leamos también primero el capítulo 8, aunque en la enseñanza solo se menciona. Pero yo quiero que entendamos lo que el Señor nos quiere advertir a nosotros. Y para poder entender lo que está adelante, le vamos a echar un vistazo a lo que está atrás. Entonces, leamos el capítulo 8 de Primera Corintios, en donde habla de lo sacrificado a los ídolos. ¿Ya lo tiene? Amén. Lleve conmigo la lectura, si usted quiere en voz alta o en su mente, pero lleve la lectura. Para que podamos aprender, porque hemos venido a aprender de la palabra del Señor. Dice el apóstol Pablo a los Corintios: en cuanto a lo sacrificado a los ídolos, sabemos que todos tenemos conocimiento. El conocimiento envanece, pero el amor edifica. Si alguno se imagina que sabe algo, aún no sabe nada como debe saberlo. pero si alguno ama a Dios, es conocido por él. Acerca, pues, de las viandas que se sacrifican a los ídolos, sabemos que un ídolo nada es en el mundo y que no hay más que un Dios. Gloria al Señor. Pues aunque hay algunos que se llamen dioses, sea en el cielo o en la tierra, como hay muchos dioses y muchos señores, para nosotros, sin embargo, solo hay un Dios, el Padre, del cual proceden todas las cosas. Y nosotros, mire qué lindo, somos para Él. Y un Señor, Jesucristo, por medio del cual son todas las cosas, y nosotros por medio de Él. Pero no en todos hay este conocimiento, porque algunos, habituados hasta aquí a los ídolos, comen como sacrificado a ídolos, y su conciencia, siendo débil, se contamina. Si bien la vianda no nos hace más aceptos ante Dios, pues porque comamos, pues ni porque comamos seremos más, ni porque no comamos seremos menos. Pero mirad que esta libertad vuestra no venga a ser tropezadero para los débiles. Porque si alguno te ve a ti, que tienes conocimiento, sentado a la mesa en un lugar de ídolos, la conciencia de aquel que es débil no será estimulada a comer de lo sacrificado a los ídolos. Y por el conocimiento tuyo se perderá el hermano débil por quien Cristo murió. De esta manera, pues, pecando contra los hermanos e hiriendo tu débil conciencia, contra Cristo pecáis. Por lo cual, si la comida le es a mi hermano ocasión de caer, no comeré carne jamás, para no poner tropiezo a mi hermano. Ahora vámonos al capítulo 10. Y aquí dice amonestaciones o advertencia contra la idolatría, que es nuestro tema de hoy. Leemos el capítulo 10. Porque no quiero, hermanos, que ignoréis que nuestros padres todos estuvieron bajo la nube y todos pasaron el mar. Y todos en Moisés fueron bautizados en la nube y en el mar. Y todos comieron el mismo alimento espiritual. Y todos bebieron la misma bebida espiritual, porque bebían de la roca espiritual que los seguía. Y la roca, ¿quién era? Amén, era Cristo. Pero de los más de ellos no se agradó Dios, por lo cual quedaron postrados en el desierto. Mas estas cosas sucedieron como ejemplo para nosotros, para que no codiciemos cosas malas, como ellos codiciaron, ni seáis idólatras, como algunos de ellos, según está escrito. Se sentó el pueblo a comer y a beber, y se levantó a jugar. Ni forniquemos, como algunos de ellos fornicaron, y cayeron en un día, ¿cuántos, hermanos? 23,000. Ni tentemos al Señor, como también algunos de ellos le tentaron y perecieron por las serpientes. Ni murmuréis, como algunos de ellos murmuraron y perecieron por el destructor. Y estas cosas les acontecieron como ejemplo, y están escritas, ¿para qué, hermanos? Para amonestarnos a nosotros, a quienes han alcanzado los fines de los siglos. Así que, el que piensa estar firme, mire que no caiga. No ha sobrevenido ninguna tentación que no sea humana, pero fiel es Dios, que no dejará ser tentado más de lo que podéis resistir, sino que dará también juntamente con la tentación el qué, la salida, gloria a Dios, para que podáis soportar. Por tanto, amados míos, huid de la idolatría. Como a sensatos os hablo, juzgad vosotros lo que digo. La copa de bendición que bendecimos no es la comunión de la sangre de Cristo. El pan que partimos no es la comunión del cuerpo de Cristo. Siendo uno solo el pan, nosotros, con ser muchos, somos un cuerpo, pues todos participamos de aquel mismo pan. Mirad a Israel según la carne. Los que comen de los sacrificios no son partícipes del altar. ¿Qué digo, pues? ¿Que el ídolo es algo, o que sea algo lo que se sacrifica a los ídolos? Antes digo que lo que los gentiles sacrifican, a los demonios lo sacrifican y no a Dios. No quiero que vosotros os hagáis partícipes con los demonios. No podéis beber la copa del Señor y la copa de los demonios. No podéis participar de la mesa del Señor y de la mesa de los demonios. ¿O provocaremos a celos al Señor? ¿Somos más fuertes que Él? Conteste usted esa pregunta, ¿no? ¿Somos más fuertes que Dios? Amén. Advertencia contra la idolatría. Y estaba buscando el significado de idolatría, aunque yo sé que la mayoría, o quizás todos, si yo les pregunto qué entiende por idolatría, creo que me va a contestar correctamente. Hay personas que creen que idolatría, porque idolatría es adorar, amar, venerar, creer y confiar en ídolos. Estos pueden ser muñecos de palo, hasta de oro, pero son muñecos. No son nada, dice el apóstol Pablo ahí, no son nada. Pero detrás de cada muñeco de esos, ¿qué hay? Dice Pablo ahí. Demonios. Y por eso es que cuando alguien es idólatra, provoca celos al Dios vivo. Y dice Pablo que hay muchos dioses, y la gente hoy tiene dioses para todo. Otros ponen como dioses las ratas, las vacas, en diferentes culturas, tienen diferentes dioses, y estos se convierten en sus ídolos. Y quienes creen que de ellos pueden recibir algo, ya son idólatras. Pero también, idolatría no es solo venerar, o creer, o amar, o reverenciar a muñecos que son ídolos, o animales que son dioses para las personas, sino también pueden ser personas mismas, que nosotros lleguemos a amar más que a Dios. Y que lleguemos a confiar en una persona más que confiamos en Dios. Y eso también se llama idolatría. Por eso el Señor dice, maldito el hombre que confíe en el hombre. Porque la palabra nos manda, confía en el Señor. Él es tu Dios. Él es tu ayudador. Él es tu sanador. Él es tu libertador. Él es tu proveedor. Y pudiera decirle todo lo que Dios es, por lo que Él quiere, que entendamos que Él es todo para nosotros y que no andemos tras cosas que no son Él. Porque si lo hacemos, ¿qué va a pasar? Vamos a provocar a celos. Nosotros somos, dice Pablo, siendo muchos, somos un cuerpo. El cuerpo de Cristo, y Cristo es la cabeza. Y también la palabra nos dice que somos la iglesia, la amada, la novia, la esposa. ¿Cuántos esposos hay aquí? Levanten la mano. Amén. Todos, quiero ver. No, todos. Los hombres están casados. Son esposos. Le pregunto, ¿ha sentido celo alguna vez por alguna cosita que usted vio que no le gustó? No tenga miedo. La Biblia, y esto es importante entenderlo, hermano, porque si no tenemos cuidado, quizás a veces usted ha oído que alguien dice que la Biblia como que se contradice, pero no, porque todo está escrito para el momento oportuno. La Biblia dice, Pablo está recordándoles ahí, que nosotros podemos provocar a celos a Dios. Sí, ¿tendrá derecho a Dios de sentirse celoso cuando nos volvemos a la idolatría? Sí, porque Él nos ama y dice que nosotros somos para Él y por Él y de Él. El Señor dice, mi iglesia, mi novia, mi esposa, mi cuerpo. Y dice en otro pasaje de las Escrituras que Él nos anhela celosamente. Pero usted lee en la palabra que dice que donde hay celos y contiendas no mora, ¿verdad? El Señor. Pero ese celo, está hablando de cuando nosotros sentimos celo, de ponemos celoso a definir. Nosotros somos tan bueno, y María está el ejemplo de los hermanos de José que sentían celos de José. ¿Había hecho algo malo a José? No, ese celo es pecado. También cuando usted se reposa, usted la reposa porque usted se imagina o piensa cosas que no son ese celo, es pecado. Pero si mi esposo me ve a mí coqueteando como un hombre, ¿tendrá derecho a sentirse celoso, sí o no? ¿Y será pecado de hacerlo? No, porque yo le estoy provocando a usted, y se supone que yo soy la esposa de él. Hasta ahí se viene castigo, ¿verdad? Mi esposo dice, ¿cómo lo engañan a uno? Dice. Carmen de chica, dice. Y así ve, como queriendo decir que son de uno las mujeres, dice, y legalmente no son de uno, dice él, ¿verdad? Pero él le dice así, son de broma, ¿verdad? Porque en cierto sentido es así. Es el esposo, pero no es él, porque por ejemplo, cuando Dios se la quita, ¿verdad? Ya no depende. No es como que digo, este vestido es mío. Si yo quiero que lo pongo, si yo quiero lo lavo, lo plancho, si yo quiero lo tengo que se pudra. Y como es mío, yo puedo hacer lo que quiera. Pero el esposo no puede hacer con la cosa que quiera solo porque quiera. Sino que es un sentido de pertenencia para honrar y cuidar. ¿Ya? Así como que es mi casa, yo la cuido, es mi casa, yo la cuido. Así es el sentido de pertenencia. Entonces, hay un celo que es permitido y no es pecado. Y Dios, cuando lo provocamos, él también se pone celoso. Y aquí la palabra del Señor nos está advirtiendo a nosotros y nos pone como ejemplo. Dios siempre nos habla con ejemplos vividos de otras personas. Y el ejemplo que aparece es el ejemplo pecaminoso del pueblo de Israel. Ellos experimentaron las bendiciones de Dios. Leamos 1 Corintios 10, 1 al 4. Dice: porque no quiero, hermanos, que ignoréis que nuestros padres, hablando de los israelitas en el antiguo tiempo, no quiero que ignoréis que nuestros padres todos estuvieron bajo la nube y todos pasaron el mar. ¿Se acuerda usted de esas bendiciones, va? Y todos en Moisés fueron bautizados en la nube y en el mar. Y todos comieron el mismo alimento espiritual. Y todos bebieron la misma bebida espiritual, porque bebían de la roca espiritual que los seguía, y la roca era Cristo. Nosotros, los cristianos, debemos cuidarnos de no darle prioridad a nada ni a nadie por encima de Dios. ¿En cuanto a qué? A los afectos que nosotros tenemos hacia algunas personas o cosas, a la atención que le prestamos a las personas o cosas y a las acciones que hacemos con personas y cosas, que deberíamos de ser lo más especialmente con Dios. Con Dios tenemos que ser afectuosos. Tenemos que ser atentos con Él y tenemos que tener acciones para demostrarle que le amamos. Se necesita disciplina para mantener el rumbo correcto y terminar la carrera. Nosotros vamos en una carrera y la queremos terminar, ¿verdad? ¿Y cuál es el fin de nuestra carrera, hermano? Llegar a la gloria con Cristo. Entonces vemos que Pablo usó ejemplos de la historia de Israel para enfatizarles este punto a los creyentes de Corinto. Y aquí comienza él a traerles a la memoria de los antepasados. Y él les dice que la comida es simplemente comida y que realmente no afecta espiritualmente. Sin embargo, participar en celebraciones relacionadas con la idolatría era un peligro para el bienestar espiritual de los creyentes y lo sigue siendo ahora. Aunque los ídolos están hechos de materiales naturales, ya les dije madera, piedra o hasta de oro pueden ser, pero son ídolos. Pero detrás de ellos hay fuerzas demoníacas. Y estas se ve en acción cuando se hace el pecado de la idolatría. Nosotros no podemos ignorar esa realidad espiritual. ¿Sabe que hay gente que del catolicismo se hace evangélico y todavía tienen los santitos ahí? Y si usted le dice, mire, usted ya no le conviene, sí, eso no es nada. La misma Biblia dice que eso no es nada. Sí, pero por eso Pablo está diciendo, aunque no son nada, pero detrás de ellos hay demonios. ¿Alguien aquí todavía tiene muñequitos allí? Hermanos, así es, hay gente que dice que es evangélica, salió del catolicismo, pero no ha destruido esos ídolos. Si alguien todavía los tiene, de lo que le están escuchando, porque también enviamos un saludo a toda la audiencia de Radio Vida Nueva. Y hay muchas personas, yo he ido a casa a orar, y allí están los muñecos. Sinceramente yo no creo que sean evangélicos. Recuerdo que una vez fuimos a un hogar y, no hombre, la sala estaba llena de cuadros de la Virgen de no sé qué y cosas allí, muñequitos, imágenes. Y la señora, supuestamente ella era evangélica, ¿verdad? Había salido del catolicismo. Pero con ella vivía una hija. Y la hija siempre iba a la iglesia católica. Pero yo le dije, si usted es evangélica no tiene que tener estas cosas ya. Y ella dijo, es que como mi hija es, ¿y esta casa de quién es? Es mía. Entonces, usted en su casa, usted manda. Eso está, hermano, como cuando, porque también lo he visto, que hay casas donde solo la mamá, o donde solo el papá, o donde los dos son evangélicos y van a la iglesia, pero sucede que sus hijos no son evangélicos. Y allí suenan las canciones mundanas. ¿Cree usted que es correcto tal cosa? ¿Cree que no se está provocando a celos al Dios vivo? Porque en mi casa, si mis hijos quieren vivir ahí, que vivan. Pero yo decido qué se va a escuchar en mi casa. Y los papás no pueden oír la radio evangélica o poner himno porque para no tener problemas con el hijo. Idolatría, porque están siendo más atentos, están complaciendo a sus hijos por encima de complacer a Dios. Y aunque no me diga amén. Por eso nos advierte el Señor que examinemos si estamos cayendo en idolatría de alguna manera, y hay que salir de ahí porque después son los aires, porque hemos provocado a celos al Señor. Ahora, si usted es papá, es mamá y usted está de

Tampoco pueden ustedes llegar a la orden. Están en mi casa y ahí mando yo y hacen las cosas como yo digo. Hermanos, eso es así. Es así. Y muchas veces, por eso, idolatría es todo aquello que usted pone por encima de Dios. Si usted busca agradar a personas y aunque esté desagradando a Dios.

Se llama idolatría, se llama provocar acceso a Dios. Y él menciona aquí los incidentes que le pasaron al pueblo de Israel. Y hay cinco cosas. Número uno, dice, nuestros padres todos estuvieron bajo la nube. Esta columna guiaba a los israelitas durante el día y proporcionaba luz durante la noche. ¿Es cierto eso, sí o no? Bendiciones de Dios, el amor de Dios protegiéndolos. Dios diciendo con ellos, son mi pueblo, el que yo amo, y estoy dispuesto a hacer lo que sea porque ustedes estén bien. Número dos, todos pasaron el mar. Cuando los egipcios persiguieron a los israelitas, Dios abrió el mar rojo para que su pueblo pasara. Número tres, todos en Moisés fueron bautizados en la nube y en el mar. Pasar el mar simbolizó un nuevo comienzo para los israelitas bajo el liderazgo de Moisés. En este sentido, en Moisés fueron bautizados como los creyentes son bautizados en Cristo cuando ponen su fe en Él. Número cuatro, todos comieron el mismo alimento espiritual. Los israelitas vivían del maná y las codornices que Dios les proporcionaba. Y número cinco, todos bebieron la misma bebida espiritual. Dios sacó agua de una roca. Ajá, y la explicación de Pablo, que la roca era Cristo, que apuntaba la fuente divina del agua. Mire, Pablo estaba haciendo comparaciones entre las experiencias de los creyentes del pueblo de Israel y ahora comparándolo a los corintios y ahora a nosotros, la iglesia del Señor, para exponer con firmeza lo que sucedió después de que ellos vieron al Señor obrando a su favor en todas estas cosas. Pero después, ¿qué pasó? Después de disfrutar las bendiciones de Dios, de experimentar la liberación de Dios, la provisión de Dios, ¿cómo podrían desear algo más? Pero veamos ahora el descontento de los israelitas. Primera Corintios 10, 5 y 6. Pero de los más de ellos no se agradó Dios, por lo cual quedaron postrados en el desierto. Mas estas cosas sucedieron como ejemplo para nosotros, para que no codiciemos cosas malas como ellos codiciaron. Hermanos, los israelitas, después que estaban comiendo solo maná, se aburrieron y murmuraron y pidieron carne. ¿Se la dio el Señor? Se la dio. Mire, ellos experimentaron la bendición de Dios, el amor de Dios, pero siempre se quejaron y desobedecieron. Y por eso, la mayoría de ellos no logró llegar a la tierra prometida. Y si nosotros no tenemos cuidado después de haber recibido y experimentado las bendiciones de Dios, corremos peligro de no entrar a la tierra prometida. Ellos murieron en el desierto. Miren, dice Pablo, pero de los más de ellos no se agradó Dios. Hermanos, no debemos permitir el descontento con las bendiciones de Dios. Si nosotros andamos, dice ahí,

codiciando cosas malas. Tengamos cuidado. Por eso dice la Biblia que no seamos codiciosos, por ejemplo, de ganancias deshonestas, codiciando cosas que a Dios no le agradan. Tengamos cuidado, porque podemos perder la salvación. Nosotros debemos tener nuestro enfoque en agradar a Dios y en anhelar las cosas que a Dios le gustan. ¿Qué le gusta al Señor? ¿Quién me dice algo que le gusta al Señor? La obediencia. ¿Qué más le gusta al Señor? La humildad. ¿Qué más le gusta al Señor? La sinceridad. ¿Qué más? Que lo adoremos solo a Él. Ajá. Y nosotros sabemos, hermanos. Sabemos lo que a Dios le gusta y no lo que no le gusta. Si hacemos a sabiendas lo que a Dios, yo sé que a Dios no le va a gustar esto que voy a hacer, pero lo voy a hacer. Provocando a Dios. Que puede hacer lo que ella quiere, a sabiendas de que eso a Dios no le agrada. Y voy a ponerme como a retar a Dios y decirle, pues aunque así no me guste, Señor, pero como yo quiero hacerlo, lo voy a hacer. ¿Acaso soy más grande yo que Dios? Eso no lo puede decir Dios a mí, aunque no te guste, no quieras, pero he determinado que haya hecho contigo y lo voy a hacer. Y como Él es más grande que mí, no hay quien detenga su mano y le pregunta qué haces a Él, pero a mí. Si ni contra mi esposo me puedo poner a mí. Porque hasta físicamente Él es más fuerte que yo. Dice que los hijos van viniendo a los padres, ¿no es cierto? Desde chiquititos nos van midiendo hasta ver hasta dónde nos pueden controlar y salirse con las suyas. Y que nosotros te damos a lo que ellos quieren hacer. ¿Acaso es más grande un hijo que un padre? No. Dice mi papá que un hijo nunca va a ser más grande que el padre, ni nada, y así tenga más dinero y tenga estudiado, sea lo que sea, pero Dios ya dio una jerarquía que el padre está por encima del hijo. Y no importa cómo sea el padre. Dios le dio una posición que el hijo nunca puede decir que es más que el papá. No puede. Porque es su padre. Igual, pero nosotros a veces nos comportamos como esos niños caprichosos que vamos tanteando a Dios. Y hacemos algo a sabiendas que a Dios no le gusta. Y como no nos pasó nada, ¿verdad? Hacemos otra cosa. Y después otra cosa. Dios no se deja juzgar. Como dice que tengo en jamón. Pero ¿qué estamos haciendo? Provocando a celo y a ira a mi hijo Dios. Y llega un momento que Dios actúa. Lo hizo con los israelitas. Lo soportó. Lo dejó que berrincharan. Le daba lo que le pedían. Los dejó hacer el becerro de oro. Pero en diferentes, ya vamos a ver, ocasiones, Dios decía, hasta aquí. Y mataba 23,000, dice primero, de un solo. Después, en varias ocasiones, Dios hizo matazón de los israelitas. Usted y yo podemos hacer lo que nos venga en gana. Lo podemos hacer. Podemos tentar a Dios y provocarlo. Pero sepamos que no somos más grandes que Él. Y que vamos a recibir el castigo de Dios. Rechacemos, hermanos, las prácticas pecaminosas.
Rechazar a Dios conduce al pecado. Leamos 1 Corintios 10, 7 al 10. Ni seáis idólatras, como algunos de ellos, según está escrito. Miren, se sentó el pueblo a comer y a beber y se levantó a jugar. Este versículo es lo que pasó en Éxodo 32, 6. Cuando hicieron el becerro de oro, dice que se sentaron y se alegraron y bailaron y todo. Miren. Ni forniquemos, dice. Esto es para nosotros, hermano. Como algunos de ellos fornicaron y cayeron en un día 23,000. Esto está en número 25, específicamente en el versículo 9. El Señor mató esa vez. Ni tentemos al Señor, como también algunos de ellos le tentaron y perecieron por las serpientes. En número 21, cuando ellos tentaron al Señor y Dios les mató serpientes. Dice el 10, ni murmuréis, como algunos de ellos murmuraron. ¿Y qué les pasó? Perecieron por el destructor. Esto está en número 16, 41 al 49. La insatisfacción de los israelitas los llevó a la idolatría y después a otro pecado. Fíjense, hermanos, que por eso les digo yo que tenemos que tener cuidado. Porque dice la Biblia que un poquito de levadura leuda toda la masa. Y nosotros a veces vamos tentando a Dios poquito a poco, ¿va? Y decimos, eso no es muy grande, lo voy a hacer. Pero sabe usted que un pecado trae otro pecado. Sí. Por ejemplo, si yo le desobedezco a mi mami, que ella me dijo que no haga algo, y yo lo hago, ya ahí es cuando un pecado se llama desobediencia. Para que ella no se dé cuenta, yo tengo que mentir. El pecado de desobediencia me obliga a practicar el pecado de la mentira. Y si yo necesito que alguien más me ayude, ¿verdad? Para yo quedar bien con mi mamá, ya involucro a otra persona. Y hermanos, un pecado, por chiquito que sea, nos lleva, porque es como una cadena. Y llega un tiempo en que las personas ya no se pueden desligar. Ya no se pueden desligar del pecado. Por eso nos dice la palabra, no a la idolatría, no tienten al Señor, no a la murmuración, no a la fornicación. Hermano, una mentira puede empezar como lo que le pasó a David. Con Betsabé. David no midió las consecuencias. Él pensó en una noche de placer nada más. Pero le salió caro. ¿Cuál es el primer pecado? Codició cosas malas. Porque era una mujer ajena. Después, ¿cuál fue el otro pecado? Cometió adulterio porque se acostó con ella. Después, ¿cuál fue el otro pecado? Mintió, engañó a Urías, cuando no pudo hacer lo que quería que Urías, para echarle la culpa a él, lo manda a la guerra. Homicidio, disculpó, porque da la orden que lo pongan enfrente para que lo maten. Imagínense hasta dónde va. Por un pecado les empezó codiciando lo que no tenía que codiciar, viendo lo que no tenía que ver. Dice ahí, hemos leído que Dios no nos va a dejar ser tentados más de lo que podemos resistir. ¿Es verdad eso o no? Cuando caemos en la tentación, no es porque Dios se haya pasado por la tentación, es porque nosotros hicimos ceder a la tentación. Y así nos pasa. Al final,
Dios, dice, pues, Dios le permitió a David que se quedara con Betsabé. Después, por el pecado de los padres, murió el hijo. Así comienza, hermano, el pecado. Así es de que tengamos cuidado. No veamos las cosas insignificantes y decir, solo eso. No. Eso nos lleva a otro. Y lo otro a otro. Y cuando venimos a sentir, estamos sumergidos en el pecado. Y Dios no tiene la culpa. Los culpables somos nosotros. Porque dice que junto con la tentación Él nos da la salida. Es que vamos a ser tentados. Jesús fue tentado, pero no cayó en la tentación. Entonces nosotros tenemos que rechazar el pecado. ¿Por qué? Porque aunque el pecado me traiga placer, más placer me trae mi Señor. Ellos, mire, adoraron un becerro de oro, adoraron a los dioses moabitas y pecaron. Algunos de los hombres de Israel comenzaron a tener relaciones sexuales con mujeres moabitas cuando Dios ya les había dicho que no, y luego las acompañaron a la idolatría, a Baal y a otros dioses moabitas. Se quejaron contra Dios y contra Moisés. Y también creyeron, ¿se acuerdan cuando fueron los espías para reconocer la tierra? Creyeron a los espías infieles. No creyeron al mensaje de Josué y Caleb. Y por eso Dios los destruyó y no entraron. Porque la incredulidad es pecado también, hermano. Hacer a Dios, Santo del Señor. ¿Quién es Dios para usted, hermano? Reflexione, ¿quién es Dios para usted? Cuando aquellos hombres comenzaron a poner por encima de Dios a los habitantes de aquella tierra, ¿qué estaban haciendo? Estaban menospreciando al Dios de Israel. Estaban diciéndoles, no, es imposible. Dios no puede meternos a esa tierra. No vamos a poder. Y le creyeron a ellos, olvidando a Dios que les había dado maná del cielo, que les había dado codornices, que les había dado agua de la roca, que había abierto el mar para que ellos pasaran, que había hecho que su calzado creciera junto con el pie, que su vestido no se envejeciera, que le daba columna de nube en el día para que el sol no le fuera molestia, y que columna de fuego por luz y por calor en el frío de la noche en el desierto. ¿Quién es Dios para usted? Le pregunto. Para que usted se atreva a hacerlo tan insignificante que Él no puede hacer cosas grandes. Esto es pecado. Eso también es idolatría. Poner los problemas, las cosas por encima de Dios. Haciendo a su Dios chiquito, que es más grande su problema. Es idolatría. Y provoca celos de la caída de Dios. Eso fue lo que hizo el pueblo de Israel. Se creyeron más grandes que Dios. Lo hicieron chiquitito y dijeron, no, esto no se va a poder. No, no, no se va a poder.
diciéndole al Señor, esto es, lo tengo varios días. Y le digo, Señor, ayúdame, porque cuando yo leo la palabra, Dios me habla. Y yo lo conozco a Él. Y yo digo, Él que hizo esto es mi Dios. ¿Y por qué me creyendo que Dios no puede hacer cosas grandes? Porque ofendo al Señor en mi pensamiento creyendo que Él no podrá hacer tal cosa. Yo creo, hermanos, que necesitamos reconciliarnos con el Señor. Dice que estas cosas se escribieron para nuestra enseñanza. ¿Usted cree todo lo que la Biblia dice que Dios hizo con Israel? ¿Lo cree, sí o no? ¿Y cree que Dios puede hacer eso y más con usted, sí o no? Pero lo cree de verdad, porque ahí es donde Dios. Ahí es donde podemos honrar al Dios, al único Dios. Yo he tenido que decirle, Señor, perdóneme, porque a veces le he menospreciado y le he tratado como si es un Dios tan pequeño. Cuando he dudado de lo que usted puede hacer. Y somos tan idólatras, hermanos, que a veces creemos que quizá un médico, un abogado, un hombre con dinero, con poder, puede hacer algo, quitando los ojos del que lo puede hacer.

0: Cuando yo confío más, cuando yo le confío más mi salud a un médico, lo estoy poniendo por encima de Dios. Cuando yo le confío a un abogado terrenal, a un juez terrenal que me va a hacer justicia, lo estoy poniendo por encima de Dios. ¿Sabe que en esta semana tuvimos una experiencia con mi esposo que nunca pensé. Yo había sabido que a otras personas les había pasado, pero nunca me imaginé que a mí me podría pasar. Pero las cosas pasan. El miércoles en la asamblea yo les decía a los hermanos, a nosotros no nos gusta pensar en lo malo, en la muerte, en lo peor, pero somos seres humanos y estamos en un mundo en el cual Dios dijo, tendréis aflicciones. Pero, oiga, confiar en mí, yo he vencido al mundo. El siguiente
1: el mensaje
0: día.
1: De la palabra de Dios ha terminado. ¿Quiere tener la seguridad que al morir irá al cielo? Invóquele de esta manera. Señor Jesús, yo te recibo hoy como mi único y suficiente Salvador personal. Creo que eres Dios, que moriste en la cruz por mis pecados y que resucitaste al tercer día. Me arrepiento, soy pecador. Perdóname, Señor. Gracias doy al Padre por enviar al Hijo a morir en mi lugar. Gracias, Jesús, por salvar mi alma hoy, en Cristo Jesús, mi Salvador. Amén. Te invitamos a que te congregues en una iglesia cristiana evangélica.

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7: Pues si vosotros, siendo malos, sabéis dar buenas dádivas a vuestros hijos, ¿cuánto más vuestro Padre Celestial dará el Espíritu Santo a los que se lo pidan? Lucas 11:13.
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cantando, pero vamos a seguir alabando. Hermano, levántese, use sus manos, bendiga el nombre de Jesús. ¡Ja, ja, ja! Esto se está

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Buenas tardes, Dios les bendiga. Estamos ahí con los temas en esta oportunidad, presentándoles la programación de Atardecer en la Viña, gracias al patrocinio de Fonda Durán. Es 4 de la tarde con 22 minutos, 4 de la tarde 22 minutos. Avanzamos con más alabanzas para usted. No duden en reportar la señal. Esto es Atardecer en la Viña. Es 4 de la tarde 23 minutos. 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

Una casa en el cielo. Ahí teníamos a Benjamín Gómez. Mire usted, ahí está nuestro hermano Benjamín con ese canto. Saludos a esta hora de la tarde, las 4:29. 4 de la tarde, 29 minutos. Esto es Atardecer en la Viña. 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Cuéntenos dónde usted nos está sintonizando. Con gusto le complacemos. Vamos con más a esta hora. Nuestros números habilitados 24-37-05-44 y el 79-93-19-56.

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Bueno, estamos escuchando a Lenny Torres y este tema, la historia de Daniel. Las 4 de la tarde con 37 minutos. 4 de la tarde, 37 minutos. Esto es Atardecer en la Viña. No se le olvide que todas las tardes compartimos esta bendición con ustedes y agradecemos a nuestros fieles oyentes que se conectan en las diferentes plataformas donde llevamos toda nuestra programación. Vamos a continuar con más alabanzas, más cantos y esperamos que usted pueda gozarse con esta programación. Vamos a continuar con los temas que tenemos para usted y por supuesto en la siguiente hora tenemos un programa siempre con cantos de un género que es de la música de cuerdas. Y usted puede también mantener ahí la sintonía. Vamos con más y este tema de Francisco Orantes, confía en el Señor.

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2: Hey, qué bendición. Queremos saludar a nuestra hermana Esperanza en Moyuta, Guatemala. Dice que está siempre en sintonía, gozándose, dice, a todo volumen, y va hasta las 9 de la noche. Bueno, hermana, Dios le bendiga. Dile gracias ahí por estar pendiente de la programación. Nos vamos despidiendo de este espacio, pero le invitamos a que la siguiente hora no se pierda la música de cuerdas. 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Gracias por escucharnos.

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2: No os conforméis a este siglo, sino transformaos por medio de la renovación de vuestro entendimiento, para que comprobéis cuál sea la buena voluntad de Dios, agradable y perfecta. Romanos 12:2.
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1: Bendiciones, estamos continuando con todas las alabanzas en la música de cuerdas. Un saludo especial para nuestros hermanos que están en la sintonía de esta tarde. Y por supuesto, vamos hasta las 6 con esta bendición de la música de cuerdas. 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Y vamos a continuar con más. Y este tema de los hermanos Chacón, Vivir Feliz.

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qué bendición estamos en esta tarde, bueno, compartiendo este tema y esta programación. Saludos a los hermanos que no se pierden ningún espacio. Quiero invitarles también para que la siguiente hora usted no se pierda la palabra del Señor, un programa especial con la palabra de Dios, tomando de la fuente.

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0: 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Estábamos escuchando 19 minutos más y llegamos a las 6 de la tarde. Tienda Cinia nos permite llevar esta bendición hasta ustedes y yo quiero dejarles con la última sección de cantos. Por supuesto, en la siguiente hora le invito a que no se pierda la palabra de Dios con nuestra hermana Yanira Gómez y un mensaje especial que vamos a estar compartiendo en ese espacio Tomando de la Fuente. Solo somos colaboradores de Dios. Somos colaboradores de Dios. Es el tema que se va a escuchar de la palabra de Dios en la siguiente hora en el espacio Tomando de la Fuente. Muy bien, dejo a nuestro patrocinador y luego la última sección de cantos con los cuales nos vamos despidiendo del programa de la música de cuerdas. Bendiciones.
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7: Jehová lo sustentará sobre el lecho del dolor. Mullirás toda su cama en su enfermedad. Salmos 41:3.
0: Estamos de vuelta. 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Complacemos.
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11: Estoy

que abra su Biblia ahí en Primera de Corintios. Ahí buscando primer libro, primera carta a los Corintios, capítulo 3. Alabado Dios, aleluya. Vamos, capítulo 3, hermano. Del versículo, bendito Jesús, aleluya. Vamos a leer del versículo 5 en adelante. ¿Lo tiene, hermano?